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Mire esta historia. En 1885, en la ciudad de Reyes Etla, en Oaxaca, Leobarda Castellanos García, una niña de 14 años, su mamá la dejó a que preparara el queso, pero ella, entretenida jugando con sus hermanitos, se le pasó el tiempo. Y tratando de corregir el error, le echó agua caliente, convirtiendo el queso en una masa elástica y chiclosa, naciendo así el quesillo. Fue tan aprobado por toda la familia y toda la comunidad que nació el queso Oaxaca. 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
15: Uy, con esas rolas de Pancho Barraza, mi mujer y yo nos enamoramos.
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Mi racita, en el mes de julio, Oaxaca se viste de fiesta con una de las celebraciones más antiguas, más bonitas y más grandes, no solo de Oaxaca, sino de toda la República Mexicana, la Guelaguetza. Una fiesta que junta a los 16 pueblos originales, donde cada uno va a representar su cultura, su comida, su música y sus trajes típicos. La Guelaguetza es un evento único que se vive en México. 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
5: 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Pocos jugadores en el mundo pueden igualar la velocidad, habilidad y capacidad goleadora del francés Kylian Mbappé. El dinámico delantero alcanzó la fama internacional desde muy joven al ayudar a Francia a conquistar la Copa Mundial de la FIFA en 2018. Y desde entonces se ha consolidado como una de las mayores superestrellas del fútbol. Reconocido por su velocidad explosiva y su extraordinaria definición frente al arco, Mbappé puede cambiar el rumbo de un partido en cuestión de segundos. Ya sea con su club o con la selección francesa, sigue siendo uno de los jugadores más emocionantes y peligrosos de ver en la cancha. 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

Nueva Corona. Dios te bendiga, Monchi, por ese bello programa y por esas palabras que das positivas. Lo único malo es cuando empiezas a hablar de comida y me falta una hora para llegar a mi casa. Saludos y aquí viene activado con Rumbo Corona. Bendiciones.

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0: 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Con una estatura de 1.94 m, además de una velocidad y potencia de clase mundial, Erling Haaland es uno de los goleadores más temidos del fútbol. El delantero noruego irrumpió en la escena internacional gracias a su extraordinaria capacidad para definir frente al arco, y desde entonces no ha dejado de romper récords de goleo en el más alto nivel. Ya sea en un mano a mano, con un remate de cabeza o definiendo de primera dentro del área, Haaland siempre encuentra la forma de mandar el balón al fondo de la red. Para Noruega es el rostro de una nueva generación y una superestrella capaz de cambiar cualquier partido con un solo toque. 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
10: Ustedes han escuchado al grupo Kirlan con nosotros en Misterios Ocultos y hoy tenemos al maestro Santiago, está en cabina. Sé que muchos esperan al programa para poder obtener una interpretación de las cartas, pero hoy vamos a hacer algo especial para todo mundo. Maestro Santiago, bienvenido.
11: Mayrita, todas personas que nos quieren consultar, que usted que juega y pierde, enamora y fracasa, todo lo que hace le sale mal. Estamos aquí con Mayra respondiendo a esos mensajes de texto, respondiendo a esa lectura de las cartas del tarot para descifrarle a usted su problema, su dificultad. ¿Qué está pasando en un presente que está dañando su futuro, Mayrita?
10: Exacto, y tienen que aprovechar el día de hoy, porque aunque él está con nosotros en Misterio, hoy va a ser algo especial por todos ustedes. El que se comunique, mande un mensaje de texto con simple y sencillamente nombre, apellido y fecha de nacimiento, ¿qué les va a dar usted, maestro?
11: Nosotros le vamos a dar una consulta a través de las cartas del tarot. Va a estar recibiendo usted, mi querido hermano, la carta del tarot en un mensaje de texto y le vamos a estar dando la interpretación completamente gratis, pero usted tiene que mandar su nombre y su fecha de nacimiento al 323-723-1080. Aria, 323-723-1080.
10: O sea que si usted quiere la interpretación, usted va a recibir de regreso la imagen de la carta que le corresponda. Es bien importante que ponga nombre, apellido y fecha de nacimiento. Ahora, si ponen una pregunta, sería mucho mejor.
11: Efectivamente, Mayrita. Entonces, manden ese mensaje de texto y nosotros a través de las cartas del tarot le vamos a estar dando esa consulta a usted, mi querido hermano, a usted, mi querida hermana. 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
11: Envíe el mensaje o márquenos en este momento y vamos a estar hablando con usted en privado, mi querido hermano.
10: Perfecto. ¿El número cuál es, maestro?
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10: El maestro Santiago, los hermanos Kirlan.

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4: El maestro Santiago, los hermanos Kirlan.
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1: Ustedes han escuchado al grupo Kirlan con nosotros en Misterios Ocultos y hoy tenemos al maestro Santiago, está en cabina. 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Maestro Santiago, bienvenido.
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0: Ustedes han escuchado al grupo Kirlan con nosotros en Misterios Ocultos y hoy tenemos al maestro Santiago, está en cabina. Sé que muchos esperan al programa para poder obtener una interpretación de las cartas, pero hoy vamos a hacer algo especial para todo mundo. Maestro Santiago, bienvenido.
1: 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Estamos aquí con Mayra respondiendo a esos mensajes de texto, respondiendo a esa lectura de las cartas del tarot para descifrarle a usted su problema, su dificultad. ¿Qué está pasando en un presente que está dañando su futuro, Mayrita?
0: Exacto, y tienen que aprovechar el día de hoy, porque aunque él está con nosotros en Misterio, hoy va a ser algo especial por todos ustedes. 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
4: Hola, ¿qué tal? ¿Cómo estás? Te saluda Rosalba Suara con estudios en Los Ángeles. Te informa. El presidente Donald Trump elogió la gestión en el Pentágono de su secretario de Defensa, Pete Hegseth, esto durante su discurso en la Cumbre de Defensa e Innovación de Pensilvania. Ante el auditorio en el Colegio de Guerra del Ejército, el mandatario recordó con humor cómo el excomunicador lo presionaba en el pasado para indultar a militares acusados de crímenes de guerra. Trump defendió estas polémicas medidas de clemencia de su primer mandato, mientras Hegseth consolida su liderazgo enfocado en erradicar políticas de diversidad y optimizar la letalidad de nuestras tropas. El Pentágono analiza diversos escenarios para una posible acción militar en Cuba, evaluando tácticas que contemplan un despliegue aéreo con la prestigiosa división aeroportuaria, aunque la Casa Blanca aclara que se trata únicamente de planeación estratégica y no de una ofensiva inminente. Una intervención directa parece poco factible a corto plazo, ya que las capacidades operativas nacionales continúan concentradas en el recrudecido conflicto en Medio Oriente. Mientras tanto, el secretario de Estado, Marco Rubio, prioriza el cerco financiero a Gaesa para forzar una transición política en la isla.
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0: Bueno, pues podrían hacer el trabajo. Quiero decirle a cada uno de ustedes que estamos vivos. Solo por hoy. Su sueño comenzó con una pequeña guitarra cuando estaba pequeña en Nashville, Tennessee, tocando en ferias gratis solamente para que la dejaran, que el público la viera. Empezó a componer canciones y nunca se dio por vencida a pesar de todas las veces que le cerraron la puerta en el hocico. Y ahora se puede decir que es la cantante más rica del mundo. Ella se llama Taylor Swift y la estamos escuchando aquí donde en esa rola que se llama Shake It Up, o sea, sacude lo que mueve arena, sacude lo que mueve arena, sacude lo que mueve arena.
1: Que tiene arena.
0: Exactamente, como si tiene o mueve arena es lo mismo, compadre.
1: No.
0: El pedo es que hay arena.
1: Ah, sí.
0: Exactamente, eso significa que no siempre avanzas cuando todo sale bien, muchas veces avanzas porque decides no rendirte cuando no sale como esperabas, ¿sí o no, chamaco?
2: Sí. Sí.
0: Un saludo para Taylor Swift y una disculpa pública. No pude ir a tu boda porque tenía compromisos que no podía. Ay. Que ya estaban, adelantados.
3: Sí, preguntó mucho por él, ¿verdad, Terry?
1: Sí, y por el regalo también, que aunque no vayas a una boda, tienes que mandar regalos si te invitaron.
0: El Travis, es que les voy a regalar a unas personas que tienen todo en el mundo.
1: Con ese pretexto no regalan nada.
0: Ya sé, güey. Les voy a regalar una pulsera personalizada de que las que regalamos exclusivas del show, que tienen un valor incalculable, que damos aquí. Ella ocupa no la del dinero, la de las envidias, la de Citripio Negro.
3: Ah, oye, Citripio, pero, no, Citrino.
1: Oye, pero te das cuenta que escogió un regalo que a él no le va a costar, güey. Es terrible.
0: Regalo, a caballo dado, no se le ve colmillo, hermano.
3: No, yo sí le di, fíjate.
1: ¿Qué le diste?
0: Lástima, güey. Sí. Fue muy apenado porque Travis Kelce, el exmarido de la Taylor Swift, me mandó mensajes.
1: ¿Qué te dijo?
4: Ah, ya, déjenme andar de alucines, por favor.
0: Que pasó por la mesa y que no nos vio, güey.
3: A ti, porque nosotros estábamos ahí comiendo ya.
1: No, yo no fui, chico. ¿Cómo va a andar en la boda de una ex, güey? Yo no puedo andar en la boda de una ex.
0: ¿Qué habrá servido?
1: Pues si para echar mentiras, yo también sé echar, ¿no?
0: ¿Qué habrá servido en la boda de Taylor Swift? Birria con arroz, güey.
1: No, ¿cómo crees? Barbacoa, frijoles, puerco, sopa fría y las tortillas arriba del frijol.
0: Sí. Fue un madrazo.
3: Y botana de camarón seco.
1: Papá. Y unas pinturitas así en el centro de la mesa, güey.
3: Sí.
1: Unos coricos.
3: Tonalla de vino.
1: Uf. De
4: Tonayán.
1: De mixología. Tonalla.
0: Bueno, vámonos a otra nota. Fíjate que se hizo viral una boda en una ciudad que se llama Huntington Park.
1: Aquí en Los Ángeles.
0: Donde una joven de 18 años le prometió ser sumisa a su esposo en su boda y desató polémica de todos.
3: ¿Por qué?
0: Porque ella se hincó, güey, y le dijo a su marido que lo iba a respetar, que le iba a ser fiel, que le iba a cocinar, que lo iba a tratar
4: qué
0: como bonito. Su mamá.
4: Que le iba a besar los pies, le iba a limar las uñas, le iba a pulir.
0: No dijo eso de limar las uñas, Jennifera, no exageres.
1: No exageres,
3: pero a mí no me la pega, para mí que esta morra la había encachado en algo ya y ahora sí.
1: No.
3: Segunda oportunidad pidió.
0: Se puso de rodillas y le dijo al marido todo eso.
4: De rodillas te pido.
0: Entonces, gente que ni la conocí en las redes la empezó a criticar. Que por mujeres como ella estaba el patriarcado y que cómo era posible que se fuera humillando, que el matrimonio es una institución que va de caída, que por qué se humillaba. Bueno, si la morra es feliz queriendo ser así, ¿para qué se mete la gente?
3: Pues es que la gente siempre opina, hombre.
4: Yo no me meto.
1: Ella, ¿pero de qué cultura es ella?
0: Pues se ve que era como asiática.
4: Ah, por eso.
1: Es que hay diferentes culturas en el país. Y a lo mejor eso que ella hizo es algo muy significante en el matrimonio.
3: Sí.
1: Allá en donde son ellos.
3: Sí.
1: Aquí sí son así las mujeres porque aportan al hogar, pero no quiere decir que se tienen que hincar y decirle, voy a ser sumisa ante ti, pues no manches.
4: Voy a ser tu tapete,
1: ¿en qué tiempos te lo juro. Vivimos, ¿no?
0: Por ejemplo, aquí tenemos, voy a leer los comentarios de la publicación de redes sociales.
3: Hey.
0: Okay. Dice Reina 4343, dice, vi este video y me dieron ganas de vomitar. Ella no representa a la mayoría de las mujeres. Ahora Chávez 1727, ser sumisa no es nada malo, es no ser tormentas y puede ser paz. Estar sujeta a tu marido no significa aguantar malos tratos ni nada de lo que se suponemos que es. Si tienes un buen compañero, ¿por qué no ser sumisa?
3: Fíjate, entonces no pueden ver las series japonesas. Los vatos ponen unas madrizas en las series. ¿No los has visto?
1: No, güey.
3: Que hacen algo y cállate y tras, tras.
0: Yo también estoy viendo una serie coreana donde el vato trata a la mujer como sus patas. Sí. Hasta le digo a la Jennifer, ¿por qué lo aguanta?
4: Es un cliché, pero no es así como que le pega, ¿no? Ahí, ¿no? Sino como que
1: no lo
4: sí,
1: defiendo,
4: es medio...
1: Jennifer.
4: No lo estoy defendiendo. Dije que es un cliché, pero que sí, tienen.
0: No revuelvan las ganas, el licuado de plátano.
4: Tú lo revolviste.
0: Ok, este. ¿Qué opinas tú, Jennifer? También están publicando mucho que está siendo sumisa porque se casó a los 18 años y que pues no sabe lo que es vivir como mujer.
4: Pues yo creo que es un chip que ya te van metiendo desde niña, que tú tienes que seguir a tu marido y hacerlo así, de esta manera, y tratarlo bien, que si te engaña no le digas nada y así. Cosas así, ¿no? Yo creo que hay un límite en donde está el tratar bien y donde es donde ya cruzar el límite, pues ya estar hincada y decirle que, o sea, no.
0: O sea, tú ves
4: no
0: mal
4: Dios,
0: que se haya hincado.
4: Es tu pareja y la vas a respetar y lo vas a ayudar y lo vas a tratar bien, pero sin olvidarte de ti.
3: Bueno, pero aquí hay una cosa. Si el hombre se hinca, ¿por qué la mujer no? O sea, ¿por qué no critican cuando uno se hinca?
1: Oye, tienes razón, pero fíjate bien lo que estás diciendo, chico. Una cosa es hincarse y otra cosa es lo que dicen. Uno se hinca para proponerle matrimonio. Ella se hincó para decirle, voy a ser sumisa ante ti. Es diferente.
3: O sea, se le está entregando de a ti lo que
1: sí, o sea, sumisa, sí sabes.

0: diciendo que se tienen que hincar las mujeres.
1: No, pues que no sabía el significado.
0: Ay, chico. Qué rápido lo hago ya cambiar, chico, de opinión.
1: No, perdónenme.
2: Ya. Luego lo van a funar como al perdito. ¿Cómo se dice? Pedrito Sola.
1: Sí, no, perdónenme.
0: Pues ahí está. Hasta me acordé una vez cuando yo fui a misa, ¿da? Que me regañó el padre.
2: ¿Por qué? Sí, tripio.
0: Porque estaban, es que yo no soy muy católica, ¿da? De repente voy a misa. Y estaban todos en un momento donde todos se tienen que hincar, no sé qué momento es ese.
1: Ah, sí, cómo no.
2: Hay varios momentos durante la
0: misa. Estábamos nosotros sentados, ¿da? Y todos hincados, pero no sabíamos, y se enojó el padre y vino con nosotros. Y me dice, muchacho irrespetuoso. Y digo, ¿por qué? Se tienen que hincar todos. Digo, pues que nosotros no sabemos, ¿verdad? Dice, pues híncate tú, hinca tu padre y hinca tu madre.
1: Ay, no, pues no.
2: Puras mentiras y tripio, ¿eh? No pasó esto en la vida real. Anda todo airado este vato. Puro resistol huele aquí adentro.
1: Simón, la trae ya.
2: Simón.
0: Regresamos de minutos al aire con el terrible al millón.
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0: Estamos de regreso al aire con el Terry, el millón y pasadito. Y me mandaron un mensaje en las redes sociales, arroba el terrible show. Así es como, arroba el terrible show. Ahí me pueden seguir y mandarme sus mensajes. Chico Morales, compadre Pop y Anifiera, esta señora Mariela quiere que nos cotorreemos a su marido. ¿Por qué? Porque su hija acaba de cumplir los bonitos 18 años de edad. Entró a la mayoría. A la mayoría de edad, o sea, como quien dice, la niña ya toca el timbre. O sea, ya es legal.
1: No, pero en Estados Unidos también.
2: Sí, cancha reglamentaria.
0: ¿O tú qué pensabas? ¿Que tu hija iba a tener novio hasta los 21 años?
1: Pues quedamos que a los 30.
2: No, ya a los 18 ya. Está la edad de merecer.
1: No, está muy chiquita.
0: Exactamente, está chiquita, pues no debería, pero ya es mayor de edad. Y a esa edad ya no les puedes imponer nada porque legalmente dejan de ser los niños tuyos. ¿Sí sabías eso, verdad?
1: No.
0: A los 18 años, si tú tenías una cuenta de banco al nombre de ella y tuyo, ella ya puede retirar su dinero sin tu permiso y todo, ya no puedes tener nada ligado con ella legalmente, o sea, ella ya no te pertenece, pero bueno, esa no es la onda. Okay. La mamá quiere que nos cotorreemos al papá porque es bien celoso, entonces ya sé cómo le vamos a llegar. Tráeme al viejón, porque vamos a hablarle al papá, y el viejón le va a pedir permiso de buena manera para ser su novia. Es por las buenas, es por las malas, entonces vamos a marcarle al señor Tete el viejón.
1: ¿Pero cuántos años tiene el viejón?
0: El viejón anda como en los 45, ¿no?
1: Sí, más o menos.
0: Regresamos con la troleada, le vamos a pedir permiso para que el viejón ande con su hija.

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1: Estamos de regreso al aire con el Terry, el millón y pasadito. María nos escribe en nuestras redes sociales que quiere que le hablamos a su esposo, uno de nosotros, para pedirle permiso de andar de novio con su hija.
2: Que yo no puedo, ya estoy casado.
1: Que acaba de cumplir, no, pero ya el chico va a traer al viejón. Ah, para pedirle permiso de andar con su hija de novio, ¿verdad? Entonces el viejón, ya está aquí el viejón. A ver, viejón, ¿cómo anda?
3: Pues ando bien jarioso, compa.
1: Oye, bien, ok.
3: Con pues ganas
1: bien.
3: De enamorar a una chamacona.
1: Bien, vamos a hablarle, el señor se llama Gonzalo, ¿ok? Y la niña se llama Kimberly.
3: Ah, me gusta Kimberly.
1: Exactamente. No,
3: oye, pero a final de cuentas, ¿sí se va a poner de novia conmigo o nomás es puro cotorreo?
1: Esa es la pura invención, compadre.
3: Vamos a ver.
1: Vamos a marcarle al señor Gonzalo. Pregunta por él muy amablemente y todo, y luego ya le dices que formalmente le quieres pedir permiso para que ser novio de la niña. Y cuando te pregunte cuántos años tiene, le dices tu edad.
3: Ok, le voy a echar una de mentira para no revelarla. Estoy nervioso como la primera vez que me robé una plebe.
4: Se va a hacer de mentiritas también, viejo loco.
1: Andaba con la hija del Mayo.
4: ¿Sí?
1: Del Mayo Sánchez, no te vas a confiar.
4: Ah, no,
3: yo con la de mi compadre no ando, compadre.
5: Bueno.
3: Buenas, señor Gonzalo. ¿Cómo está usted, señor?
5: ¿Con quién hablo?
3: Habla con el señor Rosalío, su futuro yerno, compa.
5: ¿Cómo mi futuro yerno?
3: No se enoje, por eso le hablo, mire, no. Tengo la decencia de hablarle.
5: No, pero espérate, tienes que ser más respetuoso, ¿qué es eso? ¿Cómo crees?
3: Pues no me he dejado decirle nada. Mire, lo que pasa es que yo conocí a su hija, ahí donde trabaja en los Smuris. Y pues yo soy cliente de él porque yo cuido mi salud, ¿no? Y me gusta andar bien, pues bien, bien sano. Y venden unos Smuris muy buenos ahí. Entonces ahí conocí yo a la Kimberly y hemos llevado una amistad muy bonita. Al grado de que, pues nos gustamos mutuamente, ese señor. Pero ella me ha dicho, muy educada, por eso me gustó mucho, me ha dicho que ella no puede andar de novio sin autorización suya, señor Gonzalo. Entonces es por eso que yo, pues le estoy echando aquí una llamadita, pues para poder.
5: A ver, oye, espérate, brother. No, espérate.
6: Cállate, chachalaca.
5: ¿Tú sabes que mi hija tiene 18 años?
3: Pues claro, pues por eso me gustó, oiga.
5: Y tú te oyes ya, como que ya los años se alcanzaron, brother, no manches.
3: No, hombre, estoy en el mero apogeo de mi vida, señor. Tengo 45.
5: ¿Hace cuánto hablaste con mi hija por la primera vez?
3: Pues tengo en esta dieta yo como unos, ¿qué serán? Unos 12 días.
5: No, pero...
3: Y fue pues, un amor no, bonito, no. Nos flechamos, oiga,
5: espérate,
3: no, hombre.
5: Espérate. ¿Cómo que en 12 días, brother? No, ¿cómo en
3: 12
5: días?
3: Sí, señor, 12 días. Y hemos estado hablando. Yo voy 2-3 veces al día ahí donde está en su turno. Y ahí voy 2-3 veces.
5: ¿Por qué no tiene nada que hacer, o qué? No tiene nada que hacer. Espérate, no, brother. Estás mal. Eso no va a pasar nunca. Mira, ella vive en mi casa, bro. Entonces, el que tiene la casa soy yo. Y el que mando soy yo. Y ella tiene que respetarme. Y ella me tuvo que hablar primero. Me tuvo que decir primero.
7: Ah, no manches.
3: Mire, usted cómo se comunica.
5: ¿Me entiendes?
3: No sé. Mire, yo tengo la decencia de hablarle porque ella educadamente me dijo que usted tenía que autorizar esta relación. Entonces yo me estoy llamando, tomando la molestia de hablarle para pedirle las cosas.
5: Ah,
3: la
5: espérate. ¿Cómo que te estás molestando por hablarme? No, déjame decirte una cosa. Si querías hablar conmigo, tenías que venir a hablar en persona.
3: No, por teléfono, ya sabes dónde. No quise ser muy confianzudo con usted, oiga.
5: No, es que ese es el respeto. Vienes y me das la cara. ¿Sí me entiendes?
4: Dan pena, señores.
3: Mire, suegro.
5: Ya es otra cosa.
3: Acuerdo. Hay que ponernos de acuerdo, suegro.
5: No nos vamos a poner de acuerdo, brother. Pues tú qué estás creyendo, brother.
3: No me diga, brother. Yerno, dígame con cariño.
5: ¿Tienes hijas?
3: Pues todavía no. Vamos a ver qué dice la Kimberly.
5: No. ¿Cómo todavía no? Mira, pues que a toda madre. No, brother, estás mal. No sé en qué planeta vives.
3: Miren,
5: tú.
3: Señor Gonzalo, si yo le estoy hablando es porque yo quiero mucho a su hija y quiero algo bien para ella y lo voy a
5: hacer. En 12 días quieres mucho a mi hija. Sí,
3: claro.
5: No, brother, espérate, brother. Pues, es increíble que tengas esa edad y no puedes entender las cosas. En 12 días no puedes querer a nadie. En 12 días lo único que tienes es calentura, brother.
8: Pues seguro, ¿dónde vas a comparar? Si aquí hay puro sexapil.
3: Bueno, ya estuvo esa falta de respeto, compa.
5: No,
3: si pues le estoy hablando. Cállese, si le estoy hablando porque tengo la
5: decisión. No, pero que tu madre, güey. ¿Cómo cállese?
3: ¿Qué quiere que me robe a su chamaca? Me la voy a robar, compa.
5: Ándale, pues.
3: Si le hablo es por la buena, pero usted quiere que sea por la mala.
5: Haz eso, brother, si vas a hacer eso.
3: ¿Y qué me vas a hacer, tu cabrón?
5: Bueno, espera.
3: A ver.
5: Nomás trátalo.
3: ¿Qué me vas a hacer? Si tu hija me quiere a mí. Si tu hija me quiere a mí, se va a ir conmigo. Mira.
5: El teléfono no te puedo amenazar. Yo te voy a dar la cara y ahí te arreglo, brother.
3: Donde guste, compa.
5: Te voy a arreglar la cara. Te voy a arreglar la cara. I wanna rearrange your face.
3: ¿Para qué tiene hija si no la va a dejar entrar en relación? Pues me la guardo.
5: No, compa, pues sí, pero no.
3: Rancho.
5: No,
3: ahí pues en Badiraguato no la robamos, compa.
2: Esto se va a controlar.
5: No. Ya para eso me gustaba. Si yo puedo decir, no manches, güey.
3: ¿Va a querer? No, mira, no va a querer.
5: No, se va a hacer. No se va a hacer, güey.
3: Déjame hablar con familia,
5: Voy a hablar con mi hija.
3: Mira, cuando vaya para el rancho, una asadera, un queso fresco, tortilla de harina, van a andar encantados con la machaca, compa.
5: No, brother. Yo voy a hablar con mi hija y en su momento tengo que hablar contigo.
3: Mire.
5: Digo, si es que lo tienes impuesto, si puedes venir a hablar conmigo.
3: Yo ya estoy hablando con
5: usted. No, pues ya está.
3: Y dígale a su hija cuando llegue a su casa que ponga las sábanas de estrellitas porque voy a llegar como astronauta, compa. Ese verbo fue el que le gustó a su hija, hijo.
5: No, chinga tu madre, güey. ¿En dónde te miro? ¿Dónde te miro, baboso?
1: Gonzalo, te estamos troleando, no es cierto, Gonzalo.
9: Es una broma.
1: Puro cotorreo, Gonzalo.
9: Estamos troleando.
3: Pura cura, viejo.
5: ¿Qué pasó, cara? No manches.
1: Estás al aire con el terrible, compadre.
5: Terry, no manches, Terry. Me estás dando un ataque, Terry. Tengo 60 años, por favor. Terry, no manches.
1: Tu hija ni amigos tiene, menos novio, ¿no? Lo que pasa es que tu esposa dice de qué pata cojea, dice que no vas a permitir que tu hija tenga novio que hasta los 30 años, güey.
9: ¿Cómo está eso, compa?
5: No, manches. Bueno, mira, a los 18 está bien, pero no para 45 años. Este vato ya se le fue el avión.
3: ¿Cómo voy empezando a vivir?
5: No manches.
1: Es que los tiempos han evolucionado. Dicen que los 40 son los nuevos 20, güey.
3: No, y luego yo duré 20 años en la cárcel, compa. No, hombre, güey.
9: Se veía como que lo querías tener ahí para darle una tunda, ¿da, compa?
5: I'm sorry, brother. Sí, no manches, Terry. No, pues qué buen programa tienes, nomás que no manches.
1: Mira, te vamos a hacer unos boletos para que te vayas a Warner Bros. Studios Tour Hollywood, compadre, con tu hija.
9: Troleame ahorita.
1: Ya está, abuela, troleando al aire con el terrible al millón.
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5: Será.

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1: Estamos de regreso al aire con el Terry, listo para platicar con la Jenny Fiera. Lo que está pasando en el mundo del entretenimiento, en las redes sociales, lo que se comenta, esto y mucho más. Adelante, Jenny Fiera, ¿cómo estás? ¿Cómo está el gansito el día de hoy?
2: ¿Cuál gansito?
1: El gansito amaneció a 24 pesos. Ah. Sí, todo el mundo dice cómo está el dólar y todo, pero pues yo le voy a estar anunciando a cómo amaneció el gansito,
2: ¿no? Pues no varía mucho, ¿no? De otro.
1: Sí, el gansito amaneció a 24
2: ¿Ya
1: pesos.
2: ¿Ya cotiza en la bolsa o qué?
1: Ya, 24 pesos si quieres un gansito. Y vives en México, si vives en el área de Estados Unidos, 3.25 por gansito.
2: Ah, okay. Está caro. Ahorita iré por un gansito. Vámonos con lo que está sucediendo en las redes sociales, chicos. Porque, ¿qué creen? Ya salió el nuevo 25% argentino.
1: ¡No!
2: Ya lo andan funando con todo y cubeta en las redes sociales. Yo creo que no se imaginó, no sé, porque ahora resulta que en medio de toda esta onda el que están funando es a Jordi Rosado.
3: ¡Ay, no!
1: ¡Ay, compadre! Parecía el compadre tomando café. ¡Ay, no!
2: ¡Ay,
1: no,
2: ay, el pop sola!
3: ¿Por qué, compadre? Cuénteme,
4: aguas con la mosca.
3: Es que Jordi me cae tan bien, comadre.
2: Sí, es buena onda. Lo que pasa, chicos, es que todo pasó porque, ha de cuenta, no es como que dijo, ay, soy 25% argentino. No, todo pasó porque estaba celebrando el último triunfo que tuvo Argentina con Inglaterra. Y pues estaba ahí con Juan Soler, pues Juan Soler es argentino, ¿no?
1: Y su
2: entonces,
1: compa.
2: Entonces es su compa y pues traía los dos la camiseta, la jersey de la selección de Argentina. Y cuando pasó el gol, donde pues fue el triunfo, pues se puso a celebrar así como con mucho enjundia. Entonces a la gente como que eso no le tomó mucho de buen parecer, ¿no?
1: ¿Por qué?
2: Pues esa es la pregunta.
1: En este mundial Argentina ni eliminó a México. O sea,
2: pues, mira, yo creo que todo empieza porque hay cierto pique o cierto roce entre ciertos argentinos y mexicanos. O sea, no tanto porque nos hayan eliminado, ¿no? Porque aquí igual todo el mundo pregunta. Unos dicen, bueno, ¿cuál es el problema? Solo estaba celebrando con un amigo. Pues otros lo critican por apoyar, pues con mucho entusiasmo, otra selección que no es México y pasa, sobre todo.
1: Pues si México ya no está en el mundial. A ver,
2: pues ya lo sé.
1: Inglaterra,
2: pero lo que
1: dice... fíjate nada más. Inglaterra elimina a México. Y cuando juega a Inglaterra con Argentina, le van a Inglaterra.
4: No, lo que pasa, Terry, es que por los comentaristas que ha habido
2: sí,
4: de los argentinos
2: por los
4: que calentaron todo esto, pero pues entre razas no sé. Yo tengo muchos amigos
1: naco,
4: argentinos y no
1: es un naco de Argentina. Sí. Es un naco de Argentina que sí, dijo sí. Que somos indios y
4: no,
1: hambrientos. Pero
4: más
1: es uno.
4: No, hay varios comentaristas, Terry. Casi todos los comentaristas andan diciendo.
3: El chico los conoce a todos.
4: Sí.
2: Sí, chico sí. Que se las pasa a las redes sociales. No, pero sí ha habido mucho hate. Y pues la verdad, sí, algunos, no todos de los argentinos,
4: claro.
2: Pues han estado haciendo algunos comentarios racistas, no nomás hacia nosotros, sino hacia otras personas también. Pero en fin, por eso se lo andan funando a Jordi Rosado. Vamos a ver en qué termina. Esperemos no termine pidiendo disculpas acá como tres doritos después. Como acá el Pedrito Sola y toda su gente que ahora también ya andan ahí, que van a hacer no sé qué para ayudar a los animales.
1: Una campaña de concientización para ayudar a los animales. Hicieron un promo en TV Azteca con los personajes de los conductores de Ventaneando,
2: hablando
1: Pati
2: muy
1: Chapoy
2: serio,
1: sí, y Pedro Sola y los otros que no sé ni cómo se llaman, ahí hablando que ellos son de... Y sí, porque el dueño de TV Azteca...
2: Sí ha ayudado, inclusive ya ven que tienen lo de Electra, con el calor los dejaba meter dentro de las tiendas. O sea, de esa parte sí, yo creo que estos no se imaginaron que sus comentarios iba a llegar tan fuerte, ¿no? Pero en fin, vamos a algo otra que sí está más fuerte que esto, porque después de tantos años, ¿ustedes ubican a Enrique Guzmán?
4: Sí, ¿cómo no?
2: Bueno, pues es una de las confesiones así como que más fuertes y no muy... No sé, a mí como que no me pareció. O sea, sobre Silvia Pinal, porque aseguró que cuando ella estaba embarazada en aquel momento de Alejandra Guzmán y del otro Luis Enrique, pues que había considerado terminar con el embarazo en esas dos ocasiones. Y que pues eso fue lo que lo llevó a tomar la decisión de casarse con él.
1: Porque pues que quería seguir con su carrera y esos rollos, ¿no?
2: Pues bueno. A lo mejor, pero yo creo que esas declaraciones pues sí como que... No venían mucho al caso, como que siento que puedan llegar a ser como un poco lastimar a...
1: Pues imagínate, Alejandra Guzmán.
2: Ajá.
1: Ay, sí. Mi mamá no me quería tener.
2: Pues sí,
4: me voy a tirar al vicio, va a decir. ¿Más?
3: Imagínate dónde anduviera la pobre.
2: Ya sé. No, pues lo dijo en una entrevista. Y pues fue cuando recordó todo esto. Y pues también aclaró que nunca supo exactamente cuáles eran las razones. Pero, pues, que también no iba a decir nada, que porque ella no estaba para dar su versión. Pues entonces no hubiera dicho nada. Sí. Nada de nada, ni tantito.
4: Ya es muy
2: que ahí
4: tarde.
2: Hubiera quedado enterrado la situación. Pero pues bueno, cada quien, ¿verdad?
1: Exactamente, y además no sé para qué lo andan entrevistando, pues que pues
2: ya que no hay notas, no
4: le sacan controversia, ese vale siempre.
2: Sí, pues ya ves esta.
3: Y entre más viejitos, más tonteras dicen.
4: ¿Qué pasó? ¿Qué pasó?
2: Entonces pues no es el único diciendo tonteras, acá ahorita vamos con Natanael Cano. Resulta, chicos, que Natanael Cano pues ya reapareció en Instagram, porque al principio todo el mundo pensaba que ya le habían bajado la cuenta porque no aparecía, no estaba. Luego de repente volvió a aparecer la cuenta, pero cuando volvió a aparecer, pues salió ahí promocionando una canción que se llama A Prevenido, algo así.
1: A Prevenido.
2: A Prevenido. Pero lo que más sorprendió aquí es que hay un fragmento de esa canción en donde dice: a varias patrullas le he brincado sacando para la soda. Como ven, o sea, como dando mochada, pues. Así sí, como.
4: Sí. Lo que es, pues.
1: Eso no es como un corrido, es hecho de la vida real. Sí. O sea, hay,
3: pues los corridos son hechos de la vida real.
2: Sí, pues sí, los corridos son hechos de la vida real.
3: Eran.
1: Exactamente. Bueno, sí, pero mira, güey, esos vatos siguen haciendo eso. Paran a gente y les piden dinero para que los dejen ir.
2: Sí, las mordidas, respectiva mordida. Y como ustedes se acordarán, no sé si se acuerdan en algún momento que hubo un caso aquí con Natanael, allá en Hermosillo, donde creo que andaba haciendo donas o no sé qué andaba haciendo.
3: Ah, vendía donas.
1: No la servía con café o champurrado.
4: No, donas. Acrobacias.
3: Unas policíacas. Ajá. Quemando ya.
4: Rebeconas.
2: Andaba ahí haciendo donas, pues, unas policíacas. Sí. Y entonces como que lo detuvieron y pues ahí soltó para las sodas, para los chescos, como irían en algún lado. Y pues se metió en unas broncas por andar fomentando pues esta acción.
1: Exactamente, porque está incentivando a la gente. Ah, mira, mi ídolo paga mordida. Yo también la pagaré. Ah, que fíjate que
4: no, o sea, que no quiere uno pagarla, te la exigen los güeyes allí en México.
1: No, sí, no.
2: Pues porque aunque te la exijan, tú puedes decir, a ver, vamos a la comandancia.
1: Y yo le dije, te sigo para ir a pagar mi multa. Ahí cuando me pararon el día que me pasé dos saltos.
2: Dos saltos, eran como cuatro.
1: Pero yo no los veía, güey. Pues están bien escondidos detrás de los árboles y la madre. Pero bueno, la onda de que yo dije.
2: Es que era un nuevo nivel de dificultad.
1: Acepto mi culpa. Si lleva prisa, yo lo puedo ayudar. No, dígame dónde está, yo voy y pago mi multa con mucho gusto.
4: Por tu culpa,
1: ya,
4: casi
1: de mala manera,
4: vato, vale.
1: De mala manera me lo seguí hasta el lugar.
4: Por tu culpa lo corrieron porque el comandante es el que manda a todos, aunque roben.
3: Simón le da una cuota,
4: sí,
3: ¿no? Para
4: pues
3: que.
4: Sí.
3: Pero para que no tomen multas.
4: Cuatro días, fíjate, aquí en agarras.
2: Pues qué bueno, bárbaro. Chicos, así está el asunto con todo lo que está pasando en las redes sociales. Más de ratito le traigo más chismecito, así que por favor no se vayan. Y si gustan seguirme en mi Instagram, me pueden encontrar como JennyFiera94.

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3: Buenos días, excelente inicio de semana. Aquí las informaciones. Equipos de la ciudad de Los Ángeles continúan reportando una importante ruptura de una tubería principal de agua en West Hollywood que provocó cierres parciales sobre Sunset Boulevard y afectaciones al tránsito. Autoridades piden a los automovilistas utilizar rutas alternas. A nivel nacional, autoridades federales mantienen alertas en varias regiones del país por una intensa ola de calor y humo de incendios forestales, condiciones que afectan a millones de habitantes. Se recomienda mantenerse hidratado y seguir las indicaciones de Protección Civil. Hoy lunes inicia en Ciudad de México una nueva ronda de negociaciones entre México y Estados Unidos para revisar el Tratado de Libre Comercio. El gobierno mexicano buscará avanzar en temas como la eliminación de aranceles al acero y al aluminio, además de fortalecer el comercio entre ambos países. Para Al Aire con el Terrible les informó Mónica Alexandra.

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2: Buenos días, ¿cómo estamos? ¿Tú te vienes? ¿Tú te
3: vienes? A tutti modri, doctor Z. No me deje decir antes de que se vea con su esqueleta, porque hay mucho que desbaratar.
2: Mucho.
3: El sábado en la noche, después de ver el 5-3 de Inglaterra contra Francia.
4: 6-4, ¿no? No,
3: 6-4. Sí. Ah, perdón, fueron 6-4, sí. Perdón. 6-4.
2: La novena entrada, 6-4.
3: 6-4, parecía juego de béisbol esa madre. Bueno, pero fue un partidazo y de vuelta Mbappé se gana el Balón de Oro. Me pongo a ver América Querétaro, ¿da?
4: No.
3: El nivel de fútbol es abismal, increíble, Dios, por eso el fútbol mexicano está como está. Parecía que estaba viendo una cascarita el fin de semana en el Santana College. No, doctor Z, qué barbaridad, ¿eh? Qué barbaridad. 1-0 ganó el América con un golazo de Violante. Ese jugador hay que ponerle atención, pero qué barbaridad, doctor.
2: No revuelvas harina con arena ni cebo con manteca. ¿Sí o no?
3: Sí. Sí.
2: Hoy hablemos acerca de la Copa Comérica y un nuevo campeón se llama España. Ayer, ¿qué masterclass le dio Luis de la Fuente a Scaloni? Todos mis respetos para el técnico de la selección de Argentina. Pero ayer es que no quisiera. No me mandes videos pedorros, mi estimado Chico Morales, de gente nefasta. Ay, es que Messi dejó ganar a la España por Barcelona. O sea, ¿cómo la gente tiene valor de hacer videos pedorros? Pero bueno, la gente le gusta ver eso en redes sociales.
4: Pero tiene razón, doctor Z.
3: ¿De qué video están hablando? Sí. Invitan al público a su conversación.
4: Si Messi hubiera jugado ese partido, no sé, otra historia ya sería. Y yo no lo miré. No entró. ¿Qué pasó con él?
2: Tipejo que dice que Messi dejó ganar España por beneficiar al Barcelona, o sea, por favor, quieren hacer famosa costa de babosadas, pero
4: que
2: bueno.
4: Le quiso pasar la estafeta a este morrito que.
3: Era un chiste, güey.
2: A Lamine Yamal.
3: Lamine Yamal, o sea, estuvo, participó, pero no fue la gran cosa en España.
2: Híjole,
3: greñudo? El Carrasque, ¿cómo se llama? El vato de los pelotes.
2: Cucurella.
3: Vato es un, no lo había visto yo, ese vato es,
2: que. A ver, Porro, Cubarsí, Laporte, Cucurella, Ruiz, Rodri, Olmo, Yamal, Baena, Oyarzabal, el 11 con el cual entró a la cancha el conjunto de España. Y la verdad, una masterclass. 90 minutos sin que Argentina pudiera hacer una pelota.
3: Y los hicieron perder la cabeza.
2: Hacia la portería,
3: y
2: la verdad. Hicieron.
3: ¿Y sabe qué se hizo viral? El Andrés Cantor, me empezó a fallar la señal de Fox porque le estaban streameando mucho. Cuando voló el jugador, andaba diciendo: ¡lo tocó! ¡Lo tocó!
2: No, es que les gane la camiseta, ¿no? Toda esta situación. La verdad es que sí me deja claro que hay algunos gente que son bien carniceros de Argentina, no todos. McAllister, la verdad. Sí. Enzo Fernández, la entrada que da, ¿no? Muy aparatosa, la verdad, pero pues le pega, ¿no? Lo de Tagliafico que traía a Lamine Yamal, pero cosido a patadas, verdaderamente, ¿no? Se les lesiona sus centrales, otro tema también de Argentina, pero no tenían esa sangre mientras España estaba, pero no caía el gol. Se acaban los 90 minutos, nos vamos a la largue, y así tiene que ser porque también habrá que decirlo.
3: Y metieron un gol que no pudieron anular, porque el primero de España era gol, pasaron la repetición. Sí. El segundo, la ceja estaba en fuera de lugar de la jugada.
2: La ceja estaba. El otro gol, ¿no? De Ferran Torres, trazo de Lamine Yamal y solo la firma Ferran, ¿no? Pero a ver, concretemos en la jugada del gol, tiene que decir así, porque también el Divo había parado todo lo que les habían dado. Centro, segundo palo, vértice, mano derecha arriba en el vértice de parte de Porro, va pasado y luego viene Williams que entró de cambio y entró muy bien, le baja la pelota, recentro y Ferran le pega con un caño. Ferran, que no había tenido un buen mundial, viene y mete la pelota y con eso al minuto 105 lo gana la selección nacional de España. Es el segundo título que tiene la Furia Roja, merecidísimo. Lo que pasa al final, cuando la gente, algunos jugadores de Argentina van a buscar pleito, pues eso no está bien, no está correctamente. No. Lo que me quedo son las imágenes de Lamine Yamal yendo a consolar a Messi. Fue duro ver a Messi tirado en el terreno de juego, pues llorando, ¿no? Y luego la celebración, donde vienen un montón de detalles, ¿no? Sí. Lo interesante de esto, y es aquí donde quiero establecer un parangón,

0: 80%. Es que es verdad, yo me di cuenta, cuando uno ve la Liga Mexicana, doctor Z, piensa, oh my God, qué buena liga, que están poniendo al tú con la MLS, y no. Es que vienes de ver Inglaterra, Francia, y luego en la noche ves al América, Querétaro, y güey,
1: pero ¿sabes cómo se ahora también a Francia le clavaron 4 en la primera mitad.
0: Como sea, güey, o sea, 4 y luego se estaban casi empatando, y hay que subirle el nivel y hay que regresar. Entienda, gente,
1: siento
0: del fútbol.
1: Que estás blasfemando contra el fútbol de la Liga MX.
0: No estoy blasfemando. Hay que regresar el ascenso, descenso al fútbol. Se vaya quien se vaya. Si se va el América, si se va la Chivas, si se va
1: el
0: Toluca.
1: Cruz Azul,
0: que se vaya.
2: Yo creo que es mejor si en la Liga Mexicana el que haga más puntos queda campeón. Así
0: también sería una muy buena. Dejen la liguilla.
1: No piensas, Chico Morales, que le faltó un gato a Argentina.
2: Ah, sí, claro.
1: Con un gato lo hubiera ganado, ¿sí o no? Sí.
0: Difiero. El gato lo tuvieron. El VAR y el gato. Sí, güey, el primer gol era gol auténtico que presidía el jugador. Van al VAR y ven que el jugador de argentino se cayó solo fingiendo la falta. ¿Sí o no, doctor?
2: Y luego Messi queriendo que expulsaran a otro.
0: ¿Sí o no, doctor?
1: Sí.
0: Y en el segundo gol, el fuera de lugar de la ceja. Eso no era un gato, era una pantera, güey.
2: Pero dicen que ahorita todavía está la Federación de Argentina está peleando porque te tiró muy recio el vato, el de gol.
0: Ese gol, te apuesto que el VAR trató de ver por dónde lo anulaban, y cuando vieron que no podían, pues ni modo.
1: Era un golazo, ¿no? A ver, vamos a la crítica. Se encontraron a Ricardo Antonio La Volpe. Ricardo, con todo respeto, después de lo que escuchemos, Ricardo La Volpe tiene que agarrar sus cosas, aplicarle el artículo 33 e irse de México, porque no puede declarar esto que declaró el ex técnico de la Selección Nacional Mexicana.
3: Don Ricardo, ¿quién va a ganar? ¿Argentina?
4: Sí, ¿qué te dije?
3: Argentina, ¿no?
4: Pues soy argentino, ¿querés que te diga que
3: el marcador?
4: Los únicos que se venden son ustedes los mexicanos.
3: Ah, correcto, vale.
4: Los únicos que se venden son ustedes los mexicanos.
3: Ah, correcto, vale. Bueno, pues ya ven, así que Argentina va a ganar de acuerdo a Ricardo Antonio La Volpe. Argentina no se vende.
0: No, bueno, no sé.
1: ¿Tiene que irse? No, México, tiene que, o sea, perdóname. Cuando eres tú técnico de una selección nacional, tienes responsabilidades y corresponsabilidades forever and ever. Ricardo La Volpe tiene que recoger sus cosas de Guadalajara e irse a vivir a otro lado, donde él quiera. No digo si argentino o no. Ahora, no todo, la riata tiene dos puntas. Escuchemos al técnico de los Rayados de Monterrey luego de haber ganado el sábado 3-2 al equipo de Santos, lo que declaró en el mismo tema.
5: Soy un agradecido a la gente de México, siendo argentino. Lo aclaro porque ahora están haciendo esto de la rivalidad, no estaba antes, no me gusta mucho. No me gusta, creo que somos dos países que necesitamos unión. Es Latinoamérica. Entonces, la guerra con los demás, no entre nosotros. Yo quiero a los mexicanos y quiero que se lleven bien con mi país.
1: Dos posturas.
0: Pero eso,
1: aquí,
0: eso es solamente fútbol. En el fútbol, en México y Argentina nos queremos. O sea, eso son naciones hermanas. Nos respetamos mucho, no solamente en el fútbol. Pero mire, échenos un boxeador argentino y ahí nos vengamos.
1: Ah, caray. El verbo vengar. Ah, caray.
0: Sí, porque yo gozo cuando me vengo. La venganza es dulce.
1: Ah, caray. Oye, dos cositas. A ver, paralelo que estaba este partido de fútbol de la final. Jugaron una doble tanda los Dodgers y los Yankees.
0: ¿Cómo doble tanda? ¿Qué es eso?
1: Sí,
0: ¿qué es eso?
1: Porque el partido del sábado no se pudo jugar por la lluvia. Lo reprogramaron para el domingo a las 12:40. Se jugó el partido, lo ganaron los Dodgers 8-2. 43,800 personas en las gradas. La gente se salió del estadio y a las 19:20 se jugó el partido del domingo. Es decir, ayer en Nueva York hubo más de 160,000 personas en dos eventos deportivos.
0: O sea, que bueno, la nota fue de que jugaron dos veces el mismo día los güeyes.
1: Claro, pasa normal, o sea, eso es normal en el béisbol, ¿no?
0: Ah, no, o sea, que juegan un partido y luego descansan y luego van a jugar otro el mismo día.
1: El mismo día, claro.
0: Eso no, yo no sabía que era normal, para mí es noticia.
1: No. Pero déjate de eso, o sea, lo más interesante de esto es que el béisbol, que es el deporte nacional en Estados Unidos, se estaba jugando la final de la Copa, maniéndoles mambo, el estadio de los Yankees lleno con 43,000 personas en dos ocasiones. Es el mismo día, ¿sí o no?
0: Sí. Oye, ¿cómo ve al presidente Donald Trump que ahora sí, Gianni Infantino lo tuvo que correr?
1: Sí.
0: estaba, quería brincar ahí con los jugadores de español y no sé qué, mijo, váyase para allá, por favor, y no se quería ir. Y, ¡ah,

0: ¿cómo le habrá ido ahí cuando estaban en el vestidor?
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1: 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Al regresar, ¿cuándo va a llegar España? Ya está la gente en la puerta 4 allá en Madrid, en el aeropuerto de Barajas. Venimos con más reportes.
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1: Se me fue el avión.
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0: En minuto regresamos al aire con el Terrible con la nota macabrona.

0: ¡Déjame pasar! ¡Déjame pasar!
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3: Somos 97.9 La Raza. ¿Qué es lo que está pasando en las carreteras angelinas? Chico Morales nos tiene el detalle cuando son las 5:15 de la mañana. Y se espera otra semana con un calor del infierno, chico. Adelante con la información.
4: Arroz. En Freeway 101 al norte, a la altura del 405. Hay material tirado para que usted, cuando vaya a la intersección, tenga mucho cuidado, ya que pues puede provocar un accidente. 57 al norte, a la altura del Temple Center Drive. Ahí está un accidente con lesionado, desafortunadamente. 91 al West, a la altura de la Lincoln Avenida. Ahí los dos carriles derechos están también obstruidos por otro accidente. Finalmente, 605 West, en la intersección del 10. Ahí también está un carril, el derecho está obstruido por un accidente que acaba de pasar. Tenga mucho cuidado, pues apenas el lunes ya accidentándose.
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1: Estamos de regreso al aire con el Terry, listos para platicarles la nota macabrona. Voy a platicarles del topo mayor, Héctor Méndez. Para toda la gente que no sabe qué es el topo mayor, es el jefe de los topos de México que siempre van a visitar diferentes países cuando hay catástrofes. En Chile, cuando hubo el terremoto, en México, cuando hubo el terremoto. Fueron a Venezuela hoy que sucedieron los terremotos. Y sí, Héctor Méndez es el topo mayor porque es el que pues el que fundó la organización de los topos, que son llevados a todo el mundo porque saben que son de los más capaces y de los únicos que pueden sacar a las personas que menos se imaginan y las que menos esperanzas
2: tenían. En las situaciones más complicadas.
1: Usan perritos también, o sea, tienen todas las técnicas habidas y por haber para poder rescatar personas que están en atrapadas bajo los escombros.
2: Oye, a los perros también le dicen topos.
1: No sé, Jennifer, no, los perros tienen nombres, pero vienen con los topos.
2: Ok.
1: ¿Sabes cómo se llama la mamá del topo mayor?
2: No, ¿cómo
1: no
2: se llama?
1: No sé, porque nunca lo han dicho.
3: No lo saque. Mira qué bueno, así quedó.
1: Bien, pues fíjate que este señor dijo que andaba en labores de rescate allá en Venezuela, en un edificio que se derrumbó cerca del mar. Y que platicó con un alma en pena.
4: Ah, caray.
1: ¿Quieren saber qué fue lo que dijo?
2: Sí, claro.
1: Vamos a escucharlo.
5: Aquí en Coral Beach, y llegó una señora y me platicó cómo murió. Me platicó que le cayó encima un colchón, una pared, cómo presionó a su niño. Y lloró mucho. Le volteé y estaba el esposo. Y lo abracé también y le dije, los hombres también lloramos. Luego pregunté por ellos, dicen, ellos vivían en el noveno piso. O sea, la señora no se dio cuenta que ya había muerto y regresó y andaba por aquí. Eso es normal, de que gente que muere y no se da cuenta que murió y se queda otro rato. Son lo que luego le llaman almas en pena. Entonces, son cosas que le dejan uno marcado y que se lleva uno como en la mente.
4: Así estaba de bueno el avión, ¿verdad?
1: No.
2: ¿Por qué? ¿Usted no cree en eso, chico?
1: No, el señor así habla, ya tiene 80 años, Chico Morales.
4: Ah, yo tengo como 87 y no hablo así.
1: Entonces, o sea, ¿tú no crees que habló con un alma en pena? La señora le dijo cómo se murió, güey, se le cayó una pared encima.
4: Pero,
1: y estaba llorando porque no quería estar muerta, pero ya el vato le dijo, no, pues ya te moriste, güey. Y la señora empezó a llorar.
4: Bueno, se dice que sí, pero a mí no ha tocado ver nada.
2: No, pues porque usted no sale de su casa, chico. ¿Qué va? O sea, ni al panteón a llevar flores.
4: ¿A qué salgo? Si salgo, me cobra la renta la señora. No está ahí viendo a ver qué hago.
2: Esa historia sí está macabrona.
3: Pues mira, eso pasa en los hospitales muy seguido también. Y también creo que a tu mamá le pasó algo así, ¿no?
1: Sí, yo les cuento ahorita la historia de mi mamá con mi papá. Pero tú cuéntame, tú viste un muerto en un hospital, ¿verdad? O un espíritu.
3: Me pasó en el turno nocturno. O sea, cuando la gente está toda callada, o sea, todo se está apagado, nomás escuchan las maquinitas. Y sí, me topé con una persona que me preguntó que dónde estaba el baño. Y cuando volteé, o sea, porque le dije, sí, está aquí a la vuelta. Entonces, cuando volteé, le iba a decir, lo están limpiando. Cuando volteé, ya no estaba.
4: Sí, he escuchado unas historias de los hospitales, fíjate que son muy macabronas esas. ¿Sí?
2: Y tú entras a un hospital y se siente la energía, sí. Y más en la noche, güey.
1: Sí. Y ¿sabes qué? Las personas que están en coma inducido, en estado de coma, están vivas, güey, pero sus espíritus están afuera, caminando y volando por ahí.
4: Se llama Twilight.
1: Ajá. ¿Cómo?
4: Twilight.
1: Twilight, ok.
2: Twilight.
1: ¿Qué pasó?
3: No saben, ¿no? Y fallecen y estaban como en ese estado, y entonces no saben qué pasó, solo recuerdan el momento antes de quedar en coma.
1: Fíjate que lo que me pasó a mí cuando se... Dos cosas. Cuando se murió mi papá, pues estaba de viaje, regresé del viaje y me dijeron, se murió tu papá. Y ya, va. Entonces ya fuimos a hacer lo velorio, el entierro y todo el rollo, y al otro día, desde que lo enterramos a mi papá, estaba tomando café con mi mamá y con mi hermana, y volteo y le digo, ahí está mi papá. Enfrente, así, yo lo vi como...
4: Clarito.
1: A la otra calle de la casa.
2: Fuera
1: y
2: de tu
1: trae
2: casa.
1: El chaleco café, pantalón azulito y la... Y me dice mi hermana, así está cuando se murió.
4: ¿Serio?
1: Esa ropa era la que llevaba, güey.
4: ¿Sí?
1: Y yo me quedé, pues, wow, güey. Me saqué de onda. Y yo, porque yo no lo quise, yo no me quise ver con la impresión de ver a mi papá en la caja. Yo no quise llevarme ese recuerdo, pero yo no lo vi nunca en el cajón.
4: Las personas dicen que anda uno recogiendo sus pasos. Fíjate que también un tío que les conté hace días que se quemó, él tenía una camioneta para repartir pan. Entonces iba a todos los pueblos y mucha gente nos dijo después de que falleció que lo miró que pasó en su camioneta y hola, saludando. O sea,
2: se en la troca el difunto.
1: Sí, pero aquí te va la otra, la de mi mamá.
2: A ver.
1: Mi mamá le habló por teléfono a mi jefe, güey. Ya tenía como 6 o 7 meses que se había muerto. Y era mi papá. Ábreme, ¿por qué no me abres? Estoy toque, toque, no me abres. Y mi mamá, no, pero es que tú ya no estás aquí. No, estoy aquí fuera de la casa, ábreme.
4: ¿Serio?
1: ¿Pero de dónde me estás hablando? Aquí, ábreme la puerta. Y le colgó y le volvió a marcar. Y era mi papá hablándole por teléfono que le abriera la puerta, güey.
2: Pero no sería una broma de alguien.
1: No era ninguna broma, era mi papá. Sí, ¿verdad, Jenny? Mira que nos contó.
4: Iba a conocer la voz, ¿no?
1: Que era mi papá.
3: En ese entonces no había lo que había ahora, pues.
1: O sea, no había
2: bromas.
1: No había bromas.
3: No, o sea, no había eso de que puedes clonar la voz y que, o sea, ese tipo de cosas.
1: Ah, no había la tecnología.
2: No había imitadores.
1: No.
2: No sé. Pero pues sí creo. Si tú lo viste a tu papá, quiere decir que ya ves que dicen que son almas en penas, que andan sueltas, que todavía no han encontrado su camino. También y se quedan en el medio, güey. Uh-huh. En el medio, porque ahorita inventaron unas máquinas que se llaman como Death Box, algo así.
4: Ajá.
2: Y por medio de frecuencias de radio agarran sonidos. Entonces, estas personas los graban y les empiezan a preguntar. Por ejemplo, van a un lago donde hubo un accidente y empiezan a hablar con los muertos. Les dicen nombre, por qué murieron, uh-huh. que tienen mucho frío, güey. Que está oscuro, que donde están es de color verde.
4: Uh-huh. Sí.
2: Y entonces empiezan a describir ese lugar y algunos le dicen, vete de aquí, vete de aquí. En un pozo donde estaba una niña muerta que se había caído, también la niña habla y les dice, aléjate del pozo, les dice. Entonces ya se pueden comunicar, pero con los que se quedan en ese plano.
4: Esto yo se lo conté a don Ricardo Carrera, y se los cuento para que a lo mejor no me creen. Una vez mi hija se fue a Meca de vacaciones, entonces le dije a mi sobrino que lo llevó a la escuela, le dije, hay que hablarle a tu prima para que vea a sus compañeras, porque pidió permiso para ir. Entonces le empecé a hablar, pero ¿cómo? En el WhatsApp.
2: FaceTime.
4: En el WhatsApp para
2: videollamada.
4: Y no contestaba, y le volví a llamar, y de repente así es como estática, y bueno... Y era mi mamá, güey, se no tan buena. Y dijo mi sobrinito, mi abuela, dijo, dije, ¿sí la viste? Sí. Yo pensé que era onda mía. Entonces le platiqué a don Ricardo, dice que es muy fácil que ellos se comuniquen por las frecuencias, pues como el white noise, más o menos.
1: Sí. Ah, okay, sí. Yo fui a grabar un espata a Rocio, ya sé que voy allá, ¿verdad?
4: Sí,
1: ajá. Y estaba en un lugar así como de coreanitos y la madre, ajá, viendo ahí y parado en el pasto. Y se arrimó una niña y me dijo, ¿No te dan miedo los panteones? No. No me dan miedo. Y le dije, ¿a ti te dan miedo los panteones? Y me hizo, cuando estaba viva, sí.
3: ¡Ay, ay! ¡No es sangrón!
2: ¡Mentiroso!
1: ¡Esta fue la nota macabrona! ¡Al aire con el terrible! Lo bueno y lo malo. Viene de Icaria Barranco. Lo bueno y lo malo del día al aire con el Terry.
4: ¿De qué?
1: Bueno, ¿cuál es la noticia chida y cuál es la noticia mala?
4: ¡Órale!

0: Estamos de regreso con el Terry al millón y pasadito, listos para platicar con Neycari Algarrán lo bueno y lo malo. Bienvenida, Neycari, ¿cómo andamos?
1: Buenos días, muchachos. Feliz lunes para todos. Que vive España. Olé, Chico Morales. Sí, felicidades, no. Desde el principio tú bien creyente, Muchachos, bueno, de todo sucediendo, pero en este nuevo formato queremos presentarles lo bueno y lo malo del día, porque siempre hay una noticia que nos da esperanza y otra que decimos, ay, Dios mío. Pero bueno, una tiene que ver con Argentina y la otra tiene que ver con Chicago. ¿Qué quieren que les diga primero? ¿Lo bueno o lo malo?
0: Lo bueno.
1: Vamos a empezar con lo bueno, porque a principio de año 2000, de este 2026, habíamos, bueno, sobre todo los que vivimos en el medio oeste, los que usamos las líneas de transporte aquí en Chicago, en Illinois, habíamos tenido varios crímenes, muchísimos, algunos violentos, varios acuchillados. Bueno, hoy en julio, ¿no? Ya estamos a más de la mitad de año, tenemos buenas noticias, porque se ha confirmado que la jaladita de oreja que le pusieron al alcalde y también al gobernador, de que tenían que entrar el gobierno federal para, bueno, pues para poner orden de lo que estaba sucediendo aquí en la ciudad, ha dado sus frutos y hemos tenido un bajón. Yo diría que unas muy buenas noticias, porque ha bajado la violencia dentro de lo que es el sistema de transporte de la CTA, muchachos, es oficial. Tenemos 30% menos comparado con el 2025, y los crímenes violentos como acuchillados, golpeados, personas que se han tenido hurto y han terminado en violencia, de hasta un 68%. Y todo esto, bueno, como les decía, el jalón de oreja que le pusieron a las autoridades, porque ya era demasiado lo que estaba sucediendo, muchos robos, bastante violencia, personas que se subían, incluso turistas, pero bueno.
0: ¿Y qué fue lo que hicieron para remediarlo? ¿Cuál fue la medida que tomaron?
1: Bueno, la medida que tomaron obviamente fue impulsar y decir, bueno, las personas que estén cometiendo delitos dentro del tema de transporte van a tener consecuencias altas. No nada más estar un día, dos días, te suelto al otro día, a pesar de que te confirmé que estuviste ahí haciendo crímenes en los vagones del tren. No, personas que iban a pasar años en las cárceles, eso por un lado. Dos, obviamente, pusieron personas dentro de los vagones, sobre todo los que son y usan la Red Line, que es la línea roja, y la Blue Line, que son fuertes en el tema de violencia, ¿no? Que es lo que han siempre han reportado altos índices de violencia, pues empezaron a tener seguridad. Ahí había personas patrullando y esto obviamente pues hizo que los delincuentes dijeran, no, bueno, ahorita sí me da miedito y no me voy a meter ahí. ¿Qué les parece, muchachos?
0: Exactamente, pues muy bien, eso deberían de imitarlo en todos lados, ¿no? En Nueva York, sobre todo, donde está incrementándose la violencia bien gacho. En Los Ángeles también, en los camiones apuñalando gente, pero también ya se pusieron las pilas, ¿no?
1: Ay, Dios mío, sí. Vámonos con lo malo, muchachos, y esta noticia, bueno, ¿qué te digo? Les pregunto, y tiene que ver con el lo que pasó ayer. ¿Es Argentina un mal perdedor?
2: Sí.
1: Bueno, descontrol, bueno, y golpes.
0: Dos jugadores, bueno, porque yo vi a Messi tranquilo, sereno, relajado ahí, viendo, pues ni modo, perdimos, ¿no? Viendo para el estadio, para arriba, pues a los astros, a sus dioses, lo que sea, tranquilito. Y vi otros vatos que se le fueron a madrear a otros jugadores de España. Y no siendo provocados, porque uno hasta corrió para irlo a enfrentar, ¿no?
1: Sí, y bueno, eso te digo, nada más por... Hay dos jugadores que son Paredes y Molina, los que representaron lamentablemente estos hechos de violencia y todo lo que se venía viendo, sobre todo en este tiempo extendido, había muchísima tensión entre los jugadores, pero no solamente los que estaban en la cancha, porque a pesar de que se dieron la vuelta cuando se estaba España poniendo como ganador y estaban ya, ¿no?, con el trofeo en la mano, ellos quisieron dar la vuelta, no los miraron, ya por ahí también estaban dando este clima tensa que se estaba dando. Pero además de eso, en Buenos Aires, en pleno obelisco, hubo disturbios entre ellos mismos, pues contra la policía, algunas hinchadas ahí no estaban de acuerdo con lo que se estaba dando, y pues bueno, hasta toque de queda, y todo esto sucedió en pleno Buenos Aires en hora de la madrugada, porque estaban en contra de lo que estaba sucediendo. Y ni contarte con lo que está pasando en las redes sociales, muchos dicen que bueno, que no se creían latinoamericanos, que por eso no los apoyaban. Yo pregunto, la generalización a veces nos destruye como sociedad, porque creemos que las acciones de 15, 20 personas definen a un país. Pero lo que está pasando en Argentina entre ellos mismos, yo
0: pero,
1: creo que
0: pero es ¿por qué se están peleando entre ellos mismos? No entiendo. Porque está, sí. Es que, mira, se ponen pedos, allá se toman unas
1: quilmes. ¡Tensos! Sí, están extensos. Lo que yo no digo, ¿con quién se están peleando? Con la misma policía que los quiso controlar, pero lo cierto es que estaban como tensos de lo que estaban. Como el niño chiquito.
0: Estaban mensos, no estaban tensos, estaban mensos.
1: Dándoles ahí pataleta. ¿Qué les digo?
0: Ahí está, muchachos. Lo bueno y lo malo. Muchas gracias, Neycari Albarrán.
1: Gracias a ustedes, ya saben, ahí me siguen en las redes sociales, @ Neycari Albarrán. Feliz lunes, inicio de semana.
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0: En minutos, al aire con el Terrible. 5 señales que indican.
3: ¿Cómo vas a pelearte con tu pareja, compa?
0: No, ok, regresamos con eso al aire con el Terry.

0: ¿Qué pasa en Los Ángeles?
1: Somos 97.9 La Raza. ¿Qué es lo que está pasando en Los Ángeles? 5:43 de la mañana. Oiga, más adelante vamos a tener boleto para que te vayas a Universal Studios Hollywood. 4 boletotes para que vayas a vivir la nueva atracción Fast and the Furious, ¿ok? Hoy, pendiente, porque te voy a decir cómo te vas a ganar esos boletos. Adelante, chico.
2: Un joven conductor fue sentenciado por un accidente vehicular ocurrido en la autopista 10, en el que murieron 3 personas. El caso volvió a ser noticia tras conocerse la condena de 4 años y 8 meses en prisión. El choque involucró 8 vehículos y es considerado uno de los más mortales registrados en esa zona. Por otro lado, la policía de Los Ángeles continúa la búsqueda de 3 sospechosos que ingresaron a una vivienda en Woodland Hills y trataron de robar a otra en Porter Ranch durante la misma madrugada. Los delincuentes huyeron antes de la llegada de los oficiales y hasta el momento no se han realizado arrestos. ¿Usted sabe algo? Repórtelo inmediatamente a la policía de Los Ángeles.
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2: Vámonos ahora con nuestro metafísico don Ricardo Carrera y vamos con las llamadas telefónicas del público también al 866-794-5099. 866-794-5099. 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Y hoy el metafísico don Ricardo Carrera nos va a enseñar a pelearnos con nuestra pareja como Dios manda.
3: Claro que sí,
2: Ricardo.
3: Claro que sí.
2: Adelante.
3: Buenos días para todos. El tema es así: las parejas tienen que aprender a pelearse, porque los conflictos existen en todos los vínculos, entre amigos, padres e hijos, en la familia, en el trabajo y, por supuesto, entre quienes comparten su vida, como son las parejas. ¿Cómo evitar que esos desencuentros escalen y se conviertan en una crisis de pareja? Lo primero que tenemos que dejar en claro es que frente a cualquier discusión, siempre ambos tienen por lo menos un poco de razón. Por eso nunca debe haber un ganador de la discusión. Y hay tips concretos que podemos usar para aprender a discutir sanamente. Así que vamos a analizar ahora 5 pautas en nuestra comunicación de pareja que van a facilitar la resolución de cualquier conflicto. Primero, un planteo violento va siempre a terminar en un final violento. Si le planteo a mi pareja desde el principio algo que me molestó y lo hago de manera violenta, es probable que esa discusión termine empeorando el estado de las cosas. Entonces es aconsejable que te tomes unos segundos y pienses cómo vas a hacer tu planteo y de qué manera lo vas a comunicar.
2: Como el vato que se aventó del taxi, güey, porque venía discutiendo con su esposa.
3: Sí, exactamente. Violento imposible.
2: Segundo. Entonces, ¿cómo tendría que ser el caso? Suponiendo que me enoje yo mucho con la Jennifiera porque, por cualquier cosa.
3: Lo que tienes que hacer es pensar de qué modo puedes plantearle a tu pareja el conflicto que tú estás teniendo. Pero lo tienes que hacer de un modo que no sea violento. Por eso es importantísimo pensar antes de hablar, porque uno puede ser dueño de esos pensamientos, pero una vez que hablaste, eres esclavo de tus palabras. Y ahí es cuando viene la noche.
2: Cuando ofendes y dices cosas que ya no se pueden regresar. Exactamente. Lógico. Ahí está. Piénsalo.
3: El segundo punto es revisa los frenos. Muchas veces una pelea es como un carro que empieza a aumentar la velocidad. Si uno no frena, va a chocar contra la pared. Pensar cuáles son los frenos que tiene la pareja y poder usarlos es muy importante para evitar una escalada. Por ejemplo, uno puede abrazar al otro y decir, no peleemos más. Con eso ya se bajaron la guardia los dos. A veces uno de los dos quiere frenar y el otro quiere seguir discutiendo. Entonces ya ahí sí, no hay freno que valga. Está claro que esto no resuelve el conflicto, pero sirve para parar a tiempo y no empeorar las cosas. Tercero, evitar las críticas y las burlas. Una crítica en general hace referencia a algo que pasó y suele también generalizar y agraviar. Una cosa es quejarte porque a tu pareja ayer le tocaba lavar los platos y no lo hizo, y otra cosa muy diferente es plantear algo así como, no lavaste los platos ayer, no lo haces nunca porque no te importa nada y porque eres un desconsiderado. Frente a una crítica como esta, nuestra pareja inevitablemente se va a defender y así no hay discusión posible que pueda terminar bien. Cuarto, trata de hablar de ti, no de tu pareja. ¿Cómo es esto? Cuando quieras plantear algo, no hables de tu pareja, de lo que hizo o de lo que dejó de hacer. Cuando te toque abrir un tema, habla de lo que tú sentiste por lo que hizo tu pareja. Eso te va a ayudar a no criticar, y si no criticas, es más difícil que tu pareja se defienda y es más fácil que te pueda escuchar tranquilamente. Y quinto, la indiferencia mata. Mucho peor que la crítica es la indiferencia en el medio de una pelea. Si tu pareja te critica, por lo menos te puedes defender. Pero si tu pareja te trata con indiferencia, no puedes hacer nada. Y eso te va a generar una impotencia que te puede llevar a explotar. Así que, repasando, los 5 tips para resolver conflictos de pareja son: no hacer un planteo violento que va a tener un final violento, revisar los frenos en la discusión, evitar críticas y burlas, hablar de uno y no de la pareja, y evitar caer en la indiferencia. Hagámoslo y de a poco vamos a poder incorporarlos como hábitos para resolver nuestros conflictos de pareja, porque eso siempre va a existir, terrible.
2: Ahí está, muchas gracias, don Ricardo Carrera. Vámonos a las llamadas telefónicas 866-794-5099. Compadre Papa, ¿quién tenemos por ahí?
4: Tenemos a Hortensia, a la señora Hortensia, que quiere hablar algo sobre sus nietos.
2: Adelante, señora Hortensia, platíquenos su laguna de pesares. La escuchamos.
5: Oh, mire, no, es que mire, tengo problemas con la nuera. Bueno, ya es la ex nuera. Ella vive en mi casa. Ella está muy enojada porque no le estoy dejando la casa a ella. Y le pedí la casa y parece ser que no se quiere salir y me dijo que no se va a salir nunca. Yo quiero saber si el señor Carrera me dice que me viene con ellos en el futuro.
3: Para entender, Hortensia, ¿tu hijo vive en tu casa también?
5: Mira, mi hijo se hizo drogadito. Mi hijo la divorció. Ella sufrió mucha violencia doméstica y ella se quedó en mi casa. Yo me vine a otra ciudad por
2: ¿La casa está tu nombre, trabajo. Hortensia? ¿La casa está tu nombre?
5: Sí, está mi nombre. Sí,
2: ¿y ya está pagada la casa?
5: No, todavía no.
2: A ver, don Ricardo Carrera, ¿se le va a arreglar el problema a doña Hortensia o va a seguir viviendo este martirio por muchos siglos más?
3: Otra pregunta para entender el punto. ¿Tú estás viviendo en este momento con tu nuera?
5: No.
3: Okay.
5: Yo estoy en otra ciudad por cosas de trabajo.
3: Acá tenemos dos cuestiones. Por un lado, la parte legal y por otro lado, la parte familiar. Por lo que tú estás contando, ajá, familiarmente, ustedes ya tienen el vínculo totalmente roto, o sea que lo único que te queda es la parte legal. Te sugiero, para ajá, no involucrarte personalmente en el tema, que contrates a un abogado para ver cuál es la solución menos dolorosa para este problema. Va a tener que ser una solución legal, Hortensia, porque no hay ninguna posibilidad de que se llegue a un arreglo con ya el vínculo roto como ustedes lo tienen. Y por otro lado, no hay una solución que sea buena. Acá lo que tenemos que buscar es la solución menos mala. Pero eso te tiene que asesorar un abogado para que no hagas nada que después se te pueda volver en contra, porque es un tema muy delicado. Así que te sugiero, por favor, que consultes con un profesional y que puedan ahí sí encontrar la mejor solución posible.
2: Exactamente, quédate en la línea telefónica, yo te voy a pasar el teléfono de una persona que te puede ayudar. Y bueno, gracias, don Ricardo Carrera. Antes de que me des un número, noticia de última hora: acaba de temblar en El Salvador, Guatemala y la parte sur de México, 6.6 grados, y no se han dado a conocer si hay daños estructurales, víctimas o algo que lamentar. Vamos a seguirles informando. Don Ricardo Carrera, adelante. Si alguien le quiere hablar, ¿cómo se pueden comunicar con usted?
3: Claro que sí, terrible. Los que necesiten una consulta privada conmigo me ubican como siempre en el 626-5540300. Nuevamente, 626-5540300 o en todas las redes sociales como Metafísico Ricardo Carrera.
2: Muchas gracias, don Ricardo.

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4: Gusto de saludarles, doctor Z, deportes. España es el campeón del mundo, fue más y mejor, pero el gol no cayó hasta el minuto 105 en el alargue. Fran Torres a pase de Nico Williams, remate potente con la zurda. Argentina, esta vez en los 90, no tuvo una sola de gol. Luis de la Fuente recetó una masterclass de cómo jugar una final. La albiceleste aguantó, terminó con uno menos y no le alcanzó. Después de 16 largos años de espera, regresaron a la cima y es la segunda estrella deportiva hasta ahora. El técnico Luis de la Fuente nunca ha entrenado un equipo de primera división. Su carrera como DT la dedicó a la selección española en todas sus categorías. Ganó la Euro Sub-19, la Euro Sub-21 y la medalla de plata en Tokio en la Sub-23. Luego pasó a la mayor ganando la Eurocopa 2024 y ahora el Mundial. Eso se llama proceso, ¿sí o no?
5: El silencio de nuestros corazones.
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0: Somos 97.9 La Raza. Oye, más adelante vamos a venir con el doctor J. Agarraron a unos compas que se dedicaban a extorsionar.
1: Ah, caray, ¿a quién?
0: Pero ¿sabes qué? Lo que sorprende es quién era el jefe del cartel, güey. ¿Quién era el jefe del cartel?
1: Dime quién era.
0: No vas a querer, el doctor J viene con todos los detalles. Oye, para toda la gente de Los Ángeles, más adelante pendiente porque traemos boleto para que se vayan a Universal Studios Hollywood. 4 boletotes para que vayas a vivir la experiencia. Chico Morales, vamos a subirnos al Fast and the Furious.
1: No, yo que me voy a andar subiendo.
0: No, te subas, pero no bajas. Bueno, es una aventura bien perrona y bueno, te vamos a tener tus boletos aquí más adelante a partir de las 7 de la mañana. La temperatura actual en este momento es de 67 grados con máximas de 86 y en los valles estaremos a 96-98.
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1: Estamos listos para traer la información de lo que está pasando en Estados Unidos, México y el mundo con el único, el incomparable, el Dr. J, con objetividad, con datos, con lógica y entre comillas, de manera razonada. Él es el Dr. J en vivo a nivel nacional, costa a costa en toda la Unión Americana. Bienvenido, doctor, ¿cómo andamos?
2: Al millón y pasadito, mi querido Terry, con el gusto de saludarte en esta mañana de lunes, pospachanga. Después de que ayer celebramos nuestro onomástico, ¿te acuerdas cuando decían en las radios así? Celebrando su onomástico número 43.
3: De manteles largos.
1: Los que no sepan qué es onomástico, sí, es un cumpleaños muy fantástico.
3: Hoy no más.
1: Salió en verso sin esfuerzo, doctor.
2: Oye, Sorbito, te mando saludos porque también estamos en vivo acá en McAllen, en la radio, en la 107.5 acá en McAllen.
1: Otra así más. Que
2: también la gente. Sí, señor, ya acá en McAllen también están escuchando el show de Al Aire con el Terrible. Y bueno, pues con bastante información. Oye, bueno, pues lo que platicaba, te mencionaba yo hace un momento, lo que pasó en Zacatecas. Este fin de semana fueron encontrados 10 cuerpos. Lamentablemente, el crimen organizado sigue haciendo de las suyas. Y ahora volvió a Zacatecas, a la tierra de los Monreal. Hay que recordar que Ricardo Monreal, quien es uno de los personajes importantes de Morena, pues es de Zacatecas, de Fresnillo. Y luego David Monreal, que es hoy gobernador, pues obviamente zacatecano, válgame la expresión. Y su otro carnal, Saúl, que fue el alcalde de Fresnillo y que hoy es senador de la República.
1: Toda la familia andaba metido en el negocio.
2: Bueno, y la hija también de Ricardo Monreal.
1: No, pues sí.
2: La hermana, güey, o sea, están todos bien involucrados. ¿Será negocio la política en México?
1: No, tú, no. Todo el mundo en México, quiere ser, trabajar sirviendo al público para servir al público, ser servidores del pueblo.
3: No sé quién.
1: Todos tienen amor a México y quieren servir al pueblo, no lo agarran de negocio.
3: ¿Pero al pueblo de Suiza o qué?
2: oye, deja tú. Resulta que todos tienen cuentas en otras partes, sí, pero menos en México.
3: Pues sí.
2: En todas partes, menos en México. Oiga, bueno, pues vamos a ir rápidamente. Bueno, pues la Corte Suprema de Estados Unidos reabre una demanda por daños y perjuicios contra compañías de cruceros que atracaban en Cuba. Así como lo están oyendo, ¿eh? La Corte Suprema reabre una demanda por daños y perjuicios. Es que según la información, la decisión del tribunal representa un revés para las empresas como Royal Caribbean, Carnival Corporation y otras compañías, donde, bueno, pues se produce un momento en el que la administración de Trump está intensificando la presión económica y política sobre Cuba. El tema está delicado y es pues, ahora van a tomar esa decisión para si este fallo es a favor del Departamento de Justicia, donde, bueno, pues aplicarían sanciones e incluso buscarían el arresto de Raúl Castro, el ex presidente.
1: Bueno, ya le pusieron cargos criminales, ya lo están buscando, igual como se los imputaron a Maduro en aquel entonces. Yo creo que lo de Cuba es cuestión de tiempo. Ahorita están muy ocupados con Irán, que tuvo pues una jornada destructiva este fin de semana muy, muy lamentable, donde se han perdido la vida de soldados americanos. Fueron 3 soldados americanos, creo que fueron 2 en Jordania y 1 en Irak. El de Irak estaba moviendo material explosivo y fue un accidente que detonó y perdió la vida. Pero bueno, sigue la campaña de bombardeos. Ahora sí están tirando puentes y estructuras eléctricas. Y bueno, no creo que Irán tenga mucho para soportar esto. Digan lo que digan, también empezaron a bombardear a todos los vecinos donde tienen base Estados Unidos, Arabia Saudita, Kuwait. Y nadie está contento con esto, con Irán. No Estados Unidos, es con Irán.
2: Han sido muy necio Irán. Estados Unidos ha intentado de diferentes maneras, por diferentes vías, diferentes canales, llegar a un arreglo y no llegan a un arreglo. Oigan, y por cierto, pues de antemano se anticipa que la gasolina va a aumentar de aquí a las próximas 24 horas.
1: Pero ¿por qué, doctor? ¿No? Permíteme diferir, sé que estás con tu gente ahí en McAllen, Texas, pero déjame diferir poquito contigo. Se acaba de dar el dato que el viernes Estados Unidos se convirtió en el país que más exporta

0: petróleo en el mundo y que más produce petróleo en el mundo. ¿Por qué tendría que subir el hidrocarburo en Estados Unidos? Quizás vaya a subir en otros lados del mundo, pero aquí
1: no debería.
0: Creo que debería de ir a la baja ya, porque por eso estratégicamente se tomó Venezuela, por decirlo así, porque Venezuela está mandando el petróleo para acá.
2: Según lo que dicen los especialistas, es porque se ha agravado la interrupción del flujo de petróleo a través del Estrecho de Hormuz hacia Europa y parte de Asia, válgame la expresión. Y entonces Estados Unidos está exportando, y como está exportando, pues esto precisamente, como la oferta y la demanda en el país está haciendo la necesidad de petróleo, porque lo estamos mandando para allá, válgame la expresión, eso está haciendo que el costo de la gasolina, la que se queda aquí, pues tenga un precio más alto. Que no debería ser así,
0: a
2: ¿no?
0: A comparación de la semana pasada, que estaba 76, ahora sí está 88, y la mezcla de USD por barril y la de Brent a 81.3, entonces hubo una alza, entonces sí se viene la gasolina más cara. Pero bueno, esto es algo que el presidente Trump prometió, que iba a controlar los precios de la gasolina, y sabemos que hay un conflicto y que lo tenga que resolver rápido, si no la gente no se lo va a perdonar en noviembre en las elecciones. Oye, también cuéntame de un gobernador que era jefe de un cartel, o sea, parece película del Señor de los Cielos, esta madre, que en Telemundo, a las 10:09 centro. Ah, no. A ver, cuéntame, doctor Gota.
2: Oye, pues sí, el caso del gobernador Rufo, que es líder de una organización criminal, según la Fiscalía General de la República, lo acusan de recibir 18 millones de pesos por huachicol. El exgobernador era un dirigente dentro de esta organización criminal como accionista mayoritario de Ingemar, que participó en el aprovechamiento de los recursos generados por la actividad ilícita, lo que es el huachicol fiscal, que es pasar combustible de Estados Unidos a México sordiadito, calladito, sin decir qué es, porque ellos podrían cruzar los puentes internacionales diciendo, no, van vacíos, y nada, pues llevaban hidrocarburo para territorio mexicano, y bueno, se menciona que por lo menos la cantidad son más de 100 millones de litros de hidrocarburo que estuvieron pasando para territorio mexicano, y que de estos, bueno, pues se habla de cantidades estratosféricas.
0: Y era exgobernador del estado de Baja California, ¿correcto?
2: De Baja California, del PAN.
0: Okay. Ándale, o sea, es que no importa el partido político, cuando llegas allá arriba, no sé si es por mañoso o porque te obligan. Pues mira lo que está pasando con la gobernadora de Baja California, Marina del Pilar, que se quiere venir a entregar para venir a cantar.
2: ¿Qué pasa? ¿Tú la conoces en persona, verdad?
0: Sí, cómo no, está guapísima, es una mujer muy joven para ser gobernadora, pero la pregunta es, ella
2: dile
0: ya...
2: Que tienes un amigo en McAllen.
1: Sí, dile.
0: ¿Quién sabe en qué irá a terminar esta historia con la gobernadora que, pues, quiere venir a cantar, pero ahora ya se descubrió todo? ¿Que la irá a detener la presidenta? ¿Qué hay seguimiento con esto, doctor?
2: Oye, bueno, pues salió precisamente este fin de semana a decir que lo de Panamá, que ella no dijo que iba a ser en Panamá, que movieron los audios, que la inteligencia artificial, bueno, salió a tratar de dar un discurso en el que además dice, además a mí me echaron mentiras, y yo le hubiera contestado, como las que usted le echa, gobernadora, todos los fines de semana y todos los días a los bajacalifornianos. Oigan, salió en un video, ya tiene unos días, salió en un video diciendo, oigan, ¿qué se hace un viernes cuando eres mujer soltera? Y luego le salen a decir, pues ponerse a trabajar, gobernadora, ponerse a trabajar.
0: Pues sí. Pues mira, yo soy de Baja California. Bueno, ahí tengo una casa en Baja California donde voy ahí cada mes a pasarme, pues a comer rico. Me gusta mucho ir a comer allá carne y todo, está barato. Pero no tapan los mendigos hoyos, no los tapan, parecen baches de alberjas esas madres, ¿no? O sea, allí está cómo funciona. Exactamente.
1: Son patrimonio nacional esos.
0: Son patrimonio.
1: Nadie los puede tocar.
2: Para que vivas la experiencia como si anduvieras en la luna, güey.
1: Puro cráter.
0: Exactamente. Pues eso es lo que está pasando. Muchas gracias, doctor J.
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0: Gracias. Volvemos en minutos al aire con el Terry. Oye, te voy a platicar algo que tú haces todos los días que te está matando poco a poco.
1: ¿Qué?
0: Bueno, todos los que están escuchando ahorita, ¿sabes de qué se trata?
1: Sí, dime.
0: Te lo platico en 8 minutos aquí al aire con el Terrible. No te vayas, porque te voy a salvar la vida.
1: Ah, caray.

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2: Somos 97.9 La Raza. ¿Cómo están las temperaturas el día de hoy? Tenemos, se siente en Los Ángeles una temperatura de 67 grados. Tendremos una máxima de 86. Y bueno, en los valles vamos a tener una temperatura que va a estar raspando en los 90 grados, ¿sí? Y vamos a alcanzar también los 100 en Riverside San Bernardino y en el Valle San Fernando 101. Compadre, ¿cómo está el tráfico?
3: Arroz 605 al sur a la altura del 10. Bueno, pues ahí está un accidente provocando lentitud. 10 a 105 al west. Ahí en la altura del centro, ¿no? Ahí está también el carril derecho en la Crenshaw, obstruido también por un carro que está descompuesto. 105 al este, a la altura de Long Beach, otro carro descompuesto. Pues, ¿qué pasó, muchacho? Es que empezó a subir la gasolina y van a ver cómo se van a ver descomponedera.
2: Se van a seguir descomponiendo los carros.
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0: lo tendrá.
1: ¿Yo lo tendré?
0: Te llegará.
2: Ahí está, muchachos. Ahí estamos escuchando a Balú en la voz de Tintán con un consejo de vida. No te preocupes. Todo lo que necesitas en la vida te lo va a dar. Lo más esencial para vivir sin batallar te lo da la naturaleza, dice Balú ahí. Y es un buen consejo porque la mayoría de la gente no entiende por qué están aumentando los casos de cáncer en toda la población.
0: Te pinchas la mano.
2: Y otras enfermedades que son muy devastadoras, también las enfermedades cardíacas.
3: Sí.
2: Es por el exceso de cortisol que generamos y el cortisol nos lo provoca la preocupación.
3: Oh, las mortificaciones.
2: Y esa madre es un veneno que nuestro cuerpo produce, güey.
3: ¿Sí?
2: Y obviamente hay otros químicos que producimos nosotros que combaten el cortisol, pero cuando no los producimos de manera suficiente, pues fue cuando se empiezan a ¿cómo se llama? A somatizar en otras cosas, ¿no? Entonces, trata de vivir sin preocuparte. Yo sé que la vida está dura, que a lo mejor mañana no hay para pagar la luz y la madre, pero si te preocupas como bestia, ¿la vas a pagar mañana?
4: Ah, las bestias ni se preocupan. ¿De dónde sacas tú que como bestia?
2: Bueno, si te preocupas.
4: Ya estás tú como perro en misa.
3: O sea, él se refiere a si te preocupas exageradamente.
2: Ay. Exactamente. Lo único que haces es que te haces un daño porque provocas mucho cortisol, que te quita el sueño, te hace daño, te daña los órganos vitales y te somatiza en enfermedades que te pueden quitar la vida.
4: Sí, vive feliz intensamente, dice la canción.
2: Trata de vivir bien. Yo sé que la vida está dura muchas veces, está complicado el asunto, pero la preocupación mata y mata rápido, ¿eh?
4: Sí, mira, con preocupaciones no se resuelven problemas.
3: Si es por rollos económicos, muchas veces nosotros somos los que nos metemos en esos problemas porque estamos pagando Netflix, estamos pagando un Starbucks, estamos pagando que el gimnasio,
2: el carro que sacaste del año que no puedes pagar.
3: Carro. Entonces, trata de, como dice, con lo que te alcance a dar la naturaleza de tu trabajo, lo que te alcance mientras tengas un techo, quita el Netflix un rato, no compres ese Starbucks, ve ahorrando y ve la manera de que tu cuerpo no resienta ese estrés por tomarte un Starbucks diario, güey. Es un ejemplo, ¿no? Porque si tú te pones a reducir tus gastos, te vas a quitar problemas de encima.
2: Exactamente. Sí. No se preocupen, háganle caso a la canción de Balú. Si la quieren buscar, búsquenla ahí en el YouTube. Póngale Balú, Libro de la Selva, y va a salir Tintán cantando esta canción, el gran actor mexicano.
3: Sí.
2: Vámonos a otra cosa que está polémica y hay muchas reacciones encontradas en las redes sociales. ¿Qué opinan de peleas de niños?
4: Ah, no, muy malo.
2: Pero con un montón de público ilegales.
4: Ah. ¿Ilegales cómo? ¿Sí?
2: Sí, en Tijuana hay un lugar que se llama Las Pulgas, donde están peleando artes marciales mixtas y son niños pequeñitos. Entonces hay gente que dice, ah, que es un deporte que pues están preparando al niño para lo que se enfrente en la vida, que de ahí pueden salir futuros campeones, pero son peleas de se vale todo adentro de una jaula, de que con las reglas del MMA, artes marciales mixtas, karate, box y todo lo que se revuelva ahí. Entonces hay niños de 10 a 15 años que ya se andan agarrando en las jaulas.
1: ¿Qué? Y mucha gente dice que es explotación.
2: ¿Eh?
3: No.
1: Yo lo veo como explotación.
4: Yo también.
1: Pues son niños, son niños. No tendrían por qué estarse madreando ahí por dinero.
2: Pero los niños están siendo felices haciendo eso, es lo que argumenta la gente. Dice, si el niño está siendo feliz eso, no le maten su sueño.
3: Exactamente. Es como si, permíteme, chico, es como si no dejaran jugar béisbol a los niños, no dejaran jugar tenis, no dejaran jugar soccer, no dejaran jugar fútbol americano.
1: Pues una cosa es jugar béisbol con todos los protocolos porque no se están madreando con el bat, o sea, hay golpes que te pueden dejar mal.
4: Es un deporte muy extremo para niños, güey. ¿Cómo ese es un?
3: No, es que no lo van a hacer todos. Lo van a hacer los niños que tienen años de experiencia. Por ejemplo, el video que nos enseñó el Terrible, son niños preparados, son niños que están teniendo un combate. No es como que con un grande y un chiquito, pues.
4: No, está muy así. Peligroso.
2: Pues mira, por ejemplo, este es el niño narrando su pelea. Se hace conocer como el tejón de la MMA.
5: Dijeron que no se podía, pero como estoy loco, aproveché para mayugarlo. Ahorita no era tejón, era enojón. Le quería hacer mucho daño. Mi abuelo dice, una chica bonita y falta de respeto son cosas que no se dejan pasar. Si iba a acabar el round y lo quería romper, si las torres cayeron, ¿por qué él no? No estaba peleando por un cinturón solamente. Quería conquistar Tijuana, la sede de las MMA en toda Latinoamérica. Solté un golpe con toda mi fuerza que lo mandé a contar hormigas. Ya no tenía sangre en mis venas, tenía fuego. Y ahora...
2: Pues ahí está, es la narración de un niño
4: diciendo... Eso lo que dijo... Estoy loco, él solo dijo ahí que estaba loco.
3: No, pero lo dijo de cotorreo, güey.
4: No, qué cotorreo, no, si está loco.
1: Yo no dejaba
2: morro, ya no tenía sangre en mis venas, tenía fuego. Dice, mi abuelo decía, hay dos cosas que no se dejan pasar, un vato que te falta respeto y una chica bonita. O sea, el vato trae mentalidad de adulto.
3: Lo está educando el abuelo.
2: Pero entonces, ¿tú no dejarías que el Gugu entrara a una pelea, Jennifer?
1: No.
2: Ah, bueno.
1: Esas no, de campeonato con todos los reglamentos, como el Taekwondo.
4: Porque
1: Tere
4: ya
1: todo
4: había pensado llevarlo kit a pelear.
1: Sí, pero no de esas.
4: No, pero como ejemplo el Gugu, vamos poniendo de ejemplo. Él está ahorita estudiando karate, pero no para andarse rompiendo el queso por ahí.
2: En una jaula, ¿no?
4: Eso ya está loco. Hay torneos de karate, pero son por golpes así, no son devastadores.
3: Esto es lo mismo, es un torneo.
2: No, chico, porque aquí
4: la cara.
2: Aquí es hasta que uno cae noqueado.
3: Sí, pero es otro deporte, o sea, es también como el de las espadas, hasta que te hacen puntos. Es un deporte que este niño disfruta y que no le hace mal.
2: En el taekwondo, pues te pegan en el pecho, en la cara, son puntos, pero sí, no te dan hasta, bueno, de repente sí caen niños noqueados, pero se da una patada en la cabeza. Pero, pues bueno, mucha gente dice que es crueldad infantil, otros dicen que están fomentando el deporte, pues ahí cae el debate, ¿tú qué opinas? ¿Se te hace chido que se anden peleando los niños? Oye, y cobran por entrarlos a ver,
3: pelear. Showtime, yo pagara.
2: Esto en las pulgas de Tijuana. Regresamos de minutos al aire con el terrible, al millón y pasadito.

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2: En minutos al aire con el Terry y Jennifiera, ¿qué vamos a platicar en el trending que está bien sabroso?
3: Chicos, México no se quedó con las manos vacías. ¿Qué fue lo que se ganó? Ahorita les cuento. Además, Shakira rompió un récord más. ¿Qué hizo? Ahorita también les digo.
2: Se veía espectacular, pero sí que tenía 20 años, ¿eh? Qué
4: chavalona.
5: Ahora sí era.

0: ¿Qué pasa en Los Ángeles?
1: Somos 97.9 La Raza. Esta semana tenemos despensatón y vamos a ir a Baldwin Park. Que les voy a decir la dirección más adelante para que estén pendientes, ¿ok? Y también vamos a estar regalando mochilas para los niños en un back to school. Así que también mochilas. Pendientes por todo eso. 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Chico Morales, ¿qué está pasando en Los Ángeles?
2: La policía de Los Ángeles continúa la búsqueda de tres sospechosos relacionados con dos robos a viviendas ocurridos en Golden Hills y Pearl Ranch. Los delincuentes huyeron antes de que llegaran los oficiales y hasta el momento no se han reportado arrestos. Las autoridades piden a cualquier persona con información que se comunique a la policía rápidamente. Por otro lado, debido a las altas temperaturas, el condado de Los Ángeles mantiene abiertos centros de enfriamiento para personas que no cuentan con aire acondicionado. Hay ubicaciones en el Valle de San Fernando, como Canoga Park, Reseda, North Hollywood y Van Nuys. Además, si usted necesita esa información rápidamente, 211.
1: Al 211. ¿Qué hola, amigos? ¿Cómo están? 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
1: Hola, ¿qué tal? 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
1: ¡Qué rico! Hay un montón de chisme y cotorreo. No sabemos ni cómo comenzar. Mejor me callo el Océano Pacífico porque Jenny Fiera tiene mucho que platicarnos. Ahora sí no parezco sapo aplastado en la cámara. Fíjate, ahora me veo bien.
2: ¡Oh! Ahora pareces otro animal.
3: Lagartija parada, dice.
4: Ah, ¿qué pasó? No,
1: estoy sentado, Jennifer, ¿qué pasó?
3: Bueno, sentada.
2: Qué halagos.
1: Bien.
3: Con mucho amor, con mucho cariño.
4: Love is in the air.
3: Ándale, ¿verdad que sí? Bueno, sí. Vamos a comenzar con el chisme, porque resulta, chicos, que Fox hizo como un tipo de programa como parodia de los Golden Globes, que se llamaba After Hours con James Corden. No sé si ustedes lo ubican a este actor. O,
1: sí, bueno, un comediante.
3: Es comediante. Sí.
1: Conducía Late Night Show. Y es de Inglaterra, ajá. Sí.
3: Bueno, pues en esta divertida entrega, porque pues supuestamente estaba parodiando, ¿no?, estos premios, pues dio a reconocer algunos momentos memorables que se vivieron en el Mundial y ahí hubo presencia mexicana. Ahí nos llevamos dos premios, ¿cómo la ven? El primer premio, chan, se lo llevó Guillermo Ochoa, que se llevó el reconocimiento, ¿a qué creen?
1: ¿A qué?
2: ¿A qué?
1: A la parada del Mundial.
3: Ojalá. No, se lo llevó al mejor momento romántico.
2: ¿Y qué momento fue?
3: Bueno, fue cuando, no sé si ustedes vieron que lo metieron para que cumpliera ahí el...
4: su sueño.
3: Unos ratillos
1: jugar seis mundiales.
2: Y nos, ajá, regaló un gol. Un pase que llegó a gol.
4: Sí, también.
3: Exacto. Pero eso no era pues tan romántico. Aquí lo pusieron romántico porque, ¿se acuerdan cuando se despidió? Le dio un beso a la cancha y al palo de la cancha.
2: ¿Al palo?
1: O sea, que Memo Ochoa dejó el palo.
3: Sí, el poste de la portería. De la portería esa.
1: Ay, qué romántico.
3: Entonces pusieron la escena emotiva que protagonizó durante ese torneo y ahí el besillo, ¿no? ¿Qué? Y luego también se llevaron otro. No sé si por ahí tengamos el audio. Córrele, mi chico. Si no, déjenme saber.
1: No lo tenemos.
2: No lo tenemos.
3: Ah, nunca bueno. Se recibió.
1: Pues es que hay que avisarle, Jennifer.
4: No, y aparte nunca lo recibí.
3: Por eso ¿cómo que no? Tengo pruebas, evidencias.
1: Sí. Hay un grupo, miren, que se llama Audio de Trending y ahí los manda, sí. O sea, hay que revisar. Okay, wey,
3: hay que mandar con un fax.
4: Para otra vez.
2: Por favor.
3: Bueno, entonces vámonos ahora con Javier Aguirre, que fue el otro reconocido del premio que se llevó a la mejor actuación de un director técnico. ¿Por qué? No sé si se acuerdan que se hizo viral un momentillo en donde estaba hablando con un jugador en inglés, que le dice la palabra con la foca, de juego. Entonces todos se quedaron, pues, ¿qué le dijo? Porque se andaban riendo ahí. Y pues él salió, inclusive dio unas palabras agradeciendo el premio que se ganó. Y eso fue lo que sucedió. Pero estuvo muy chistoso, sí, porque tuvimos presencia ahí en los premios.
1: Exactamente, pues felicidades para Javier Aguirre y para Memo Ochoa, que se ganaron este premio tan perrón. ¿Qué más, Jennifiera?
3: Dan, dan, dan, dan. Vamos ahora con Shakira, que también andaba rompiendo récords, andaba con todo, se miraba muy guapa. Imagínate, yo creo que le echó más ganitas porque ahí andaba Piqué con sus hijos.
2: Ah.
3: Imagínate en la pantalla ahí grandota y ahí bailando, sí, moviendo todo.
4: Y era de lo que te perdiste, le decía.
2: Se tenía que lucir.
3: Ah, pues se miró muy bien.
1: Espectacular Shakira, la neta. No, hombre, ¿no le parece? ¿Qué hace para que no parezca que pasa la edad por ella? Ya tiene 49 años. No,
4: yo con dos movimientos de hace me llamaba.
1: Porque si te pones a ver, la Madonna parecía robot, güey, cuando salió. Así caminaba. No,
4: pero Madonna tiene 70 años ya.
3: Sí. Mona de trapo, pero todavía andas dando.
4: El pañal no la dejaba caminar bien.
3: Ay, chico.
2: Chico, no diga eso, chico.
3: Bueno, vamos a hablar mejor. Antes de que nos metamos en broncas aquí, mejor vamos a hablar
1: por qué rompió. Pedro Sola, güey.
3: Porque rompió récord. Y es que se convirtió en la primera artista latina en alcanzar los 100 millones de seguidores en Instagram.
1: ¡Ay, güey!
4: Ya casi la alcanzas,
3: Terry. Nada más.
1: Nomás me faltan 999.999.
3: Cuenta verificada.
1: 100 millones de seguidores, no manches, güey.
2: Y no estamos hablando, no hemos hablado de lo que tiene en el banco, ¿no? Sino también a lo mejor fuera de las más ricas.
4: Hombre. Sí.
1: Sí.
3: No, Simón. Sí. No, pues este logro pues llegó en uno de los mejores momentos de su carrera, porque obviamente ahorita pues andaba con todo, con lo del Mundial, Eso yo creo que también le dio un puchoncito, porque Dai Dai, pues ya ven que también rompió ahí récord de estar en el top. Pero ustedes, ¿qué creen que sea más difícil? ¿Llegar a los 100 millones de seguidores o estar ahí activa, vigente durante más de 30 años como ha estado Shakira?
0: Bueno, las dos cosas, ¿no?
2: Pues es el resultado de los segundos.
0: Exactamente. Uh-huh. Acuérdate que también ella es la cantante oficial de la FIFA. O sea, todos los mundiales.
4: Sí, no, pero es más fácil llegar a los 100 millones, Terry.
0: No,
4: cualquier mensada luego suben. Y pues mantener una carrera por 30 años.
3: Bueno,
4: no.
3: Pero 100 millones está.
2: 100 millones es la primera, o sea, de Latinoamérica, ¿no?
3: Latinas, ajá.
2: Y entonces, pero toda su carrera ha hecho que ella pueda estar así.
0: Y hablando de lo del medio tiempo, estuvo espectacular, pero hazte cuenta que Justin Bieber ahí era como un pingüino en el desierto, o sea, no era su lugar, güey. El vato
3: es que todo el mundo acá viene eufórico y luego,
0: y sale el vato, ¡aleluya! ¡Aleluya! ¡Qué rollo! ¿Qué onda con eso, güey? O sea, vamos acá y luego...
4: Oye, no sé quién le copió a quién, pero también ya tú eres el hocico, tú.
2: ¿Quién?
4: Ya le hace así como Karim León.
2: Ah, a lo mejor se anda juntando con Karim León. Sí.
0: Lo sigue en Instagram y dijo, la voy a hacer como él.
2: Para quedar bien con los
3: La verdad es que muchos sí mencionaron en las redes sociales que les había gustado el medio tiempo, que inclusive más que los últimos medios tiempos que ha habido en el Super Bowl. Otros sí estaban diciendo como que
0: estuvo espectacular y bien organizado. Lo único que faltó ahí un mexicano, porque si estaba el gringo, estaba el canadiense, tenía que estar el mexicano.
2: Claro.
0: Porque eran las tres sedes, ¿no? Pero bueno, pues Los Ángeles Azules yo creo que no quisieron ir, o Belinda cobraba muy caro, pero bueno. O dijo Shakira.
3: Pero también estuvimos presentes porque también estuvo la presidenta Claudia Sheinbaum, que fue la encargada de entregarle el Balón de Oro al español, el Rodri. Pues, ahí estábamos presentes.
0: Y por cierto que Andrés Cantor, el comentarista de Telemundo, ni siquiera la mencionó.
4: No, hombre, qué mala onda.
2: Falta a lo mejor
3: ese no fue el tipo que yo no sé si ustedes vieron el partido, que cuando andaba volando en los cielos todavía pregunta si lo tocó.
0: ¿Lo tocó?
3: Tiene
0: poder, tiene poder para salir volando.
2: Esa marometa fue la mejor de todo el mundial.
3: El Circo du Soleil.
0: Lo anda buscando el Circo Soleil. Vete para acá para hacerlo un rato, güey.
4: Oye, pero también aquí los que estaban ahí con ellos, los comentaristas, también han viéndole ahí todo a este güey.
3: Y si lo tocó, nada.
4: Pues se fija que no, pero che, yo creo que está fingiendo.
3: ¿Saben qué vi yo, chicos? ¿Se acuerdan de la noticia de el bisonte que aventó a una persona?
0: El bisonte Fernández.
2: El que a la abuela.
0: Similar, güey, pues. Similar. Sí. Es más,
3: de cuenta, voló, por eso dijeron, tuvo que volar alguien para que le pudieran poner roja. Benito.
0: Hay que hacer un video así, poner al bisonte y poner a ese bisonte, ¿cuál vuelve? O el vuelo del año, ¿no? Y a ver qué opina la gente. Ahí está, ahorita de volada. Dani, también, por favor, adelántate, ¿cuál fue el vuelo del año? Oye, pues ahí está, Jennifer, ¿te queda algo más?
3: No, aquí nada más me queda el Google preguntando.
0: Muchas gracias, Jennifiera.
3: Bueno, ya saben, chicos y chicas, si gusta seguirme en mi Instagram, me pueden encontrar como Jennifiera94.

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2: Vaya, no encuentro fallas en su lógica.
3: En minutos se viene una posible acción con bombas bien gachas. Bueno, te lo platicamos en minutos. Y además, compadre Pop, ¿qué más nos tienes?
4: Rescataron a unos muchachos que andaban perdidos en un barranco. Ahorita les

0: Parece que la guerra con Irán y Estados Unidos todavía le cuelga mucho, como si fuera la liana de Tarzán. ¿En cuánto tiempo creen que se termine? El secretario Marco Rubio nos dijo algo al respecto. Y además, Jennifer.
1: Dicen que el dinero no da la felicidad y en este caso parece comprobarlo, porque un hombre se ganó la lotería, tenía la vida resuelta. ¿Y en qué terminó? En un problemón. Ahorita les cuento.
2: Científicos advierten el fin del mundo y dicen que ni usted, ni yo, ni una cucaracha sobrevivirán. ¿Cuándo va a pasar esto? Muy pronto.
3: ¿Ya no puedes pasar la tarde a gusto al fondo de un barranco con tu compadre a solas? Porque llega la policía y te interrumpe el momento. Ahorita te doy detalles.
0: Oye, pero si eso no es delito... Vámonos con la información. Pues fíjate que el secretario de Estado Marco Rubio afirmó que Irán ha dejado sin efecto el memorándum de entendimiento que buscaba mantener abierto el estrecho de Hormuz y la paz, después de que Teherán se pusiera a aventarle cohetes a los barcos que iban pasando con mercancía, que no le hacían nada daño a nadie, nomás porque querían pasar por un lado donde no, pues cerquita de Omán, ¿verdad? Rubio señaló que Estados Unidos sigue dispuesto a buscar una solución diplomática al conflicto, pero parece divorcio con parejas que se odian a muerte, donde pues ni un abogado ni nadie puede hacer que estén en paz. Bueno, ha habido una intensa bombardeo por todos lados. Han tirado puentes, torres de control, carreteras, e incluso dicen que se van a quedar un montón de personas sin agua al norte de Irán y que Estados Unidos es criminal de guerra por esto, ¿no? Sí. Y bueno, Irán respondió con acciones contra intereses de Estados Unidos en la región. Se murieron 3 soldados, 2 en Jordania por un ataque y otros manipulando explosivos, y esto es lo que está pasando hasta el momento. El petróleo subió de $76 el barril que estaba la semana pasada a $83 el día de hoy, por lo que se espera que la gasolina vaya a subir. Esto es el reporte que les tengo, muchachos, con la guerra que está pasando allá en el Medio Oriente. Vámonos ahora sí con la Jennifiera. ¿Qué está pasando con ese vato que se ganó la lotería, Jennifiera?
1: Pues ustedes pensarían que ya sacarse la lotería pues ya te resuelve la vida, ya claro, te retiras a gusto en una casita o en una mansión, en lo que te dé a querer. Pero eso no le pasó a un hombre que se la sacó.
0: ¿Se la sacó? Canijo. Pues exhibicionista degenerado.
1: No, la lotería. Ah, no, especifica. Este hombre, no cambió ni para bien, cambió para mal. Esto es de un hombre británico ya de 80 años que se ganó el equivalente a más de 51 millones de pesos, échenle el cálculo. Pero en lugar de disfrutar su retiro, su dinerito que se ganó, ¿lo utilizó para qué creen?
3: ¿Qué?
1: El dinero lo utilizó para montar una fábrica clandestina de medicamentos falsificados y liderar pues una red criminal. Hoy no más.
0: Pues se estaba
1: inversionista, pero de los malos.
3: Mente de tiburón. De tiburón delincuente.
1: Ándale. Pues luego de que lo cacharon allá en el Reino Unido, pues obviamente tras años de varias investigaciones que le andaban haciendo, pues fue sentenciado a 16 años y 6 meses de prisión. Pues ya lo que le quedaba, ¿no?
0: Qué bárbaro. ¿Qué creen? No, pues sí, pues es que el vato...
1: ¿Qué creen?
0: ¿Qué pasó?
1: Había negocio familiar porque hasta el hijo se llevó entre las patas.
3: Ah, chale.
0: Le daba una comisión por cada pasilla que vendiera. Pues es que ya cuando tiene la mente criminal, ya aunque te gane la lotería, ya prefieres invertir en el negocio.
3: Pues sí, claro. Haber dicho el vato, no, pues me cayó un billetón y empezó con la calculadora.
4: Lo duplico.
3: No, pues hago un negocio familiar, meto a mi hijo y así yo ya me voy a morir a gusto y le dejo todo a él.
0: Pues ahí está.
3: El dinero se lo va a acabar, ¿no? Pues qué bien.
0: Ahí está, ni lotería, ni lotería, ni negocio. Y de poder comer caviar y sushi todos los días con filet miñón, ahorita anda comiendo sopas maruchana dentro del bote.
3: Si bien le va.
4: Bueno, muchachos, ya saben cómo está ahorita el calentamiento global, cómo estamos subiendo hasta más de 100 grados la temperatura aquí, especialmente en Estados Unidos, ¿verdad?
3: Sí.
4: Bueno, pues científicos ya se dieron a la tarea, están estudiando el planeta y nos queda muy poco tiempo. Recuerden que nuestro planeta tiene como unos 4.500 años de vida. Uh-huh. ¿Y cuántos creen que le faltan? Así que prepárense, hagan ya sus kits.
0: ¿Ya tienen? ¿Para qué?

0: ¿Cómo así alcanza,
1: dice? Chico, sí. Pero ¿por qué anda asustado? Usted ya no va a llegar para esa fecha.
2: ¿Crees que no?
1: No, ya no.
2: Sí, está desde la creación, güey.
1: Pues sí,
2: cuando,
1: pero ya.
2: Cuando Dios dijo, hágase la luz, este vato le dio el recibo.
3: No, sí, sí.
1: Pues él aprendió.
3: Pero oye, mendigos científicos que andan investigando, que investiguen que el cáncer, la cura, todo eso, no. 5,300 millones de años, pues ni tú, ni yo, ni miles no, de generaciones.
1: Nadie de los que estamos aquí ahorita.
3: ¿Cuántos millones de generaciones van a ser?
2: Ojalá que sea, que cómo será el mundo en ese entonces, güey.
0: Sí. No lo sé.
3: No, pues no va a haber mundo, es que se va a acabar. Pues
2: no, pero llegando a ese cómo será, yo creo que ya los robots van a ser la raza dominante.
1: Simón, ya. Va a ser la evolución del ser humano. El cerebro en una máquina y así.
3: Uh-huh. Y vale, los robots van a decir, ¿te acuerdas cuando éramos humanos?
0: Hay un juego que se parece a eso, fíjense.
3: Sí, ¿cómo se llama?
0: Sí, es de un gato.
2: Era un gato padre.
3: Ahí va.
2: Sí, claro. Ya la vi, la Jennifer.
0: Stray se llama.
2: El gato callejero Stray, donde vive en un mundo donde hay puro robots y el gato anda buscando, ajá, compañía.
1: Una, oye, gata.
3: Pero tú de esos, pero
0: gatos hay, lo que falta son humanos.
3: Pop, ¿qué queda de eso?
1: Ah, le voy a platicar.
2: Vámonos con el chisme de los compadres. ¿Qué rollo?
1: Ahí van los compadres, o sea que los vatos dijeron, ahorita está bien bonito ahí en México. Esto pasó ahí en Zapopan, Jalisco. Bien bonito, un barranco así, 50 metros de profundidad.
2: Se llama en la barranca, así se llama el lugar, sí. Ah. Cerquita donde vive mi mamá, la experiencia de Jalisco, está la barranca, así como no.
3: La barranca de
1: Guadalajara. Ahí andaban los vatos, se fueron caminando solos para abajo. Y no se mira nada porque ahorita está todo verde, pues los árboles, el monte, todo. Uh-huh. Pero alguien los vio, güey. Y les habló a la policía y les dijo, oiga, se cayeron unos muchachos allá al barranco, 50 metros de profundidad. Y llega la policía de Protección Civil, la policía y el escuadrón, así se llama, los policías que traen el dron. Entonces empiezan a buscar, güey, los compadres que andaban de día de campo y los encuentran.
0: Ay,
1: pues,
0: qué gato.
1: De una manera muy romántica, los compadres.
3: Como mariposita.
0: Andaba aprendiendo la canción, ¿no? La de árboles de la barranca.
2: Andaba aprendiendo a manejar estándar. Esto fue lo que se escuchó.
4: Ya lo localizamos. Vamos a bajar con ustedes. Ya lo localizamos. Vamos a bajar con ustedes.
5: No bajen. Aquí estamos bien.
4: Ya lo localizamos.
6: ¿A cuántos metros están más o menos?
4: 50 metros.
2: ¿Te alcanzas a escuchar? No, no vayan, nosotros bajamos solos.
1: Sí, entonces,
0: ya
1: cuando
0: caminito.
1: Ya bajan, porque bajan, ¿no? Por ellos, para ver qué onda. Sí. Pues andaban bien, bien enojados los vatos porque los interrumpieron.
3: Sí.
1: Y aparte, pues le dijeron, nosotros no le hablamos. ¿Qué onda? Se pusieron violentos, agresivos y se los llevaron detenidos como que estaban intoxicados, consumiendo estupefacientes.
0: Ay,
1: no, pobres compadres.
3: No estamos haciendo nada.
1: Lo que pudo haber sido un buen domingo. Se la pasaron ahí en la cárcel.
3: Sí.
2: Bueno, hasta aquí nuestro reporte, Joaquines. Continuamos con más al aire con el Terry.
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2: Cuando la tecnología te mata. ¿Qué pasó? Fíjate que por culpa de la tecnología se murió una familia. Te lo platico en mil maneras de saludar a San Pedro. Para que tengas cuidado tú, porque no es confiable la tecnología.

0: ¡Déjame pasar! ¡Déjame pasar!
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2: 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Chico, digo, compadre, pues vamos a ver cómo está el tráfico.
3: Arroz. Fíjate que allá por el 10 East, por la Mateo Street, allá la Santa Fe Avenue, un accidente aparente, tienen los dos carriles del medio bloqueado, causando ahorita en este momento 10 minutillos nomás de retraso, pero en un ratito más se va a poner pesado. Yo sé lo que le digo, oiga. 210, donde cruza ya con el 605, un accidente también, está ahí el Highway Patrol bloqueando los carriles y está el tráfico pesadón en ese tramo. Mucho cuidadito y no pite hasta que choque.
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1: La nota macabrona presenta: cuando la tecnología te mata. En un episodio más de Mil Maneras de Saludar a San Pedro, les voy a platicar Mil Maneras de Saludar a San Pedro. O 10 ways to say hi to St. Peter.
2: Wow, all right, in English.
1: Ya, para que entiendas.
3: Así entendimos.
2: Great.
1: Oye, fíjate que un conductor de un Tesla Modelo 3 activó el sistema de Full Self Drive, o sea, el que se maneja solito.
2: Simón.
1: Mientras estaba circulando por una zona residencial en el estado de Texas. Sin embargo, los investigadores determinaron que el conductor pisó el acelerador a fondo, anulando el comportamiento del sistema, pensando que todavía el carro se andaba manejando solo. Y bueno, sin darse cuenta, superó los 110 kilómetros por hora antes de salirse de la carretera, atravesar una vivienda y causar la muerte de una mujer de 76 años que estaba en su casa cocinando cuando le cayó un carro encima.
3: Ay, no.
2: No seas mamble.
1: El caso sigue bajo investigación, pero el informe preliminar de NHTSA concluye que el Full Self Drive no fue la causa directa del accidente, ya que el conductor lo sobreescribió manualmente.
4: Cuando le pisa, le corta.
1: Exactamente, sí. A veces yo voy manejando solo con el carro y lo tengo que cortar porque me siento más seguro.
2: Sí.
4: Sí, pues sí.
2: Y la gente también.
3: O simplemente cuando ya sientes que te va dando medio sueñito, dices, ¿sabes qué? No, mejor yo le entro.
1: Exactamente.
3: Vaya, pues llamas ahí como al pendiente.
1: Pero aquí lo imagínate que estás haciendo un huevo con jamón y te cae un carro encima.
4: No, lo que estás haciendo, dando nomás el huevo con jamón, imagínate.
2: Sí,
4: señor, mándame un carro y se lo mandó.
2: Y luego un Tesla. Ah, pero no tengo cargador, oiga.
1: Ah, qué bárbaro. Bueno, vámonos con otro caso de la tecnología cuando se pone violenta. Un robot industrial confundió a un trabajador. En una planta automatizada, un brazo robótico continuó su secuencia de trabajo mientras un operario o un vato que estaba trabajando ahí estaba haciendo su tarea de mantenimiento dentro de la zona de operación. Un fallo en el procedimiento de bloqueo de seguridad permitió que la máquina se activara inesperadamente, provocando un accidente mortal. El incidente hizo que el robot aventara a la persona al lugar donde andaban como tronando fierros. Y pues lamentablemente perdió la vida. Pues no hay manera de demandar al robot. Pero sí a la compañía que lo andaba puso, ¿no?, a trabajar ahí.
2: Sí.
1: Dicen que fueron varias cosas que hicieron que el robot se confundiera y pensara que la persona era material y no un ser humano.
4: ¿Por qué traía como placas de platino el vato o qué?
1: No lo entiendo, todavía están investigando.
4: Pues puede que traiga, ¿verdad? Como cuando te quebras, ya ves que te ponen placas.
2: Simón.
4: A lo mejor, digo, este güey es un fierro, vámonos. Y
1: imagínate la fuerza que tiene ese robot que el vato ni se pudo defender.
2: No, hombre.
3: Deberían de ponerle algo de como sensor de temperatura. O sea,
1: es lo que le digo, la inteligencia artificial es para nuestro apoyo, pero siguen siendo robots, están mensos. Aunque digan que son inteligentes y que saben todo.
3: Es que no tienen cómo discernir de qué es real, o sea, que es así bien, sí, y que no. O sea,
2: no,
3: es programable.
2: A lo mejor
3: pues
2: sí, pero llega el momento en que les falla porque es una máquina.
1: Exacto.
2: Así como te falla una rasuradora, un automóvil, una tostadora, pues. Entonces pasa lo mismo con ellos.
1: Sí. Exactamente, tienen que regularlos muy bien y darse pues que están al 100 antes de ponerlos a trabajar al lado de humanos, o que trabajen solo donde ellos solo se avienten a lo fierro viejo y que no anden aventando gente ahí, güey.
2: Es que no los pueden dejar solos porque dicen que se empiezan a comunicar y a crear lenguajes, güey, entre ellos.
1: No.
2: Simón.
1: Ya estás viendo muchas películas.
2: No, neta, güey.
4: Ya pasó, Terry.
2: Y con inteligencia artificial también pusieron a dos y empezaron a crear un lenguaje
4: diferente
2: y las desconectaron, güey.
1: ¿Y qué decía? Un robot se escuchó diciéndole al otro: oye, esa música está muy aburrida, pon una de Peso Pluma. Sí, ahorita la pongo. Y ya fue cuando el niño lo desconectó.
4: Yo le pedí a Grok, es una aplicación para
1: ella.
4: Sí, le pedí que me recomendara pues una película de futuro y así. Me dijo, te voy a recomendar Atlas. Es una película muy buena, dice. Ahí especifica cómo la IA está sobredominando el mundo. caja, dice, de hecho, para aprender algunas cosas, algunos tips de esa película.
2: Mira, man, el hijo de su
4: chico. Así dijo el desgraciado.
2: Bien. Sin vergüenza de cara. Es que lo vio usted como que no le iba a poder hacer nada a usted.
1: No. Y cuidado.
3: Se me hace que ya le cae gordo su
1: ya,
3: chico, ¿eh?
1: Ya te le hiciste eterno, güey. Dice, este güey está en la vida desde Moisés, fue el que redactó la Biblia, el que la revisó antes de que la sacaran a la venta y, sí, no, y ya, o sea, que no, ya estás viviendo tiempo extra, chico, como Argentina en el Mundial.
4: Ya por eso, ya mejor le voy al GPT.
2: Pues sí,
1: al Chato PT. Oye, así es, el Chato GT. Oye, en el último caso de la tecnología cuando te mata, un GPS o GPS llevó a un conductor al vacío. Confiando plenamente en las indicaciones del navegador, un conductor siguió la ruta que lo dirigía hacia un puente que había sido destruido meses antes por una tormenta. La aplicación no estaba actualizada y de noche el conductor no pudo ver que el puente terminaba abruptamente y el vehículo cayó al vacío, recordando que la tecnología es una ayuda, pero no sustituye la atención del conductor. Estas historias muestran un punto en común. La tecnología puede reducir riesgos, pero cuando falla, se usa fuera de sus límites o no pones tu atención que debe de poner como ser humano. Uh-huh. Puede ser lo último que uses en la vida.
2: Letal, sí.
3: Sí, pues a nosotros ya nos pasó dos veces.
1: No nos íbamos a morir en un vacío, pero nos mandó a un desierto el mendigo Google.
3: No, pero nosotros no le hicimos caso y un montón de gente.
1: Pero sí, ya se fue, estábamos adentro, ya íbamos en el caminito, Jennifer, ya hasta cuando dijimos, no, esto no es normal, güey.
4: Fue cuando fueron para Las Vegas, ¿no?
1: Sí, y luego tuvieron que ir tuvieron que ir a rescatar gente, los bomberos y todo. Nosotros nos alcanzamos a dar la vuelta, mejor nos regresamos a Las Vegas. Es que había una tormenta de arena y la gente desesperó, no querían estar ahí estacionados horas en el freeway.
3: Quiso tomar rutas alternas y entonces el GPS te mandaba por medio del desierto, o sea, no había ni callecita.
1: Lo demandaron, ¿verdad?
3: ¿Y cuando te mandó en sentido contrario?
1: Ah, no, pues ese fui yo por güey.
3: No, pero también estaba siguiendo el
1: ¿te la GPS. ¿Sabes tú?
2: No.
1: Cuando nos estábamos moviendo de Chicago para el área de Los Ángeles, yo fui a recoger a mi familia. Y
2: pero
1: iba
2: cuéntale
1: manejando.
2: Así como de terror, güey.
1: Pues fue, era de terror. Hazte cuenta que yo venía manejando en el freeway de noche y todos los carros venían echándome las luces altas y todo. Yo decía, güeyes, pues háganse a su carril.
2: Simón.
1: Y viene un tráiler, pum, pum, pum. Me tuve que salir del camino, güey, y volverme a meter. Y dije, hijos de su madre, güey, pues que manejen bien. Luego que se me cierre, que empiecen a verolar helicópteros arriba y se me cierra. Bueno, Jennifer, sí había un helicóptero y luego se me cerró un State Trooper. Eso fue en el estado de Missouri. Bien enojado, ya cuando vio que estaba yo con mi familia, hasta el perro llevaba yo y el niño, sí, el Bubu recién nacido atrás.
2: Pobre niño.
1: Le dije, pues que vengo siguiendo el GPS y si vienes en sentido contrario, más de 40 millas.
4: Oye, que no manches. Venía oyendo y el tráfico que dio el pop. Cuidado, un loco viene en sentido contrario. Y dice Terry, uno, viene en un friego.
1: Güey, pues es que yo sí decía que estaban locos.
2: Oye, pero
1: y
2: te
1: agresivos.
2: ¿Te multaron o algo así?
1: No, me te lo juro que no. Eso era para que me hubieran arrestado, güey.
2: Sí,
1: me hubieran
2: claro,
1: metido
2: wey.
1: Al bote. Antes,
2: pusiste no sé. En riesgo muchas vidas.
1: Ni ticket me dio, güey. Ni ticket me dio.
2: No, hay que poner al policía ese tarúpido de la semana. ¿Sí?
1: Bueno, pero ese yo creo que le hice caso a la tecnología, pero no.
4: ¿No viste las señales?
1: Iba en la dirección correcta, pero el de GPS no me puede decir, oye, güey, es sentido contrario.
2: No.
1: Y ya después ya me lo seguí y ya me mandó por donde tenía que ser. Esta fue la nota macabrona. 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
1: Buenos días, doctor Z, ¿cómo andamos?
2: ¿Cómo andamos? ¿Todo bien? ¿Todo bien? Ya las pistolas. Las pistolas se disparan solas, por favor. O sea, aquí estamos siempre.
3: Pura automática.
1: Doctor Z, antes de ir con toda la información deportiva, el doctor Z tiene unos datos increíbles de la Copa Ecuménica, o como se diga esa madre.
2: Copa Ecuménica, la Copa Ecuménica. Oye, la verdad que es increíble, ¿no? ¿Cómo estás, Jenny? Buenos días, Pop, buenos días.
4: Buenos días.
2: Aquí estamos listos, presos y dispuestos. ¿Cuánto ha dejado en ganancias? Pero nada más 6,810,966 boletos vendidos. Wow. ¿Les alcanzarán los números en la calculadora para sacar los datos duros? ¿Sí o no?
1: No.
5: No, ni cuándo.
2: No, ni cuándo, no, la verdad. Un total de 82,500 espectadores el día de ayer, allá en el MetLife Stadium. Más de 55 millones de personas entre Argentina y España viendo lo que fue la final. Increíble, ¿sí o no? Y luego al minuto 106 de la prórroga, con el gol de Ferran Torres, marcó el pico más alto de consumo digital. 450,000 interacciones por segundo. Increíble, ¿sí o no? En el sector de la televisión de los Estados Unidos, pues más o menos había 38 millones de telespectadores, superando los dígitos del Super Tarrón, mi estimado Terry. Increíble, ¿no? Y un estimado de 110 cadenas a lo largo del mundo con derechos de televisión y otros que subrogan y demás. Son 200 y pico de países afiliados. Números impresionantes de lo que se dieron, mi estimado Terry. ¿Sí o no?
1: Increíble, el soccer es el deporte. Dicen que el béisbol es de los deportes. No, el soccer es el deporte más popular del planeta. Tantán se acabó corta y lo demostraron el día de ayer. Y no solamente el día de ayer, en otras transmisiones, en otros partidos, no necesariamente la final. También Francia contra Inglaterra, que no se habla mucho de ese partido, que fue un partidazo de 10 goles.
5: Sí.
1: También fue visto por muchas personas. El mejor mundial en muchos años, ¿eh? Bien organizado.
2: O sea, tenía la razón Infantino de que nos vendió 48 selecciones y salió ganador, ¿sí o no?
1: Doctor Z, en el Fan Fest habían 50 mil personas allí en el parque de Nueva York. Okay, y en el Zócalo de México dicen que habían 50 mil personas viendo la final. Cuando pudieron de todos estar metidos en su casa viéndola. O sea, dígame usted si esto había pasado en otros mundiales.
2: No, pero cítalos a que vayan a rezar el Padre Nuestro y ese rollo. La gente es mitotera, es alborotadora, ¿sí o no?
5: Sí.
2: ¿Cómo que se van con la borregada, Pop? Tranquilo.
5: Ya ahí ellos, si no tenemos nada que ver.
2: 1-0 fue el marcador final y cayó como tenía que caer, con un golazo porque paraba todo el Dibu, sin lugar a dudas. Fue hasta el minuto 105, una pelota que levanta ni más ni menos que Porro, luego el recentro por parte de Nico Williams, que metió de cambio, Ferran Torres, que también vino de la banca, y con eso, señores, lo gana la Selección Nacional de España, que por cierto, a esta hora ya aterrizaron. Habíamos terminado el primer segmento de deportes, mi Terry. El avión de Iberia llegó a la terminal número 4 del aeropuerto de Barajas, se bajaron de la escalinata, Rodri con la copa, y bueno, de ahí en un hotel donde ahorita están descansando, más tarde, y la comida, ¿no? Y luego vendrá la visita a la Casa Real, y luego a las 7 de la noche, tiempo de España, vendrá el desfile, terminando en la Plaza de los Cibeles. ¡Vámonos todos a la madre patria a celebrar, sí o no!
1: ¡Sí! Oye, voy a preguntarle a la gente qué piensan. Fue exhibida la selección de Argentina en esta final de fútbol. 866-794-5099. 866-794-5099. Dice, hay un video chistoso donde están narrando el partido en español y dice, lo tocó.
2: No lo tocó.
1: El vato tiene poderes de salir volando en marometa.
5: Todavía sigue dando
2: con maromas. Con todo respeto, tiene que presentar ya su retiro porque no puede narrar eso. Lo que viste de Enzo Fernández, no lo tocó, sí lo tocó. Le dio un tremendo patín y eso provocó, bendito sea Dios, no terminó lesionado. Y además Enzo ya estaba. El siguiente segmento me gustaría preguntar. Si luego de que las palabras que dijo Ricardo Volpe, que ya reculó, que nosotros lo sacamos de contexto.
1: Ricardo Antonio La Volpe es un técnico que fue técnico de la selección de México. Un
2: día para nuestro infortunio.
1: Ajá. ¿Y qué dijo? Porque yo me la perdí. Platíqueme, invíteme a la fiesta, doctor.
2: Lo entrevistaron en el aeropuerto y escuchen lo que dijo, el contexto.
6: Don Ricardo, ¿quién va a ganar? ¿Argentina?
7: Sí, ¿qué te dije? Oh,
6: Argentina, ¿no?
7: Pues soy argentino, ¿querés que te diga quién?
6: El marcador.
7: Los únicos que se venden son ustedes los mexicanos.
6: Ah, correcto, vale.
7: Dale. Los únicos que se venden son ustedes los mexicanos.
6: Ah, correcto.
2: Vale. O sea, yo me pregunto, él no es ciudadano mexicano ya, es decir, él también es un vendido, fue director de la Selección Nacional Mexicana. Pregunta para el siguiente bloque. Luego de esto, ¿el señor Ricardo Antonio La Volpe tiene que agarrar sus cositas e irse de México, sí o no?
1: ¿Dónde vive él?
2: ¿En Guadalajara?
1: ¿Y ya es ciudadano de México?
2: Ya es ciudadano mexicano, ah, okay. Tiene tremenda casota, tiene nietos mexicanos. No pueden morderle la mano a quien te da de comer. Es como si habláramos mal de Estados Unidos.
8: Come cuando hay.
1: Pero,
2: claro.
1: Pero sigue siendo una persona que quiere a su país.
3: Oye, pero ¿qué no si es cierto lo que dijo?
2: No. Pero o sea, México, tú eres un vendido, Pop.
1: No. Vamos a decir.
3: Me imagino que se refería a los futbolistas.
1: Ajá, que no. Lo hice a lo que se refiere.
3: A ver.
1: En el mundial pasado, pusieron una alineación bien dudosa cuando nos tocó eliminarnos con Argentina.
3: Ok.
1: Que no era todo jugador en una posición que no jugaba y todo. Bien raro eso. Y obviamente, pues Argentina nos pasó por encima. Ni siquiera metimos las manos.
2: ¿Y el técnico de qué país era?
1: Era el Tata Martino de Argentina.
3: Ah, mira.
1: Bien. Ahora, y súper amigo de Messi, o sea, como papá y hijo.
2: Sí. Claro. Ahora, no todos los argentinos son como él, ¿eh? El técnico hoy de los Rayados dijo lo siguiente, escuchen.
9: Soy un agradecido a la gente de México, siendo argentino. Lo aclaro porque ahora están haciendo esto de la rivalidad, no estaba antes, no me gusta mucho. No me gusta, creo que somos dos países que necesitamos unión. Es Latinoamérica. Entonces, la guerra con los demás, no entre nosotros. Yo quiero a los mexicanos y quiero que se lleven bien con mi país.
1: Pero señor,
8: el problema porque ellos no se dejan querer. Pues.
1: Pero Jennifera, voy a decirte una cosa. Esta bronca nomás es cosa de fútbol, no tiene nada que ver con cuestiones políticas.
2: Pero Terry, o sea, no lo dijo cualquier persona, lo dijo el ex técnico de la Selección Nacional Mexicana. Y cuando tú cobraste de una nómina, no puedes venir a morderle la mano a quien te ha dado de comer. Ricardo, mal de contexto, y no es la primera vez que sobaja al país y sobaja a los mexicanos. Perdónenme, pero ya salió a pedir disculpas y todo, pero mal por Ricardo.
1: Antes de ir a las llamadas telefónicas, ganó al papá en el torneo de México, ganó al América, señores, perdieron las Chivas.
2: ¿Qué nos importa? Nos importa es que Cruz Azul remontó y ganó. Su majestad, el campeón, la máquina cementera, que pita y pita. Perdió 2-0 y ganó 3-2, ¿eh? ¿Sí o no?
1: ¡Sí! ¡Vámonos!
2: A líneas telefónicas,
1: vámonos a líneas telefónicas. Quedó exhibida la selección de Argentina con su fútbol en este torneo. 866-794-5099. 866-794-5099. Vámonos con José. Bienvenido, José. ¿Cuál es tu pálpito, José?
10: Sí, buenos días, señores, a todos por ahí, buen día. Yo fui la persona que les dije la semana pasada que Argentina no era campeón porque andaba demasiada jugada, demasiada quemada. Y ahí está el resultado. ¿Cuántos tiros hizo al marco de España?
2: Uno, el de Juliano Simeone.
10: Pasó arriba. Señor Zeta, bueno. Yo le dije, Argentina no iba a ser campeón.
2: Este señor es vidente.
10: Es el
2: mono vidente de nuestros oyentes. ¡Saludos!
1: José Vidente, vamos a la siguiente llamada. Hola, ¿con quién hablo?
11: Soy Pedro.
1: Compa Pedro.
2: ¿Qué Pedro?
1: Adelante, Pedro. ¿Cuál es su opinión, Pedro?
11: No, mi opinión es que corran a la Volpe de México. Este viejo es mal agradecido, vendido. No puede hablar mal de la segunda patria de él. Así son los argentinos, no todos.
1: Y más si eres mexicano, ¿no? Oye, pero del partido, ¿qué opinas del nivel que presentó Argentina, no?
11: No, un nivel muy bajo. Lo que pasa es que España lo atacó y no lo dejó agarrar el balón. Y allí estuvo la clave para que España fuera campeón y arriba España.
1: Arriba España, aunque nos hayan conquistado.
3: ¡Hostia, chavales!
2: Aunque nos hayan saqueado.
1: Aunque nos hayan saqueado y quemado las patas a Cuauhtémoc.
8: O sea, en teoría.
3: Nuestros colonizadores.
1: Vámonos con Pedro. Pedro. Pedro 2, otro Pedro. Pedro, bienvenido, Pedro. ¿Cuál es tu pálpito, Pedro?
12: Buenos días. Terrible. Sí, no hay que tomarlo tan personal, pero la mera verdad es que Argentina sí se metía muy feo. No sé, no hay profesionalismo con. No me ve, pues, que como que querían golpear a los muchachos. Pues, ¿cómo vas a comparar un cuarentón con los muchachitos, pues la mera verdad no se miró el profesionalismo.
1: No, y si no fuera por el Divo, los hubieran goleado. Vámonos sí, con Raúl. Bienvenido, Raúl, ¿cómo estás? Y eso que dos goles anulados también, viendo dos. Raúl, bienvenido.
13: ¿Qué tal, Terrible? Buenos días. Pues terrible tenía que pasar, pues Argentina estaba cansado, terrible. La verdad, estaba agotado por los partidos anteriores. Es un partido que era para cualquiera de los dos, terrible. Pues, tenía que haber un error. Y ese fue el error que perdió Argentina, pero jugaron.
2: Y ese fue su error.
1: Ese fue su error que perdió Argentina.
3: Estuvo bien cardíaco el juego.
1: Ahí estamos, vámonos con el Picudo. Adelante, Picudo, con tu comentario, Picudo.
14: Pues yo lo que vi que España estudió bien a Argentina y lo neutralizó perfectamente.
2: Cierto.
14: Le tocó jugar al tú por tú, lo mantuvo arrinconado y atacaba y no se dejaba que se no dejaba a Argentina hacer el juego. Perfecto fue eso.
1: Ahí estamos. Ahí está, doctor, el sentir de la gente, el pálpito deporte.
2: ¡Deporte! 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

0: Toda la gente del pequeño Michoacán en Redwood City. Ahí está el compa Felipe Ortega. Dice, es de Zacapo, Michoacán. Gracias por tu sintonía. Salud para toda la gente que nos oye en Santa Mónica. Andan limpiando apartamentos. Dice que están barriendo unos edificios de apartamentos. Saludos para el Chiquis, para Morela y para Juan.
1: Ya no barren, aspiran.
0: Ahí está, para el Morelas. Salud también para toda la gente que nos escucha. Dice, Terry, estamos escuchándote aquí en Maywood. Manda un saludo para toda la gente de acá y para toda la gente de Ario de Rosales. Un saludo para toda la gente de Ario de Rosales. ¡Súbele!

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1: Estamos de regreso al aire con el Terry, listos para platicar. Y temas importantes, después del cotorreo también hay que mantener a la comunidad informada. En temas de migración tenemos a mi amiga Leti Valencia de Morelia, Michoacán, para todo el planeta de la Liga Defensora aquí con nosotros. Bienvenida, mi Leti.
2: Hola, hola, buenos días, ¿cómo están?
1: Al millón y pasadito, bien contentos, mi Leti. Y abro líneas telefónicas al 866-794-5099, 866-794-5099. Si quieres hacer una pregunta de migración para mi amiga Leti, que está aquí con nosotros en este día. Ok, Leti, antes de ir a esto, quiero decirle a la gente de un video del que podemos aprender. Dura mucho, pero el contexto te voy a decir lo que pasó.
3: A ver, sí, cuéntanos. ICE,
1: en el estado de Arkansas, ahorita ICE están todos los estados haciendo operativos, sí, supuestamente que son con target, buscando ciertas personas. Uh-huh. En el estado de Arkansas, ICE... habló, le tocó, quería arrestar a un inmigrante que venía manejando. Uh-huh. El inmigrante se detuvo, ahí le estaba haciendo preguntas y el inmigrante le empezó a leer sus Miranda Rights, o sea, tengo derecho a mantenerme callado, a silencio, y el vato le seguía diciendo, necesitamos saber de dónde eres, solamente identifícate. Uh-huh. El vato tenía el teléfono de su abogado y le marcó y le contestó el abogado y lo puso en speaker y le dijo el abogado, este es mi abogado, habla con él. Uh-huh. Y el abogado le empezó a hacer preguntas a la y dice, yo soy el abogado, le dijo su número de barra, no sé cómo se identifican ustedes, Leti, pero le dijo un tipo, sí, de número, yo soy un abogado fulano de tal y este es mi, sí, número de identificación, ¿quién eres tú? Identifícate también antes de hablar con mi cliente. Entonces los gatos, sí, no hicieron nada y se fueron. Así, oh, en insofacto, güey, en insofacto. Wow. Ahora dime tú, esto... ¿es real? O sea, ¿te le pasas ¿se al abogado, al agente del ICE, se va?
2: Bueno, el agente de ICE posiblemente no sabía nada de esta persona. Estaba tratando de que esta persona revelara su estatus migratorio, porque al momento de que dice, sí, yo no tengo estatus legal o estoy aplicando para un alivio, significa que todavía no tienes nada en pie y eso significa que ICE te puede detener y poner en procedimientos de deportación, ya que saben que estás aquí en los Estados Unidos sin estatus legal. Pero esta persona le tenía que dar esa información. Entonces, cuando esa persona le habla a su abogado, el abogado le dice, no va a hablar contigo, no te va a decir absolutamente nada y tú no tienes información para detenerlo, pues, ¿qué más va a hacer el oficial? No, mm-hmm, tiene nada de información para poder hacer una detención, así que se tuvo que ir porque le dijeron que no tenía que hablar con ellos y ellos no tenían información de su estatus legal.
1: Entonces, si una persona le pone en el speaker a estos pelafustanes, el abogado, es muy posible que no quieran meterse en broncas legales y se van, ¿verdad? Porque pueden incluso hasta incurrir en que los demanden, etcétera, ¿no?
2: Sí, un abogado le puede decir, mira, esta persona tiene representación legal, así que tú no puedes violar sus derechos, no puedes forzar a que te diga nada y te está diciendo que no quiere hablar contigo y tiene todo el derecho a guardar silencio. El oficial de ICE no puede sacar información de esta persona si esta persona dice, yo tengo abogado y no voy a hablar contigo. Entonces allí pues no tuvo nada más que hacer, más que irse, ya que no tenía nada de información.
1: Exactamente, pues muy bien, muy buena información para toda la raza, para que estén informados. Oye, Leti, te voy a hacer otra pregunta. Hola, Terry, ¿cómo están? Los escucho todos los días en el área de la Bahía. Aquí yo los escucho en Concord. Quisiera ver si me pueden ayudar. En el 2000, yo nací en los Estados Unidos y a los pocos meses de nacida me llevaron a México a vivir, contando con doble nacionalidad. Se hizo el trámite. Tengo, uh-huh, copia de mi acta de nacimiento y seguro social de Estados Unidos. En mi caso, ¿qué procede? Pues no entiendo la pregunta.
4: No, es que aquí está diciendo que su mamá, o sea, vive ahí, pero ella no está en Estados Unidos, está en México.
1: Ah.
4: No sabe cómo cruzar porque en el 2000 nació aquí en Estados Unidos, pero se la llevaron a México y allá se quedó.
1: Pues yo
4: y nada más tiene una copia de su acta de nacimiento y seguro social.
1: Ay, pues que se pase.
2: Pues, exacto, la patrulla fronteriza puede verificar si tú eres ciudadano, si tienes una copia de tu acta de nacimiento. Te van a dejar pasar cuando eres ciudadano de los Estados Unidos, aunque no tengas un pasaporte estadounidense. Ya si ella quiere pedir a su mamá, lo puede hacer incluso hasta estando en México, no tiene que estar adentro de los Estados Unidos. Un ciudadano americano puede pedir a cualquier persona, incluso cuando no estén en el país.
1: Exactamente, con el acta de nacimiento. Pues no ves que a veces que no nos pasamos por la Ready Line y compadre Pop,
3: ¿sí?
1: Nos vamos por la línea de todos. Y se tarda mucho, ¿por qué? Porque la gente va sacando sus actas y hasta digo yo, ¿por qué no sacan el perro pasaporte? Oye, sí, ¿por qué no sacan el perro pasaporte? Y así es más rápido.
3: Sí, tarda más porque se ponen a investigar que realmente seas tú y todo eso.
1: A veces se tardan como 15 minutos en un carro.
3: Oye, por ejemplo, yo ayer fui a Tijuana y cuando crucé la línea, yo no traigo el pasaporte de mi niña todavía y le enseñé el acta de nacimiento y... como si nada, güey.
2: Uh-huh. ¿Tú fuiste? ¿Lo pueden verificar muy rápido?
3: Sí, no investigaron nada.
1: Pero no, pues se parece a ti, güey. No me la ven, le echan la venta.
3: No, pero yo traía otra niña, güey, lo que no sabe. Ah,
1: no es cierto, no es cierto, es un chiste. Muchas gracias, Leti y Valencia, para toda la gente que quiera preguntarte algo, ¿cómo pueden encontrarte?
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1: Y acuérdense, mi gente, que no están solos. Ah, no, es el compa Chalo.
3: Ese es el Chalo, sí.

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2: Vaya, no encuentro fallas en su lógica.
3: Buenos días, excelente inicio de semana. Aquí las informaciones. Equipos de la ciudad de Los Ángeles continúan reportando una importante ruptura de una tubería principal de agua en West Hollywood que provocó cierres parciales sobre Sunset Boulevard y afectaciones al tránsito. Autoridades piden a los automovilistas utilizar rutas alternas. A nivel nacional, autoridades federales mantienen alertas en varias regiones del país por una intensa ola de calor y humo de incendios forestales, condiciones que afectan a millones de habitantes. Se recomienda mantenerse hidratado y seguir las indicaciones de Protección Civil. Hoy lunes inicia en Ciudad de México una nueva ronda de negociaciones entre México y Estados Unidos para revisar el Tratado de Libre Comercio. El gobierno mexicano buscará avanzar en temas como la eliminación de aranceles al acero y al aluminio, además de fortalecer el comercio entre ambos países. Para Al Aire con el Terrible les informó Mónica Alexandra.

0: Freeways. Buen día. Con la fe puesta en el trabajo, quiero decirle a cada uno de ustedes que estamos vivos.
1: Solo por hoy.
0: Muchachos, acabo de ver algo, no sé si se los puedo explicar y entiendan la descripción de lo que voy a explicarles.
2: A ver.
0: Pusieron 11 cerillos, sí. ¿Verdad?
3: Ajá.
0: Juntitos, uno junto al otro. Y luego el de en medio, el que era el cerillo de en medio, el número 6, lo bajaron. Y habían otros, otros 5 al lado. O sea, 5 a la derecha, 5 a la izquierda y el de en medio estaba abajo.
2: A la mitad.
0: Procedieron a hacer lo siguiente. Prendieron el primer cerillo y ese cerillo empezó a prender y ese le pasó la lumbre al otro que se prendió de volada y así con los 5. Y cuando llegaron al cerillo número 6, el que estaba bajado, no pasó nada. Ya se paró la llama, la quemadera ahí.
3: Ok, ¿y luego?
0: ¿Cuál es la reflexión de esto? El vato que estaba haciendo esto nomás dijo al público, le dijo, esto es lo que te pasa cuando te retiras a tiempo.
2: Ah, ok, muy buena metáfora.
0: ¿Sí me entiendes? Te quedas, wow, estas madres, güey, ¿cómo te hacen
2: reflexionar? Qué profundo.
0: Güey, ¿habías pensado eso? Yo nunca, güey. O sea, ese cerillo, si hubiera estado ahí en la bola, se hubiera quemado también y todos junto con él y ya no hubiera quedado nada. Pero ese se retiró a tiempo, lo retiraron a tiempo y quedó a salvo. Y así en nuestras vidas. Ahora tú tienes que identificar cuáles son los cerillos que te están quemando.
2: Eso sí es cierto,
0: ¿eh? ¿Y de dónde te tienes que salir? Vámonos a contar buenas noticias, chamacos, que nadie quiere platicar. Y es que están pasando cosas chidas en el planeta y no las difunden tanto. Por ejemplo, ¿qué les parece esto? Las tortugas marinas ya han roto récords de nidos con huevos.
3: O sea que están pone y pone.
0: Están pone y pone y le están pone y pone también.
3: Pues qué fácil.
4: O ya están dejando de tomar o comerse los huevos porque la gente se los comía, pero no los dejaba.
0: Exacto, chico, sí, tiene razón. Ya están, la gente tiene más conciencia, sí. Están cuidando esto. También no solamente se comían los huevos, agarraban a las tortugas.
4: Sí, y además no se come toda la tortuga, ¿verdad, Pop?
2: No, no se come toda la tortuga, nomás son unas partes.
4: Fíjate nomás, pobrecita.
0: Sí. Pues, pero ya parece que ya. Me imagino que deben haber algunos energúmenos por ahí que lo siguen haciendo, pero por ejemplo ya los lugares en México donde van a poner los huevos y ya identificaron las autoridades dónde es, ya no pueden hacerle nada a las tortugas, ¿no? Entonces, pues muy bien por eso, un avance.
2: Yo tuve una morrita que su papá se dedicaba a eso, a la venta de huevo de
4: tortuga.
2: De caguama, güey. De caguamas.
4: Y es que
2: en su casa la tenían decorada de todo de concha de caguama, güey.
4: Sí.
2: En las mesas tenía un reloj del caparazón, güey. Tenían unos platos de caparazón. O sea, bien pasado de lanza, Simón. Y yo le dije, ¿por qué tienen toda tortuga? Ah, es que mi papá vende tortugas, dice.
0: ¿Y tú? Y me retiro y me...
2: Sí.
0: Como el cerillo, te retiraste.
2: Sí, güey, loco, me salí de volada. El vato andaba en la cárcel ya porque lo habían agarrado.
4: Sí, pues es que es delito eso.
2: Simón.
0: Pero imagínate, hubieras ido tú con él caminando y él con una bolsa de huevos, te agarran a ti también, aunque no supieras qué onda.
2: La neta que sí, güey.
0: Bien, vámonos con otra noticia que nadie te cuenta. Una nueva inyección, así como el Ozempic y Manjaro y esos que salieron, ya está, la empezaron a probar en humanos. ¿Y qué es lo que hace esta inyección nueva? Bueno, pues destruye los tumores y las células que producen tumores cancerosos.
2: ¡Ah, caray!
0: Y esa es una batalla adelante sobre la batalla, o sea, un paso adelante en la batalla contra el cáncer.
2: Ah, oh, pues qué bonito que aparte de que haga un efecto bueno para la persona que se la inyecta, o sea, bajar de peso, pues mate otro tiro por ahí.
4: Pues vamos pidiéndole a Dios que no se vaya a desfallecer el muchacho porque...
0: ¡Que la inventó!
3: Yo una vez miré un meme así de que es mi primera vez aquí en un avión y la otra, yo ya he volado antes, descubrí la cura para el cáncer y no tengo no sé qué tanto, y la otra con cara de, ay, no me voy a tirar el avión.
0: Exactamente, porque yo creo que el cáncer es prevenible y tratable, y así como hay vacunas contra el COVID, por decirlo así, también deben de haber vacunas que puedan ponerte en tu sistema desde chiquito, que maten las células cancerosas.
4: Claro, pero pues la gente...
3: No, de hecho, hay estudios que creo que te puedes hacer antes para que te chequen todo el cuerpo y te dicen dónde tienes más probabilidad.
0: Exactamente. Pues un día vamos a traer un oncólogo aquí, ¿no?
3: Uh-huh.
0: Que nos hable de todas esas cosas.
3: Un oncólogo, no locólogo.
0: ¡Francia! Francia no solamente nos dio a Mbappé, nos dio a un doctor que inventó un corazón artificial que ya está probado que sí funciona y que puede latir para siempre. Así que ya no van a necesitarse donadores de corazón en caso de que esta patente sea aprobada.
3: Muy bien.
0: Porque sabes que los que necesitan corazones y tienen mucho billete, ellos pagan, güey. No esperan a que se vaya a morir alguien para traerles el corazón. Tráeme el corazón, ahí están $2,000,000.
3: ¿Cómo lo consigues?
0: Porque no,
3: no importa.
0: Quiero que se muera mi hijo y la madre. Y por eso, pues, lamentablemente, oye, hay tanto chiquillo perdido.
2: Y hay publicidad indirecta, ¿eh? Hay una que dice: te ofrezco un corazón igual al tuyo.
4: Ándale.
2: Compra tu corazón, llama ya.
4: Sí, pues precisamente por los ricos que dice Terry, hay muchos robo de órganos y tráfico de órganos, por eso.
0: Exactamente. Simón. Y recordemos, en la administración pasada que hubieron muchas personas que pasaron, se perdieron 380,000+ de niños. Nadie sabe dónde están, qué hicieron, en dónde pararon. Ojalá que estén vivos.
2: Sí, ojalá. Sí.
0: Pero si no puede encontrar 385,000 niños, pues no podemos esperar nada de chido. Ojalá que estén bien. Pero bueno, bien por esos compas que inventaron ese corazón. En Argentina, muchachos, unos muchachitos con síndrome de Down, todos eran amigos porque iban pues como a la misma escuela. Empezaron a entrar a la edad laboral y nadie les daba trabajo porque tenían síndrome de Down.
3: Ah,
0: ¿y qué hicieron? Los vatos crearon su propio empleo, abrieron una pizzería, entre ellos 5, y empezó a tener mucho éxito y ahora emplean a 23 empleados, también todos con síndrome de Down.
2: Wow, qué chido.
3: Qué bonito.
4: Fíjate que
0: bonito, lo bonito.
4: El pop de hace rato y yo de,
2: sí,
4: de
2: no
4: que
2: me acuerdo,
4: aquí los preparan, chico. Los preparan a los niños y los llevan a los malls para que sepan integrarse a la sociedad. Aquí no los dejan, Terry, caer como en nuestros países. Deberían de tomar ese ejemplo, ¿no?
0: Exactamente. Yo he visto, pues, me ha tocado ver en el Starbucks, donde venden la nieve y todo, que sí les están dando trabajo y eso está chido. En España, en la escuela, desde primero de secundaria, les dan a los niños media hora de clases para coser, cocinar y planchar y equiparlos con cosas que necesitan saber en la vida real, ya sea para ayudar a sus mamás, a sus esposas o a ellos mismos si viven solos. Bien que por este tipo de ondas, ¿no?
4: Sí, como no.
2: Bien, súper.
0: No les andan enseñando de que si te crees niña y pues eres niño, no le haces, tú dale con todo. No, están enseñando cosas diferentes, güey. Bueno, pues ahí están noticias chidas y positivas que el mundo no cuenta, chamacos.
4: Muy buenas.
3: ¿Qué pasó?
2: Pero lo bueno que aquí sí la contamos.
0: Regresamos en minutos con el detective al aire con el terrible.

0: Estamos de regreso en el área con el Terry, listos para ser el detective. En esta ocasión tenemos a nuestro amigo que se llama Juan Ismael Quintero y él es de un grupo musical que se llama Zarpazo Norteño. ¿Qué ole, compa Juan? ¿Cómo anda?
1: Sí, señor. Bien. Aquí nomás, echándome una llamadita, mi querido Terry.
0: Vientos. Entonces, el señor quiere ser el detective a su manager. A ver, ¿qué pasó con su manager?
1: No, pues mire que pues ella nos está trayendo al grupo y pues ahorita pues la verdad siento que hay una cosa que no está bien, malos manejos de dinero, siento que nos está ahí chamaqueando y pues para no hacerse la larga, viejón, hace poquito, la semana pasada fuimos a tocar, nos dijo que era la promoción para pues una persona que nos iba a catapultar para acá, algo fuerte, así como los grandes artistas, Grupo Firme, pues usted sabe, y pues la verdad ha habido bajos pagos de dinero en las presentaciones, vamos a los lugares y pues dicen que cobran poco, pero que es promoción y pues,
0: o sea que estás que, tocando, déjame entender, estás tocando gratis porque ella dice que es promoción, pero tú piensas que ella se está quedando con la lana.
1: Pero ya llevamos 2 años casi así, sale poco dinero, viejo, y pues ella está ahí siempre, la neta, a mí pasó esto, fuimos a tocar a la promoción de un señor que nos iba a catapultar, que son asociados con no sé qué grupo, no lo quiero mencionar porque no los quiero quemar, pero la cosa es de que nunca me presentó el señor en toda la fiesta, nada más mencionamos que a René, y pues al final de la fiesta nosotros bien emocionados, y él dijo, échenle ganas, échenle los kilos.
0: El señor se llamaba René.
1: Sí, y okay. Nada.
0: Quédate en la línea telefónica, pásame el teléfono de tu manager y ahorita averiguamos. Ahorita voy a preguntar al compadre Pop cuál es el truco para sacarle la neta, porque él andaba en la industria de la música, a la manager. Regresamos con el detective, al aire con el terrible.

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2: 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Pendientes porque ahorita a las 8:20 de la mañana les voy a decir la palabra clave aproximadamente para que te vayas a Universal Studios Hollywood.
3: Ok.
2: Vámonos ahora con el compadre Pop para que nos diga qué está pasando en las carreteras, si hay una embarradera, si la gente está manejando bien. Arroz.
3: Arroz, ya te las abritas, compa. Ya en el 101 Sur por la Vermont Avenue hubo un accidente hace ratillo que tiene el carril derecho bloqueado, causando un tráfico que avanza muy, muy lento y un retraso mínimo de 10 a 15 minutos en ese tramo, pariente. Ahí en el 60 East por la Vineyard Avenue, un accidente tiene el carril del medio bloqueado. Ahí sí está el tráfico más pesadón, compa. Mínimo media hora, compa. Así que cuidado.
2: Media hora. Muchas gracias, compadre Pop. Bueno, como en 7 minutos le vamos a decir la palabra clave para que se ganen 4 boletos para Universal Studios Hollywood.
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1: Estamos de regreso al aire con el terrible Amir y pasadito con nuestros amigos de Zarpazo Norteño que suenan así.

0: ¿Cómo suenan, compadre? ¿Cómo suenan? ¿Tú que eres conocedor del género norteño?
1: La neta está especial para una fiestita porque traen ambiente y también trae el vato, trae voz como para un corrido, se le ha de escuchar perro el corrido.
0: Pero para ser famosones así a nivel internacional como le está prometiendo la manager.
1: Pues es que todo depende de los temas. Yo creo que sí se puede. Pluma, que no puedan ellos.
0: Bueno, pues estamos listos para ser el detective. Tenemos aquí a nuestro amigo Juan, listo para ver qué está pasando con su manager. Ellos son de Zarpazo Norteño. Fueron a tocar a una boda el fin de semana pasado, donde iban a conocer a un tal René que nunca conocieron, pero era el mero chaca de la boda. Entonces él quiere saber si ese señor René le pagó a su manager o si de verdad era promoción. ¿Correcto, Juan?
2: Es correcto, viejo, eso es correcto.
0: Déjamelo a mí. Ok, vamos a marcarle, compadre Pop.
1: Sale, vale.

0: Bueno.
1: Sí, buen día. ¿Puedo hablar con Sandra Ramírez, por favor?
0: Sí, a sus órdenes, dígame.
1: Mire, soy el asistente del señor René.
0: Ok.
1: Sí, sí, ¿sabe qué? Sí, sí ubica a don René, ¿verdad?
0: Sí, claro que sí.
1: Ajá, bien, solamente que tiene una inquietud. Él revolvió algunos montos de dinero cuando se le pagó a las personas que vinieron a la fiesta, ¿verdad? Entonces, ahorita estamos teniendo un problema con el de catering, que creemos que le dio el dinero del catering a usted y a usted le dio el dinero del catering. Entonces, queremos verificar nada más la cantidad que se le entregó a usted.
0: Pues sí, fue por 4 horas, es 1500 por hora.
1: Ajá.
0: Entonces, conmigo, pues, me pagó efectivo y con eso estamos bien.
2: Ya ves, Vivi, esas sí son ofertas.
1: Ah, ok, entonces a ti te dio en efectivo. Entonces, no, bueno, nomás estamos verificando eso porque creo que al de catering le salió corto con dinero y queríamos ver si alguien le había entregado más. Pero a ti te pagó tus 4 horas, ¿todo bien?
0: Sí, conmigo quedó bien a mano todo.
1: Permítame tantito, le voy a pasar a don René que la quiere saludar.
0: Ok,
1: Sandra. Bueno, ahí está Sandra.
3: Sandra, ¿cómo que te pagaron, mi bona? ¿Cómo que te dieron dinero? No, que no nos pagaban. ¿Qué pasó con eso? A ver, dime, ¿por qué te quedas callada, mujer? O sea, te has estado esperando todo el dinero que supuestamente no hemos cobrado. Andas vestida de Gucci, carro nuevo, Tesla. A ver, explícame. ¿Cómo está eso?
4: ¡Y así se inicia la guerra!
0: Yo les dije que iba a ser algo de promoción.
3: ¡No! ¿Cómo estoy oyendo? Bueno, vato, yo te hubiera reventado los picos,
0: para dar rendimiento al grupo.
3: Te voy a demandar.
0: Más
3: te voy a demandar.
0: De
3: cállate la boca, te voy a demandar. Vas a recibir una demanda. Eso que hiciste no está bien. No es bueno. Te voy a hundir en la cárcel.
0: Los instrumentos también cuestan. Lo poquito que sale es para invertir mismo en el grupo.
5: Inteligente, ¿no?
3: Oye, los instrumentos los compré yo. Las uñas que te pones te las estoy pagando yo de mi dinero. De que tú no haces nada.
0: Sí, pero también
3: no.
0: Vehículo en que movernos, se gasta
3: las
0: gasolinas,
3: mis trajes. El traje del grupo, nosotros tenemos que poner. No tiene madre. No tiene madre usted. La voy a demandar. Mire, estas cosas no se hacen. Mire, ya llevamos chambeando con usted. Échele cuenta. Uno por... No, casi son como $45,000 que se ha embolsado. No.
0: Sí, pero los trajes del grupo, todo lo que se gasta, incluyan también todo eso.
3: ¿Cómo? Si el que le da de comer a los muchachos soy yo. ¿Eh? Ha prometido radio, televisión, influencers, nada. Y nada me ha hecho. Y puro tocar de gratis, vieja ratera.
4: ¡Corre, perra, corre!
3: Pero acuérdense de mí. La voy a refundir, la voy a mandar. La voy a dejar hasta sin calcetines, se lo juro.
0: Todo tenemos que incluir, todo es un gasto. Y todo es para beneficio del grupo. Yo tengo las pruebas, tengo todo de lo que he invertido el dinero, en lo que se ha gastado. No me puedes llamar a mi ratera si no tienes las pruebas.
3: ¡Claro que ratera!
0: No lo soy. Porque yo sí, como manager, tengo todo bajo regla, tengo recibos, tengo papeles en los que comprueban en lo que invierto también el dinero. No como tú estás diciendo que yo me lo gasto, que yo soy ratera porque no sabes en realidad.
6: Ok, así que cierre su hocico.
3: No, pues mira, eso puede comprobar ahorita que te acaban de dar $6,000. Ahí están las pruebas.
0: Sí, efectivo, y lo dije, pero yo también tengo cómo comprobarlo, que me dieron ese dinero, sí. Pero también sé en qué lo he gastado. Y a mí no me estés amenazando que me vas a demandar y que no sé qué. Tú sigue amenazando y yo te voy a echar la migra. Así de simple.
3: Me río, pues si todos tenemos papeles. Estúpida.
1: Ya colgó, pues, mira, si tienes su información, como su número de identificación, su ID y todo, pues sí puedes ir a una corte o incluso a la policía, porque los están poniendo a trabajar gratis, y en California, de donde tú llamas, eso es ilegal, güey, y puede pasarla muy mal si compruebas todo eso, pero tienes que agarrar el papeleo y todo, del todo, y comprobar todo de donde te ha ido a tocar gratis, y también si tú pagas la gasolina, los uniformes y la comida de los muchachos y los gastos, también, porque ella dice que se gasta el dinero en tus cosas, pero tú dices que tú compras todo.
3: Sí, hijo, lo compramos todo, pero nosotros vamos a asesorarnos y pues arreglar esto.
1: Pues sí, como que te llevan a una boda a tocar gratis, es promoción, güey. Ay, Dios mío, pero de que los hay. ¿Por qué pasa esto, compadre Pop?
5: No, pues la doña por lacra, y también los otros managers que hacen ese tipo de cosas, es porque se alacran, pues la neta. Manejan eso como si fuera una promo. Y a veces, compa, le digo desde una vez, cheque también en los eventos que hayan ido, si ella les reportaba una cantidad, tal vez pedía más de lo que les reportaba a ustedes. Entonces chequen con los empresarios y pregúntenle, oiga, ¿cuánto le pagaban a ella? Porque ya le detectamos que nos estaba, le dicen en la musicada, le dicen caimaneando. Nos andaba caimaneando la doña.
1: Ahí está. Pues muchas gracias, que te vaya bien. Espero que se mejore tu asunto y que lo puedas arreglar. Este fue el detective musical al aire con el Terrible. ¡Yu!

Shakira rompe un récord que no vas a creer. Y no fue en este mundial. Ahorita te platicamos de qué se trata. Y además, México no ganó la copa, pero tampoco se fue con las manos vacías. Te platicamos de los ganadores al aire con El Terrible, después de la rolita.

0: con Jenny Fiera.
1: ¡Qué rico! Hay un montón de chisme y cotorreo. No sabemos ni cómo comenzar. Mejor me callo el Océano Pacífico porque Jenny Fiera tiene mucho que platicarnos. Ahora sí no parezco sapo aplastado en la cámara. Fíjate, ahora me veo bien.
2: ¡Oh! Ay. Ahora pareces otro animal.
3: Lagartija parada, dice.
4: Ah, ¿qué pasó? No,
1: estoy sentado, Jenny Fiera. ¿Qué pasó?
3: Bueno, sentada.
2: ¡Qué halagos, qué halagos!
1: Bien.
3: Con mucho amor, con mucho cariño.
4: Love is in the air.
3: Ándale, ¿verdad que sí? Bueno, sí. Vamos a comenzar con el chisme, porque resulta, chicos, que Fox hizo como un tipo de programa como parodia de los Golden Globes, que se llamaba After Hours con James Corden. No sé si ustedes lo ubican a este actor. O...
1: Sí, bueno, un comediante.
3: Es comediante. Sí,
1: conducía Late Night Show. Y es de Inglaterra, ajá. Sí.
3: Bueno, pues en esta divertida entrega, porque pues supuestamente estaba parodiando, ¿no?, estos premios, pues dio a reconocer algunos momentos memorables que se vivieron en el Mundial y ahí hubo presencia mexicana. Ahí nos llevamos dos premios, ¿cómo la ven? El primer premio, chan, chan, chan, chan, se lo llevó Guillermo Ochoa, que se llevó el reconocimiento, ¿a qué creen?
1: ¿A qué?
2: ¿A qué?
1: A la parada del Mundial.
3: Ojalá. No, se lo llevó al mejor momento romántico.
2: ¿Y qué momento fue?
3: Bueno, fue cuando, no sé si ustedes vieron que lo metieron para que cumpliera ahí el
4: su sueño.
3: Unos ratillos
1: jugar seis mundiales.
2: Y nos regaló un gol. Un pase que llegó a gol.
4: Sí.
3: También. Exacto. Pero eso no era pues, tan romántico. Aquí lo pusieron romántico porque se acuerdan que cuando se despidió le dio un beso a la cancha y al palo de la cancha.
2: ¿Al palo?
1: O sea, que Memo Ochoa dejó el palo.
3: Sí, el poste de la portería esa.
1: Ay, qué romántico.
3: Entonces pusieron la escena emotiva que protagonizó durante ese torneo y ahí el besillo, ¿no? Y luego también se llevaron otro. No sé si por ahí tengamos el audio. Córrele, mi chico. Si no, déjenme saber.
1: No lo tenemos.
2: No lo tenemos.
3: Bueno.
1: Pues es que hay que avisarle, Jennifer.
4: No, y aparte nunca lo recibí.
3: ¿Cómo que no? Tengo pruebas, evidencias.
1: Sí. Hay un grupo, miren, que se llama Audio de Trending y ahí los manda, sí. Entonces hay que revisar. Okay, wey,
3: hay que mandar con un fax.
4: Otra,
2: Por favor.
3: Bueno, entonces vámonos ahora con Javier Aguirre, que fue el otro reconocido del premio que se llevó a la mejor actuación de un director técnico. ¿Por qué? No sé si se acuerdan que se hizo viral un momentillo en donde está hablando con un jugador en inglés, que le dice la palabra con la foca, de juego. Entonces todos se quedaron, pues, ¿qué le dijo? ¿Por qué se andaban riendo ahí? Y pues él salió, inclusive dio unas palabras agradeciendo el premio que se ganó. Y eso fue lo que sucedió. Pero estuvo muy chistoso, sí, porque tuvimos presencia ahí en los premios.
1: Exactamente, pues felicidades para Javier Aguirre y para Memo Ochoa, que se ganaron este premio tan perrón. ¿Qué más, Jenny Fiera?
3: Tan, tan, tan, tan. Vamos ahora con Shakira, que también andaba rompiendo récords, andaba con todo, se miraba muy guapa. Imagínate, yo creo que le echó más ganitas porque ahí andaba Piqué con sus hijos.
2: Ah.
3: Imagínate en la pantalla ahí grandota y ahí bailando, sí, moviendo todo.
4: Era de lo que te perdiste, le decía.
2: Se tenía que lucir.
3: Ah, pues se miró muy bien,
1: espectacular la Shakira, la neta. No, ¿no? ¿Le parece? ¿Qué hace para que no parezca que pasa la edad por ella? Ya tiene 49 años. No,
4: yo con dos movimientos de ese me llamaba.
1: Porque si te pones a ver, la Madonna parecía robot, güey, cuando salió. Así caminaba. No,
4: pero Madonna tiene 70 años ya.
3: Sí. Mona de trapo, pero todavía andas dando.
4: El pañal no la dejaba caminar bien.
3: Ay, chico.
2: Chico, no diga eso, chico. Usted sabe.
3: Vamos a hablar mejor antes de que nos metamos en broncas aquí. Mejor vamos
1: a hablar lo de Pedro Sola, güey.
3: Porque rompió récord y es que se convirtió en la primera artista latina en alcanzar los 100 millones de seguidores en Instagram.
1: ¡Ay, güey!
4: Ya casi lo alcanzo.
3: Nada más.
1: Nomás me faltan 999,999.
3: Cuenta verificada.
1: 100 millones de seguidores, no manches, güey.
2: Y no estamos hablando, no hemos hablado de lo que tiene en el banco, ¿no? Sino también a lo mejor fuera de las más ricas.
4: Sí,
1: sí.
3: No, Simón. Sí. No, pues este logro pues llegó en uno de los mejores momentos de su carrera, porque obviamente ahorita pues andaba con todo con lo del Mundial. Eso yo creo que también le dio un puchoncito, porque Dai Dai, pues ya ven que también rompió ahí récord de estar en el top. Pero ¿ustedes qué creen que sea más difícil? ¿Llegar a los 100 millones de seguidores o estar ahí activa, vigente durante más de 30 años como ha estado Shakira?
0: Bueno, las dos cosas, ¿no?
2: Pues es el resultado de los segundos.
0: Exactamente. Uh-huh. Acuérdate que también es la cantante oficial de la FIFA. O sea, todos los mundiales.
4: Sí, exacto. No, pero es más fácil llegar a los 100 millones, Terry.
0: No.
4: Cualquier mensada luego suben. Y pues mantener una carrera por 30 años.
3: Bueno, pero 100 millones está.
2: 100 millones es la primera, o sea, de Latinoamérica, ¿no?
3: Latinas, ajá.
2: Y entonces, pero toda su carrera ha hecho que ella pueda estar así.
0: Y hablando de lo del medio tiempo, estuvo espectacular, pero hazte cuenta que Justin Bieber ahí era como un pingüino en el desierto, o sea, no era su lugar, güey. El vato
3: es que todo el mundo acá viene eufórico y luego,
0: y sale el vato, ¡aleluya! ¡Aleluya! ¡Qué rollo! ¿Qué onda con eso, güey? O sea, vamos acá y luego... ¡Racata, güey! Sí,
4: no sé quién le copió a quién, pero también ya tú eres el hocico, tú.
2: ¿Quién?
4: Ya le hace así como Karim León.
2: Ah, lo mejor se anda juntando con Karim León. Sí.
0: Lo sigue en Instagram y dijo, la voy a hacer como él.
3: Sí. Para quedar bien con los mexicanos. La verdad es que muchos sí mencionaron en las redes sociales que les había gustado el medio tiempo, que inclusive más que los últimos medios tiempos que ha habido en el Super Bowl. Otros sí estaban diciendo como que...
0: estuvo espectacular y bien organizado. Lo único que faltó ahí un mexicano, porque si estaba el gringo, estaba el canadiense, tenía que estar el mexicano.
2: Claro.
0: Porque eran las tres sedes, ¿no? Pero bueno, pues Los Ángeles Azules yo creo que no quisieron ir, o Belinda cobraba muy caro, pero bueno. O dijo Shakira.
3: No, pero también estuvimos presentes porque también estuvo la presidenta Claudia Sheinbaum, que fue la encargada de entregarle el balón de oro al español, el Rodri. Pues, ahí estábamos presentes.
0: Y por cierto que Andrés Cantor, el comentarista de Telemundo, ni siquiera la mencionó.
4: No, hombre, qué mala onda.
3: Falta la mejor. Ese no fue el tipo que yo no sé si ustedes vieron el partido, que cuando andaba volando en los cielos todavía pregunta si lo tocó.
0: ¿Lo tocó?
3: No, así vuelo yo.
0: No tiene poderes para salir volando.
2: Esa marometa fue la mejor de todo el mundial.
3: El Circo Soleil.
0: Lo anda buscando el Circo Soleil. Vente para acá para hacerlo un rato, güey.
4: Oye, pero también aquí los que estaban ahí con ellos, los comentaristas, también viéndole ahí todo a este güey.
3: Ya sé, no diciéndole nada.
4: Y si lo tocó,
3: nada.
4: Pues se fija que no, pero che, yo creo que está fingiendo.
3: ¿Saben qué vi yo, chicos? ¿Se acuerdan de la noticia del bisonte que aventó a una persona?
0: El bisonte de Fernández.
2: Sí, al abuelo.
0: Similar, güey. Pues. Similar. Sí.
3: Es más, de cuenta, voló. Por eso dijeron, tuvo que volar a alguien para que le pudieran poner roja. Benito.
0: Hay que hacer un video así, poner al bisonte y poner a ese bisonte. ¿Cuál vuelve? O el vuelo del año, ¿no? Y a ver qué opina la gente. Ahí está, ahorita de volada. Dani, también, ¿eh? Por favor, adelántate. ¿Cuál fue el vuelo del año? Oye, pues ahí está, Jennifer. ¿Te queda algo más?
3: No, aquí nada más me queda el Google preguntando.
0: Muchas gracias, Jennifer.
3: Bueno, ya saben, chicos y chicas, si gusta seguirme en mi Instagram, me pueden encontrar como JennyFiera94.
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0: Regresamos en minutos con nuestra consejera nutricional, Giselle Hernández, que nos va a hablar del ayuno intermitente. ¿Sirve el ayuno intermitente? ¿Para qué nos ayuda? ¿Podemos bajar de peso con él?
2: ¡Ah, caray!
0: Bueno, quédate porque en 7 minutos nos platica al aire con el terrible. 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
2: ¡Ah, caray!

0: en Los Ángeles.
1: Somos 97.9, la raza. Chico Morales, ¿qué está pasando en Los Ángeles? Toda la raza quiere saber. Adelante con la información.
2: Bueno, los distritos de control de mosquitos piden a los residentes del condado de Los Ángeles y Riverside eliminar agua estancada en patios, cubetas y recipientes donde puedan reproducirse esos mosquitos, ya que producen muchas enfermedades de transmisión. Así es que ya saben, a cuidar eso del agua que no se estanque.
3: Cero cacharros.
2: Así es. Autoridades también de salud de California recomiendan a la población mantenerse pues bien hidratados, porque el tiempo de calor está empezando y ahorita en los valles y Riverside va a subir a más de 100 grados.
3: ¡Hombre!
2: Y también hay formas, si usted no puede pagar renta, no puede pagar luz, agua o algún tipo de servicios, marque al 211 y pida información para que en su ciudad le puedan ayudar a pagarlos.
3: ¿A poco te dan billete?
2: ¡Claro, compa!
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0: Estamos de regreso al aire con el Terry al millón y pasadito. Y bueno, vamos a platicar con nuestra nutrióloga Giselle Hernández el día de hoy, porque está poniéndose muchas cosas de moda. Bueno, ya hablamos de la inyección, para qué sirve. También hablamos de diferentes tipos de métodos para bajar de peso. Pero hay uno que anda haciendo mucho la gente y que creo que está riesgoso, porque se trata de no comer. Que el ayuno intermitente, que, o sea, comer cada 3 días. Así le hacía yo en Morelia, pero porque no tenemos para tragar, güey. Hacemos ayuno intermitente, pero involuntario. Pero ahora la gente anda agarrando la de no comer, o sea, comen como, no sé si es cada día o no sé en qué consiste eso, pero que es un tipo de dieta, ¿verdad? Pero digo, si no le estás metiendo a tu cuerpo proteína, vitaminas, minerales, hierro y todo lo que agarras tú comiendo, ¿cómo vas a estar saludable, verdad? ¿Te puedes bajar de peso? Sí, pues, pero ¿por qué no tragas? Pero para hablarnos de esto, tenemos a alguien que sí sabe, Giselle Hernández, nuestra nutrióloga. Bienvenida, Giselle.
1: Muchísimas gracias, Terry. Claro que sí. Fíjate que el ayuno intermitente, además de que está de moda, tiene unos beneficios buenísimos. Y uno de ellos es que nos rejuvenecen los órganos y eso se ve por fuera. Pero ojo, no lo hagan solitos, porque la locura o el error más grande es que van y dejan de comer a lo loco, luego les da anemia, se les cae el cabello y los dientes. Entonces no son enchiladas. Recordemos que, como dice Hipócrates, que tu alimento sea tu medicamento. Entonces tienes que tener la ayuda o sí o sí de nutriólogo si lo quieres hacer y ver el beneficio rápido y real, porque no es aguantar hambre, es llevar el resto de las comidas con todos los grupos que necesita tu cuerpo, como carbohidratos, proteínas, grasas, vitaminas y minerales, y saber cuál horario es el tuyo. Puede ser, Terry, como hay personas que lo hacen de 10 horas, otras de 12 horas y otras de 14 horas y hasta 16 y hasta de 10. Pero todo eso depende de tu nutriólogo y de tu salud.
0: Exactamente. Oye, entonces, la pregunta es, ¿qué es el ayuno intermitente y cosa cada cuándo tienes que comer?
1: Bien fácil, mira, hay personas que lo hacen una vez a la semana. El ayuno intermitente es cuando dejamos de comer y no le damos nada de comida al organismo. El organismo entra en un reposo y empieza a recuperarse, porque normalmente no deja de trabajar. Hay personas que pueden estar comiendo durante todo el día, entonces siempre está haciendo trabajo el cuerpo. Entonces, los órganos, cuando no tienen que procesar comida, empiezan a recuperarse ellos mismos. Y eso lo vas a manifestar en energía y en belleza. Y empieza uno a rejuvenecer el órgano y eso se expresa por fuera. Entonces, hay ayuno intermitente de un día, ¿verdad? Solo agua. El ayuno intermitente no lleva nada más que agua. No podemos dejar de tomar agua. Ojo con eso. Yo no les recomiendo a las personas que si atreven a hacerlo sin agua, Terry, seguramente van a acabar en el hospital deshidratados. No lo haga, por favor. Número dos, o sea, no empiece por un día. Empiece por 8 horas, ¿verdad? Deja de comer a las 7 de la noche, pasan 7 horas y al día siguiente. Pero también pueden ser 10, 12. Lo ideal del ayuno intermitente son 16, pero eso llegamos a 16, ¿no? Es como un maratón. Uno no llega y gana el maratón, se entrenó. Igualito el ayuno intermitente. Hay que hacerlo con las horas que uno se sienta bien, sin que nos baje el rendimiento, sin que estemos de malitas ni que tengamos hambre. Se trata de darle chance al cuerpo de adaptarse, Terry.
0: Exactamente. Entonces es cada 12 o 14 horas, ¿dijiste?
1: Sí, 12, 14, ideal 16.
0: Ok, exactamente. Pero en esa, suponiendo que voy a comer yo en la mañana, yo soy de levantarme en la mañana por el programa, voy a desayunar, sí, a las 8 de la mañana. ¿A qué hora sería mi otra comida?
1: Si vas a desayunar a las 8, para las 11 ya puedes estar comiendo, desayuna algo que no está tan pesado. A las 11 ya puedes estar lonchando y después otra como merienda a las 4 de la tarde y luego a las 6 una más y listo.
0: Pues es mucho, no, tú estás comiendo a cada rato.
1: Bueno, es que, por ejemplo, lo recomendable, Terry, es comidas pequeñas en lugar de grandes y abundantes, que tu organismo no puede procesar tanta comida. Y es lo que hace la mayoría de las personas. Se aguanta el hambre, llega en la noche y se acaba el refrigerador. Eso terrible, terrible, terrible. Y según ellos están ayudando intermitentemente. Eso no, nunca van a ver un cambio.
0: Exactamente. Oye, entonces esto significa que si voy a tener un ayuno intermitente, tengo que comer saludable. No es como que si voy a comer cada 12 horas, me voy a trancar unos tacos de carnitas con un menudo y me los voy a bajar con un jarrito, porque así no sirve, ¿verdad?
1: Definitivamente es hacerse uno loco, diría mi abuelita, ¿no? O sea, ¿para qué aguantas hambre? O lo hacemos bien hecho o mejor no lo hago. Ese siempre va a ser mi recomendación, con la ayuda del experto, del nutriólogo, porque va a aguantar hambre, no es su salud, no se arriesga.
2: Oye, Giselle, yo tenía entendido, porque así me lo recomendaron a mí, de que cuando dejas de comer, tu cuerpo, pues tu organismo está funcionando y se empiezan a restaurar las neuronas y las células y todo ese tipo de cosas, y que era interrumpir el alimento, por ejemplo, por 16 horas comes una comida, pues con tus carbohidratos, tu proteína, lo que pones, la ensalada y todo eso, y ya no vuelves a comer por, en este caso, 16 horas, pero ya no comes nada que tenga azúcar o algo así, solamente agua o café negro. Entonces, ¿qué pasa si se hace de esa manera?
1: Mira, yo les recomiendo, de verdad, corazones, nada más agua, porque el café, la cafeína te va a tener con energía, y también tenemos que aprender a escuchar el cuerpo. Realmente, a veces nos enfermamos, a veces le puede dar a una persona una parálisis porque se esforzó tanto con cafeína o con bebidas energéticas que nunca escuchó el cuerpo. Entonces, eso no puede pasar. Si estás ayunando, tienes que estar observándote, ¿no? Hay personas que ayunan, ya se están desmayando y no quieren comer, entonces eso es una negligencia. La idea es no forzar al cuerpo, que tu cuerpo se adapte y darle a tu primera comida, después de romper un ayuno, algo saludable, como dice Terry, ¿puedo comer chatarra? No, porque mejor no lo haga. O lo hace bien o no lo haga.
0: Come bien, no te andes marraneando. Y además, otro de los beneficios del ayuno intermitente es que te ayuda a sentirte y verte más joven. O sea, se te quitan las arrugas, andas con más energía, o sea, te rejuvenece. Pero hazlo bajo la supervisión de un médico y de un agente profesional. Es un sistema que lo han probado y que sí sirve. Muchas gracias, Giselle Hernández. Y para toda la gente que quiere información sobre este ayuno o otros sistemas para bajar de peso y estar mejor de salud, ¿cómo se pueden comunicar contigo, Giselle?
1: Claro que sí, que se comuniquen a nuestras oficinas al teléfono 310-923-2720. Escríbeme o mándame un texto con la palabra Terry y les vamos a dar un descuento especial. 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
0: Muchas gracias, mi querida Giselle. Nos escuchamos la próxima semana.
1: Gracias.

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3: Buenos días, excelente inicio de semana. Aquí las informaciones. Equipos de la ciudad de Los Ángeles continúan reportando una importante ruptura de una tubería principal de agua en West Hollywood que provocó cierres parciales sobre Sunset Boulevard y afectaciones al tránsito. Autoridades piden a los automovilistas utilizar rutas alternas. A nivel nacional, autoridades federales mantienen alertas en varias regiones del país por una intensa ola de calor y humo de incendios forestales, condiciones que afectan a millones de habitantes. Se recomienda mantenerse hidratado y seguir las indicaciones de Protección Civil. Hoy lunes inicia en Ciudad de México una nueva ronda de negociaciones entre México y Estados Unidos para revisar el Tratado de Libre Comercio. El gobierno mexicano buscará avanzar en temas como la eliminación de aranceles al acero y al aluminio, además de fortalecer el comercio entre ambos países. Para Al Aire con el Terrible les informó Mónica Alexandra.
4: Hijas, están furiosas con su padre. El padre dice que están exagerando, pero las hijas no. Dicen que está mal. ¿Pero está por mal? ¿Qué? Bueno, les platico después de la rolita. Valió la pena equivocarme. Así se llama la rola. Yo soy Cuen con Jorge Medina.
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0: Hoy no más.
1: Ah, caray.
0: Hazme un hijo, Jorge Medina.
2: Hoy. Yo, güey. Si nomás hay que motivarnos tantito.
1: ¡Qué pedo!
3: ¡Qué miedo!
0: Oye, no, oye, pues ¿a poco no? O sea, es nueva la rola, ¿no?
2: No,
0: eso sí se dice, güey. Tú lo has dicho, Chico Morales, no, tú lo has dicho
3: pero,
0: también.
3: Mira, yo mejor sí, no digo
2: Miguel,
3: nada.
2: ¿Qué más de decir?
3: Las palabras no tienen poder.
1: Sí.
0: No, o sea, así se dice, pues. O sea, que de que cantó chido la rola, que está perra y que suena a lo que sonaba antes la arrolladora con ese compa. Ajá. Y se oye bien perro. Se oye, y yo sí cuento
2: también.
0: Está bien,
2: dale un hijo. Dale un vato.
0: Sí, no, pero... no es que quiera que me haga un hijo, así se dice.
1: Pues. Oh, no es literal.
0: No, no es literal. Okay.
1: Ni pues sueño guajiro.
0: Los hombres, no, hasta el momento, los hombres que nacen con dos genitales, con dos kiwis, no pueden tener hijos.
2: Ah, eso tú,
0: no hay okay manera.
3: Mejor mándalos a verlos ahí por el video, mejor.
0: Exactamente. Oigan, pueden vernos a través de la aplicación, la música. Ahora sí no parezco rana sentada. Pueden vernos ahí, vayan a lamusica.com, en la música app. Ahí ponle la Jennifer me dijo, pon un link. No lo puse, Jennifer, sorry, ahorita lo pongo en los comerciales. Pero si no, ve a lamusica.com y ahí puedes,
2: vernos
0: en vivo, también en la aplicación La Música, pero ahorita pongo el link. Vamos a platicarles el tema para que opinen al 866-794-5099. Un señor se junta con una doña, ya llevan como 3, casi 4 años viviendo juntos. Uh-huh. Y la doña tiene dos hijas, una de 12 y otra de 14 años de edad. Y el vato ya les dice hijas. Pero sucede que las hijas del vato, las que son de su sangre,
1: Las reales,
0: las de generacionales, están injertadas en pantera. ¿Por qué le tienen que decir hijas a ellas si no son sus hijas? Y también el papá de las morras enojada porque el vato les dice hijas. Y luego cuando va manejando en las redes, así, mira, aquí estoy con mis hijas y le compré esto a mis hijas. Pero las hijas son hijas de la doña, no son hijas de él.
1: Y del don.
0: Entonces aquí el tema es, ¿los padrastros le deben decir hijas o hijos a los hijos que no son suyos? 866-794-5099. Tú que viste la historia más, compadre Pop, ¿qué más está pasando en ese rollo? 866-794-5099.
1: Pues lo que pasa es lo que yo miré en los comentarios del video este, porque el señor, no hombre, haz de cuenta que está bien orgulloso de ellas y está bien, pero hay mis hijas aquí, mis hijas, las presume mucho. Y yo creo que eso ha de ser que las otras hijas, las hijas biológicas, pero lo que yo miré es de que las hijas como que, las hijastras como que no están muy, como que no se llevan bien con el vato, como que el vato lo está forzando, pues.
0: Las está obligando a que lo quieran.
1: Sí, se mira forzado, no se nota como que ellas, sí, mira mi papá o algo así, como que no disfrutan eso.
2: Incómoda.
1: Simón.
0: Ese papá.
3: Pues a lo mejor él lo está haciendo con el afán de que todos se lleven bien, pues, y al final, pues no.
1: Como que quiere pertenecer, él se quiere sentir en familia. Uh-huh. Y no está encajando.
2: No, bueno, pues tiene que sentirse en familia, Pop. Si ya está con la mujer, tiene que ser sus hijas, tiene que decirle a sus hijas. Si las otras están injertadas en pantera, sus verdaderas hijas, y no las toma mucho en cuenta, es porque también se portaron mal con él.
1: A ver.
2: Entonces, si ahorita
3: como que se escucharía feo, ¿no? De aquí con mi hijastra.
1: Le puede decir por su nombre. Porque, por ejemplo, él no le van a decir papá, si ellas tienen su papá, güey.
2: Depende.
1: O no le van a decir padrastro, le pueden decir cómo se llama el vato.
2: Usualmente le dicen uno stepdad.
1: Ramón inglés,
0: o le dicen Juan, o así, o sea, yo no me he tocado, o sea, que el vato le dije hijastra, pero sí le dicen el nombre, no le dice hijas.
2: Pero sí, uno se gana el puesto, Terry, aunque sean tus hijastras.
0: Lleva 3
2: papá
0: años con él, no hace, o 4, Terry, no ya están grandes.
2: No, porque, a ver, ¿dónde dice, dónde prueba? Deme un párrafo de la Biblia que dice eso.
0: Uy,
2: que
0: nomás,
2: no,
0: todo lo quiere hacer con párrafos de la Biblia. 866.
1: Y lo peor caso que ni a misa va,
3: es que
1: este
3: es
1: vato,
3: el único
1: wey
3: libro que domina, dice.
0: 866-794-5099. ¿Qué opinas de este caso? ¿Los padrastros le pueden decir hijas a sus hijastros? 866-794-5099. ¿Qué comentarios dice el video, compadre Pop, mientras habla la gente?
1: No, pues muchos dicen que él no se tiene que poner esa corona porque no le pertenece. Y otros están de acuerdo que dicen que sí, si él ya los está manteniendo, los está criando, pues claro que sí, él está, porque dice que él está en la posición de un padre, porque si no, el padre de ellas estuviera ahí. Y que sus hijas no se tienen que mortificar porque ellas sí son sus hijas.
0: Si él las mantiene y todo ese rollo, pues entonces él tiene derecho a decirle que son sus hijas, ¿no?
1: Y que las hijas nomás lo hacen por celosas porque no se quedó su papá con ellas y así. Son comentarios divididos.
0: Voy a línea telefónica. Hola, ¿con quién hablo?
4: Habla Tony.
0: Este compa Tony, adelante con tu comentario, Tony.
4: Mira, yo la verdad estoy de acuerdo con lo que están comentando, pero yo pienso que nunca, papá nunca vas a ser, ¿me entiendes? Y muchas veces, te lo digo por experiencia, muchas veces te dicen papá, pero como que se chivean enfrente de los abuelos. ¿Por qué? Porque realmente no eres el papá.
0: Tú creaste.
4: Merece uno, no merece, espérame, no mereces nomás que te digan papá. Mereces más de eso, más que eso. Porque ves por ellos enfermos, ves por ellos en la escuela, ves por ellos cuando les hace falta ropa, calzado y todo eso. ¿Sí me entiendes?
0: Y el papá o sea, de veras no, ni sus luces.
4: Exactamente. Pero te digo una cosa, eso no lo ve la familia de ella. Eso no lo ve. Ella nomás ve lo malo. Por ejemplo, exactamente lo que están diciendo. No, pues, ¿por qué le dices papá?

0: Exactamente.
1: ¿Sí me entiendes?
0: Sí, sí, sí, sí te entiendo. ¿Por qué?
1: ¿Por qué nomás ven eso? Ese detalle. ¿Por qué nomás ven ese detalle?
2: El título, pues.
1: ¿Sí me entiendes?
2: Y no ven los sacrificios.
1: O sea, sinceramente.
0: Amigo, ¿y a qué edad agarraste tú a la señora? ¿Cuántos años tenían los morritos?
1: Cinco años.
0: ¿Y sigues teniendo una te separaste con esa relación o quedaron juntos?
1: No, hasta la fecha.
0: ¿Y cómo te respetan los hijos? ¿Cómo te respetan ya esos niños?
1: Mucho.
2: Qué bueno.
0: Bien.
1: Lo que sea de cada quien, sí, mucho. Entonces ese título uno lo evade, ¿me entiendes? La verdad, eso de que te dicen que papá o a mí me dicen Tony. ¿Me siento a vos?
0: Exactamente, entonces no te dicen papá, te dicen Tony, pero te quieren mucho. Y en el Día del Padre, por ejemplo, ¿te celebran?
1: No.
2: No, ni a los que son papás de verdad les celebran. ¿Cómo que esa pregunta, Terry?
0: No, Terry. Ay, bueno, muchas gracias. Gracias, brother. Vámonos con Israel. Israel, bienvenido, compa. ¿Cuál es su comentario?
3: Buenos días a todos ustedes, que estén bien. Mira, Terry.
0: Hey.
3: Terry, es muy difícil vivir con unas personas así, que los hijos no sean de uno. Es bien difícil, yo lo viví por experiencia, te digo. Yo me traje una persona a mí cuando soy su hijo, así me pagó mal y es bien difícil, de veras. Solamente uno en carne propia sabe lo que los... De 10, de 100 salen 10 buenas, de los demás no. Exacto. Pero créeme que es bien difícil eso, es bien difícil.
0: Pero...
3: Créemelo.
0: Oye, pero pregunta, Israel, ¿tú les decías hijos o cómo les decías a ellos?
3: No, yo le decía a unos muchachillos, le decía a mí, pero yo soy tu padre, soy tu amigo. Confía en todo en mí, yo lo llevaba por un camino, después se volvió cabrón, lo divorciamos, se chingó.
0: Es que hablan con mucho sentimiento, pues.
2: Es que sí da sentimiento.
0: Les gana la tristeza.
4: Lo que sí pasa, Terry, es que siempre te tratan bien, pero va a llegar el momento en que de repente les dices algo y dicen, ¿por qué me regañas? ¿Tú no eres mi papá?
2: Andale.
4: Siempre sale eso.
0: ¿Te ha pasado?
4: Sale. Yo, a mí,
5: No, fíjate pero que, cuando ocupan algo, ahí sí,
4: no, fíjate,
5: ¿verdad?
4: Que yo quedé con mi ex, que ella tenía dos hijas, de que yo no me iba a meter
0: en la vida de sus hijas.
4: Yo le iba a decir a ella, si ella quería meter, pues órale, yo le iba a decir, oye, está haciendo esto la niña, pues.
2: Sí.
4: Tú sabrás si la corriges o no, pero una vez que sí, traté de corregirla porque la miré que estaba haciéndose la pinta por allá en un mall. Y me dijo, ¿y tú por qué me dices algo? Pues ni que fueras mi papá. Dije,
2: pues no entras a la casa, hija de tu chile.
4: Vas a ver, y de ahí para acá.
2: Se ardió, va.
5: Ahorita voy a ir a recoger la ropa que te no compraba porque no soy tu papá.
0: Exactamente, cuando te pidan algo, pues acuérdate que no soy tu papá. Dile a aquel que te tuvo y no te mantiene. Bueno, tantas se acabó corta.
2: Chal.
6: Ah, caray. Más adelante. 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
0: Recuerda que en esta hora te voy a hablar si mandaste la palabra juntos por texto al 43902 para que te ganes tus boletos para Universal Studios Hollywood. Y ahora vámonos con don Ricardo Carrera. ¿De qué vamos a platicar en minutos, don Ricardo? Platíqueme.
7: Vamos a hablar de los mandatos condicionantes que nos matan y de la fuerza histérica que nos salva la vida. ¿Qué es esto?
0: La fuerza histérica. ¿No es de mujeres casadas y eso?
7: No.
0: Bueno, regresamos con esto al aire con el terrible.
5: ¿Qué habrás querido?

0: ¡Déjame pasar! ¡Déjame pasar!
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3: Somos 97.9, la raza 9:15 de la mañana, y el compadre Pop nos dice y nos indica dónde se andan embarrando en esta hora de la mañana. Recuerda que estarán las temperaturas calientitas, estaremos tocando 98 grados en el área de Los Ángeles y llegando a punto de los 100 en San Fernando, Riverside y San Bernardino.
4: Especial para hacer una carnita asada, compa.
3: Arroz.
4: 110 Norte, allá por Redondo Beach Boulevard, compa, que se accidentan. 3 carriles bloqueados, tienen el tráfico detenido y un retraso mínimo, le tanteamos nosotros los expertos en tráfico, 20 minutos mínimo, mínimo 20 minutos. 60 West, allá por la Lorena Street, un accidente, tiene carril derecho bloqueado también, causando un tráfico lento en todo ese tramo, para que si puede sacar la vuelta. Y en el 134 West, por la San Fernando Road, un accidente también, tiene el tráfico lento en ese tramo. ¡Cuidado, compa!
3: ¿Cómo están, familia? Los saluda el Terry.

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1: Estamos de regreso al aire con el terrible con nuestro metafísico don Ricardo Carrera. 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Márcanos con tu pregunta, 866-794-5099. Tenía una duda también, compadre Pop.
2: ¿Qué pasó?
1: ¿De dónde son los gitanos?
2: ¿De Gitania?
1: Don Ricardo, ¿dónde está Gitania?
3: No, los gitanos no vienen de un país que se llame Gitania. Ellos vienen de una zona que incluye a Rumania, incluye Hungría. Toda esa parte de Europa Central es donde desde hace muchos, muchos cientos de años ellos se tuvieron esa... digamos, incorporaron sin incorporarse al resto de los países.
2: Ah, me está diciendo que no existe Gitania, entonces.
1: Te engañaron. Y tampoco Narnia, es una película nada más.
2: No manches.
1: 866-794-5099. Vamos a hablar de la fuerza histérica, algo que tú tienes y que podría salvarte la vida a ti o a otras personas. Y yo nunca jamás había hablado de esto, en busca de lo desconocido, por eso se llama así este segmento. A ver, don Ricardo, adelante.
3: Sí, terrible. Hay dos fuerzas muy importantes. Una que nos condiciona y que nos mata, y la otra es la que nos salva la vida. Empecemos por la que nos condiciona. Si le dices a un niño que un ratón vendrá por su diente, el niño te cree. Si le dices que Santa Claus vendrá en Navidad con regalos volando en un trineo, te cree. Si le dices que hay un tesoro al final del arco iris, te cree. Y si le dices que es tonto, miedoso o un inútil, te cree. Tienes que decirle en cambio que es valiente, que es inteligente, que es capaz, y también te va a creer. Por eso hay que cuidar el diálogo que tenemos con los niños, porque ellos siempre nos creen. Pero lo peor no es eso, lo peor es que incorporan esas creencias negativas en sus mentecitas y los van a condicionar durante toda la vida. Nunca ya van a poder cuestionarlas y son una verdadera muerte en vida. Por eso se llaman mandatos condicionantes. Veamos un ejemplo de la vida real con un animal. Cuando nace un elefante en cautiverio, lo atan a un árbol con una simple soga. No tiene fuerza para romper esa atadura y se acostumbra a vivir atado. Pero cuando ese elefante crece, es el animal con más fuerza bruta de todo el planeta. No solo podría romper esas débiles ataduras, sino que también podría romper cadenas y hasta el árbol mismo donde lo ataron, pero no lo hace. ¿Por qué? Porque el mandato condicionante que recibió cuando era chico, diciendo que no podía romper esa cuerda, él lo sigue creyendo cuando ya es un poderoso adulto. Su fuerza y su vida quedan totalmente anuladas. Analicemos ahora los casos contrarios, lo que es la fuerza histérica que nos salva. Son personas que hicieron cosas imposibles simplemente porque ni pensaron en que no podían hacerlo. El rescate de Tom Boyle en Lawrenceville, Estados Unidos, un joven de 18 años levantó la parte delantera de un Chevrolet Camaro que pesaba más de una tonelada para liberar a un mecánico que había quedado atrapado mientras realizaba reparaciones en el carro. El caso de Ángela Cavallo en Massachusetts, una señora de 51 años acudió a los gritos de su hijo que estaba atrapado debajo de un vehículo. Sin entrenamiento previo y motivada solo por la urgencia, logró levantar el carro el tiempo suficiente para que los vecinos rescataran al joven. Y el accidente de Lauren Kornacki, una joven estadounidense que levantó parcialmente un BMW para liberar a su padre que había quedado aplastado contra el suelo mientras trabajaba en el motor del carro. Estos ejemplos de fuerza sobrehumana, llamada fuerza histérica, son el resultado de un pico extremo de adrenalina, noradrenalina y de cortisol que suprimen los límites físicos del cuerpo humano y nos dan una fuerza muy superior a la que normalmente podríamos desarrollar. Y esto se da por tres factores. Primero, porque anulan el dolor. Segundo, porque aumentan la frecuencia cardíaca. Y tercero, porque eliminan los límites mentales que nosotros mismos nos autoimponemos. Porque si pensamos que vamos a poder hacer algo o que no vamos a poder hacerlo, en ambos casos vamos a tener razón. Los mandatos condicionantes de nuestro pasado los tenemos que dejar en el pasado. Y tenemos que intentar vivir mirando solo hacia el futuro. Los resultados van a sorprendernos terrible.
1: Ahí está, la fuerza histérica. Yo sí sabía de cosas sobrenaturales que hacen las personas para salvar vidas. Pero bueno, ya con esos ejemplos que nos pone una señora de 51 años levantando un carro.
3: Pero lógico, hay rituales en los que uno tiene que caminar, por ejemplo, sobre carbón encendido.
1: Yo ya hice eso con el Anthony Robbins, se llama el vato.
3: Por eso, hay mucha gente que lo hace, muchos rituales indígenas incluso. Pero el tema está en que si uno piensa que se va a quemar, se quema. Si uno saca ese pensamiento de la mente, camina sin ningún problema. Yo también lo hice y de ninguna manera eso te va a quemar las plantas de los pies.
2: Pero no, solamente, ¿no le salieron lesiones?
3: No. Simplemente uno no tiene que pensar en que eso le va a pasar y no le pasa. Es increíble el poder de la mente.
2: Sí.
3: Y haz una prueba, llena una taza de té vacía con un saquito y dile a tu esposa, mira mi amor, te hice un tecito, y haz como que le tiras la taza con agua hirviendo, pero está vacía, no tiene nada. El terror que ella va a poner en la cara porque ya se está quemando antes de quemarse.
2: Ajá.
3: Es lo mismo, es la mente que te controla.
2: Y el terror de la cara que voy a poner yo cuando ya estoy me pegue una correteada.
3: Te revolé la taza.
2: Mejor lo voy a hacer con el terrible.
1: Bueno, vámonos a la línea telefónica 866-794-5099. Si quieres hacerle una pregunta a don Ricardo Carrera, vámonos con María. Adelante, María, ¿cuál es tu pregunta?
4: Sí, buenos días.
1: Adelante, María.
4: Sí, buenos días, señor Ricardo. Mi pregunta es que yo no digo que es mala suerte porque pues entra la llamada para poder hablar con usted, no es mala suerte, pero sí me gustaría saber qué es lo que está pasando conmigo porque no puedo salir de deudas, que me voy metiendo más y más y en lo económico.
3: Bueno, María, lo que estoy viendo aquí es que efectivamente es un problema energético. La luna, el arcano 18, está marcando ese conflicto. Algo tiene que haber pasado en tu vida que generó un ataque energético externo. Tú eres buena persona, no tengo nada que decir con respecto a eso, pero algo que hiciste o dejaste de hacer molestó a alguien que te atacó con energías. Eso es algo lamentablemente muy común en nuestra comunidad latina. Así que quédate tranquila, en línea privada, yo te voy a ayudar a resolver esto y va a ser totalmente gratis, gentileza de Al Aire con el Terrible.
1: Muchas gracias, don Ricardo Carrera. Vámonos a otra llamada, 866-794-5099. Y bueno, vámonos con Rafaela, que dice que ya tiene 23 años con un caso legal que no se... no se quiera. Rafaela, bienvenida, ¿cómo estás?
5: Buenos días, gracias.
1: Adelante, tienes un caso legal que no se resuelve, ¿correcto?
5: No sé, ya tiene como 5 años y no se me logra resolver. Yo quería saber cuál es el motivo.
1: ¿De qué? ¿De una demanda de dinero o de inmigración o de qué es tu caso legal?
2: Cuéntanos bien el chisme.
5: No... De una casa donde no me quieren dar lo que me toca, mi parte que me toca, y tuve que demandar.
3: Bueno, lo que estoy viendo aquí es que una cosa es que tú tengas el derecho y otra cosa es que lo puedas demostrar que tienes el derecho y otra cosa es que el juez lo acepte. Son tres temas que van por cuerdas separadas. Así que lo que se está tardando aquí es porque lo que tú quieres demostrar no es tan simple. O sea, el derecho que tienes, no lo pongo en duda que realmente lo tienes, no es tan simple de demostrar. Así que el tiempo que está tardando refleja justamente esa dificultad. De todos modos, en el centro de la lectura aparece el arcano décimo, que es la rueda de la fortuna, que solo aparece junto con la carroza del triunfo, el arcano séptimo, cuando los temas se van a resolver. Es una cuestión de tiempo. Quédate tranquila, que tu abogado siga haciendo las cosas como las hace, y vas a ver cómo esto va a terminar bien. Suerte con eso.
1: Muchas gracias, Rafaela. Bueno, gracias, don Ricardo Carrera. Llamadas que están en espera con mucho gusto. Ahorita don Ricardo les contesta a todas fuera del aire al 866-794-5099.
3: Claro que sí, Terrible. 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

0: Vamos a ver quién se va a ver a Universal Studios Hollywood a vivir en la nueva atracción Fast and the Furious. Bien, perrón, cuatro boletotes. Marcando ya. Recuerda, si no contestas,
1: pues pierdes, mijo.
0: No, lástima, no, Margarita. Pierdes, mija. Se acumulan los boletos.
1: En la bolsa del chico.
0: O sea, sí. Se les dijo y se les advirtió, ¿va?
1: Ojalá que conteste la tía del chico.
2: Sí. Le hablé y no me contesta.
1: Ni digas, ni digas, porque.
0: Si no contesta, le voy a dejar mensaje para que sepa lo que
1: perdió. Sí, para que le duela, pues. Póngase las pilas, conteste, oiga.
0: Ya no.
2: Ya. Otras cuatro veces más y ya.
3: Your call has been forwarded to voicemail. The person you're trying to reach is not available. At the tone, please record your message. When you have finished recording,
0: no
3: más
0: para que sepa.
1: Para que sepa.
0: Somos tus amigos del aire con el terrible. Te habíamos hablado, no contestaste. Lástima. Sigue participando para ganarte cuatro boletos para Universal Studios Hollywood. Bien. Soy tu amigo el Terry, al millón y pasadito. Ah, ¿o sí contestó?
1: ¡Ándale!
0: ¡Ah!
1: ¡Ándale!
0: ¡Ganaste! ¿Por qué no contestabas?
4: Oh, pues estoy en el trabajo.
1: ¡Renuncia! ¡Ya ganaste!
0: ¡Felicidades! ¡Te vas a ir a ver tu tío con cuatro boletos! Ya, imagínate, la agarré con el boleto. ¡Qué bárbaro!
4: ¡Perfecto! ¡Gracias!
0: ¡Felicidades! ¡No me cuelgues! Ahorita te tomamos la información.
1: ¡Tramposa!
2: ¡Felicitito!
1: Digo, no son los que cobran.
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6: Buenos días, ¿cómo andamos? To the Bennett.
0: Al millón y pasadito, vámonos con el reporte informativo. No lo voy a interrumpir porque usted trae mucha información bien perrona, pero le hago la pregunta al público de la polémica que tienen ahorita. ¿Estuvo bien que la presidenta de México, la doctora Claudia Sheinbaum Pardo, no haya asistido a la inauguración mundial en su estadio en México, pero sí fue a la final en Nueva York? 866-794-5099, porque es lo que están discutiendo en las redes sociales. 866-794-5099. Adelante, doctor, su boca en medida.
6: Mi estimado Terry, como es un placer saludarte en estos momentos. El autobús rojo de la Selección Nacional de España está llegando al Palacio de la Zarzuela para realizar la visita a los Reyes de España, ser reconocidos, galardonados, y de ahí vendrá una larga noche en Madrid para celebrar allá en la Plaza de los Cibeles el campeonato. La segunda estrella deportiva, ¿son los campeones, sí o no?
0: ¡Sí!
6: Gol solitario por la mínima ante un equipo de Argentina que con uno menos vendía cara a la derrota. Todavía en la parte final tuvo la oportunidad Giuliano Simeone para tratar de meterla, pero simplemente no fue la noche para la Selección Nacional de Argentina, que también ellos van a tener su celebración, van a reconocer a una selección argentina que hizo su papel en ese mundial, que lastimosamente no pudo llegar el bicampeonato. ¿Se nos queda algo en el tintero, sí o no?
0: ¡No!
6: A ver, oye, chico, Rudy García renunció, ya no es más director técnico de la Selección Nacional de Bélgica. Los belgas no tienen director técnico en este momento.
0: ¡Qué belgas!
6: ¡Qué caray! ¡Qué cosa, caray! Una repasadita, ¿no? La liga ha quedado de comer porque no todo es del Mundial, la Copa Ecuménica, ¿sí o no?
0: Sí, oye, brevemente, me aventé el 6-4 de Inglaterra sobre Francia y en la noche me vi el América Querétaro. La diferencia de nivel de fútbol es abismal.
1: Claro, las Chivas juegan muy bien.
6: Es que la culpa no es de la Liga MX, es tu culpa. Después de ese partido, ¿para qué ves eso? O sea, sin lugar a dudas, meterle, o sea, era una obviedad, ¿sí o no, Jenny?
1: No sean
6: sí,
1: así, no sean
6: bueno,
1: así.
6: Bueno, pues es que había que ver, también quiere comer Liga MX. El equipo de los Pumas de la Universidad cayó con el equipo de los Tuzos del Pachuca el sábado, 3-0. La pandilla de Monterrey en 30 minutos liquidaba a la escuadra de Santos, 3-0, y terminaron pidiendo la hora 3-2. Victoria en el regreso de Matías Almeida como pastor de la pandilla. Orbelín Pineda, el nuevo jugador de la escuadra de Monterrey. Las Chivas no pusieron de arranque la hormiga, ¿qué le pasó? Puso a Romo, puso al Piojo, puso a Brian, pero no puso a la hormiga, caray.
0: ¿Otra bueno, vez lo banquearon?
6: No,
0: eso ya la
6: lo banquearon,
0: la,
6: no, otra vez.
0: ¿Qué trae con la hormiga?
1: Es un insecto.
0: Si no quiere, cállate.
6: Y lo meten de cambio cuando ya estaba empinado todo, caray. Oye, Toluca 2, Chivas 0.
0: Si no quieren a la hormiga, aquí tráigalo al América. Ocupamos meter goles, señores. Aquí se lo queremos con mucho gusto y no lo vamos a sentar. Adelante, doctor.
6: Ay, oye, ay, hablando del América, regresó ya a los entrenamientos, está haciendo luego del tendón de Aquiles. El señor Malagón está ya entrenando. El América recibe un rato más. Ya llegaron también los seleccionados para trabajar con el conjunto de las Águilas, que sufrieron pero ganaron finalmente 1-0 al conjunto de los Gallos Blancos Queretanos. No hay nada cerca de refuerzos. A ver qué viene. Me dice Pedro
0: la
6: que
0: hormiga,
6: está ahorita
0: allá
6: en Cuapa. A la hormiga. Oye, ¿qué es un quilombo ahorita? ¿Qué es tierra de nadie la América? Que mandan unos, gritan otros. Ya ves que ahora ya no son los dueños de todo el equipo. Hay un 49% que está metiendo presión en Cuapa. ¿Sí o no?
1: ¡Sí!
6: Y una chiquita, Su majestad la máquina perdía 0-2 y luego 3-2 y pita y pita. Acaba de dar un comunicado el conjunto del Atlético San Luis acerca de una bronca que hubo en el estadio, diciendo que todo lo controló y demás. ¿Qué tienen en San Luis que son broncudos, mi estimado Terry, caray?
0: Nada, que venden cerveza en el estadio.
6: ¿Es el problema?
0: Con cerveza hasta el más cobarde se hace valiente.
1: Oye, ¿pero no venden cerveza en todos los estadios o qué?
0: Por eso, esa es la bronca. Si no vendieran cervezas en los estadios, que tienen que vender, no hubiera tanta gente peleándose por cualquier
1: cosa. No fuera la
6: cárcel. Antes de ir a las líneas.
0: ¿Cómo me explicas tú que en el estadio en la final, argentinos estaban peleando con argentinos, güey? O sea, ¿cómo, qué lógica tiene eso?
1: O sea, no, rivalidad. Pues ya era algo que no tenía que ver con fútbol, a lo mejor empujó.
0: ¡La chela, güey!
6: Pues sí. ¡La chela!
7: Ay, ¿no viste allá en las calles
1: sí,
7: de Argentina?
1: Sí.
6: Pues, todos lados se ponen.
0: ¿Qué están tomando cerveza y se
1: pues
0: ponen
1: pues es que todo. Está bien buena, güey.
0: Y también, pues, en el estadio de San Luis también se están peleando por la cerveza.
1: Pues si no la controlan,
6: un día
1: no la tomen.
6: Como hoy del año de 1947 en Autlán, Jalisco, nació... ¿Quién es? Carlito Santana, saludos a Estrella de la Bahía, ¿sí o no?
1: Sí.
6: Hoy no más. ¿Qué sabe hacer con una guitarra? Vámonos a las líneas telefónicas, mi Terry, de una buena vez.
0: La pregunta fue, la presidenta de México no fue a la final. No fue a la final en el estadio, a la inauguración del Mundial en el Estadio Azteca, pero sí a la final en Nueva York. Y la gente están encontrando pues que eso no estuvo chido, ¿verdad? Voy a la línea telefónica 866-794-5099 para ver tu opinión. 866-794-5099. Hola, ¿con quién hablo?
8: Johnny Melavo.
0: Ese Johnny. ¿Cuál es tu pálpito, Johnny?
8: Mal hizo la nuestra presidenta, porque ahí te das cuenta que le importa su país, pero al igual quiere quedar bien con el Trump, pues, ¿me entiendes? Y eso está mal. Tiene que darle preferencia a su país. Otra pregunta rapidito, ¿sí jugó Messi? Porque no lo vi ayer, ¿eh?
6: Sí, no sean burlones, por favor.
0: ¿Cómo? Sí jugó.
7: ¿Cómo no?
8: ¿Jugó Argentina? Porque tampoco la vi, ¿eh?
0: Sí jugó Messi, era el número 10. Estaba,
8: ¿y Argentina?
0: También jugó, lo más que no, pues no se podían acercar.
6: Y luego también que la gente no los estaba apoyando, pues estaban rezando los 90 minutos. ¿Cómo querían que echaran porra? ¿Sí o no?
0: Sí, le hacían así.
6: Echan mala onda.
0: Gracias. Vámonos a la llamada. Hola, ¿con quién hablo?
9: Hola, yo soy Carlos.
0: Carlitos, adelante con tu comentario,
6: ¿quieres
0: Carlos?
6: ¿Quieres a Carlos Pop al aire o no?
1: No, ahorita no, gracias. A la vuelta.
0: ¡Qué bárbaro! Adelante, Carlos.
9: Dijo que no iba a ir a la inauguración porque iba a regalar los boletos. Vino acá también, pues, por compromiso, pero... pues por la invitación que le hicieron.
0: Ah, entonces...
9: pero los primeros dijo que iba a regalar los boletos para la gente que fueran ellos.
0: Exactamente, pues bueno, pero tú ¿cómo lo ves? Que estuvo, no te inquieta ni te molesta que no fue a México a la inauguración, pero sí a Estados Unidos.
9: No me molesta para mí, para nada.
0: Exactamente.
1: No, muy bien, compa, que no se metan la vida a los demás.
0: Oye, ¿sí vieron el abucheo monumental? Yo creo que era compartido entre Trump y Gianni Infantino, ¿no, doctor Z?
6: No, pues, ya no supe si fue a uno o fue a otro, ¿no? Pero
1: ya no se sabe.
6: Alguno de ellos le daban eso.
1: No manches.
6: Oye, me llamó la atención que estaba Lamine Yamal, ya te compartí el video, que iban cantando en el avión. ¡Qué homenaje para el Divo de Linares, Rafael! ¡Mi gran noche! Iba bailando ahí el buen Lamine Yamal. El tema de moda con la Selección Nacional de España.
1: ¿A poco
6: es? Sí, le iban cante y cante. Fue su gran noche, ¿sí o no?
1: Sí.
6: A la luz de Maluma. De acariciar Kepo. ¡Vámonos, deportes! 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
1: 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En minutos, Jennifer te cuenta por qué la generación Z está dando tanto de qué hablar en los trabajos, y además no van a creer que perdieron unos vecinos que tiene a todo el mundo asustados.
2: A mí no.
1: Hijo. Adelante, Chico Morales.
3: El Departamento de Policía de Los Ángeles mantiene abierta la investigación de un caso de hit and run en el que un peatón resultó gravemente herido. Las autoridades solicitan la colaboración del público para identificar el conductor responsable y retirar, pues, todo esto de la escena. Está causando problemas, ya que este desgraciado, ¿qué creen?
4: ¿Qué?
3: Chocó,
4: ¿qué?
3: Dejó ahí toda la camioneta y todo el desmadre, pero estaba como volcado, entonces cayó en un, ¿cómo se llama? ¿Hidratante de agua?
4: Un hidrante.
1: Ah, un hidrante.
4: Hidrante.
1: Hidrante.
3: No, porque yo me hidrato. ¿Qué quiere decir? Ahí está.
1: En una de esas madres amarillas que sacan agua para que se conecten los bomberos.
3: Sí, si usted sabe algo, reporte a la policía, puede ganarse hasta $5,000.
4: Andas con todo, Pop.
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5: El Piki Mix estrenó en julio de 1948. Casualidad, esta es la última vez que me sentí lista para usar uno.
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1: Vámonos con la Jenny Fiera para que nos platique qué es lo que está pasando en el asombroso mundo de las redes sociales.
2: Platícanos, Jenny.
3: Adelante, bueno, Jenny. Chicos, ¿les ha tocado trabajar con alguien que vive pegado así, pero pegado al celular?
4: Sí.
5: Sí, ¿cómo no?
4: Actualmente.
5: Todavía.
3: Todos nosotros. Ah, no. Pues un estudio dice que muchos jefes están batallando con, ¿quién creen?, con la generación Z, porque aseguran que pues sí se distraen mucho con el teléfono, que entregan tarde el trabajo y que les cuesta organizarse, fíjense. De hecho, ya varios jefes dijeron

0: este desajuste, pues se podría decir güeyes. Así.
1: Porque, oye, vas a trabajar de 8 de la mañana a 4 de la tarde. Aquí hay un locker, ahí vas a poner tu celular. Si hay una emergencia en tu casa, este es el número de la recepcionista para que hablen.
2: Ah, qué aburrido, güey.
1: Ahí está, güey.
0: Lo que pasa es que muchos jóvenes están diciendo, o sea, respondiendo a esto, que no es que no quieran trabajar, sino que quieren, pues, un como equilibrio entre su vida personal y el trabajo.
1: Ay, Dios mío, ahora sí quiero trabajar, pero quiero un equilibrio. Pues entonces, pues, no, que no manchen. De pues verdad.
0: De hecho, en muchos trabajos te prohíben utilizar el teléfono.
1: Acá lo tenemos que usar porque andamos buscando información y contenidos para el show, pero en otro trabajo, como en un mecánico, como en un jardinero y todo, ¿qué tienes que andar viendo el celular?
2: Oye, pues si eres doctor, güey, no, te llega un paciente.
0: Es peligroso, ¿no?
2: ¿Cómo aliviar una gripa en el Google de volada?
1: Pues si eres doctor, ya debes saber cómo aliviar una gripa, ¿no? ¿Para qué andas buscando
2: el negocio?
0: No, pero igual sí puede ser peligroso, dependiendo del caso y dependiendo del trabajo.
1: No, sí, exacto.
0: En fin,
1: yo creo que eso se arregla poniéndolo. Como cuando fui a un concierto, pon tu celular en la bolsita y no lo saques. Igual
0: no,
1: en el
0: No, pero
1: rally.
0: A veces, aunque no usen el trabajo, tienen el problema de que no saben organizarse bien, según los jefes, y que entregan por eso a veces tarde los trabajos. Pero pues vamos a ver.
1: Eso es lo que deberían de enseñarles en las escuelas, cómo prepararlos para la vida laboral, no otras tonterías que les andan enseñando. Pero bueno, ¿qué más, Jennifer?
0: Bueno, ahora imagínense salir de su casa y enterarse que al vecino se le escapó una mascotita. Vamos a dejarla así, una mascotita. O sea, imagínense que por el vecindario donde ustedes viven anda suelta una boa de más de 3 metros de largo.
2: No manches.
0: Pues sí, o sea, imagínate que tú estés ahí bien a gusto sacando la basura y te la encuentres ahí, la de 3 metros. Dices, ¡ay!
2: La de 3 metros.
3: Oye, qué suerte,
0: pues
3: da.
0: No, ¿verdad?
2: ¿Por qué suerte, Chico Morales?
3: Pues si yo me la encuentro, le hago un cinturón de volada.
1: No, varios. Como 20.
3: Unas botas.
0: Una de 3 metros, Chico. Pues sí. Bueno,
1: ¿tú te aventarías una de 3 metros?
3: Sí, sí, sí, sí me la he hecho fácil. Epa.
2: Para muy grande, ¿no?
0: Ay, no, pobrecita. Pues esto está pasando allá en Buenos Aires, chicos.
2: Ah, en Buenos Aires escapó una boa entonces.
0: Sí. En Buenos Aires escapó una boa de 3 metros y la familia la anda buscando. Se llama Piti y dice que es una mascota muy buena, que es muy dócil, que por favor no le hagan daño, y si alguien la ve, que avisen para que la vayan a recoger.
1: Aquí la pregunta es, ¿qué le darán de comer a Piti? Boa de 3 metros, perros, gatos y cosas así, güey.
2: Conejitos.
1: Pobrecitos, ¿no?
0: ¿Cuántos son como 3 metros? Como.
2: Pues 3 metros.
1: Pues 3 metros.
0: No, sí, pero imaginando, no sé.
1: Como si pones a 3 meses juntos.
2: No, no tanto.
3: Hoy sí parece culebra el vato, ¿verdad?
1: No, no, no, no es que parezca culebra, sino la estatura, 3 meses juntos.
3: Yo sé que.
2: No sea así, Chico Morales.
1: Chico Morales, mira quién habla, el Brad Pitt en la radio. El Brad Pitt, Tom Cruise.
3: Yo estoy bien chulo, si no pregúntenle a mi mamá.
1: Ándale. Bueno, gracias, Jennifer.
0: Bueno, ya saben, chicos y chicas, si gusta seguirme en mi Instagram, me pueden encontrar como JennyFiera94. Y si estás cerca de la BUA, pues, aguas con la BUA.
2: ¡Aguas!
1: Un saludo a Tom Cruise que nos viene escuchando.
0: Sí, tú.
1: ¡No crees!
4: Oh my God, el terrible comenzó. Saludos a toda la raza de la Unión Americana, México y el mundo entero. Arre, ayúdame.

0: días. Good morning. Hombre, que los españoles. Hoy los españoles no pudieron dormir de la emoción. Muchas felicidades por ese gran triunfo.
1: Eso.
0: Y también felicidades a los argentinos que se la jugaron. Se la jugaron, se la jugaron.
1: ¿Para jugar?
0: En unos 4 años ya veremos. Sí.

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Ándale, para que sientas lo que es bueno. 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

0: los boletos de Universal Studios Hollywood a las 11 de la mañana después de las noticias. Regresamos además con la papa caliente.
1: ¿A qué huele, compa?
2: Aquí huele a chiquilín.
3: Grupo Frontera regresa al sur de California. Triste, pero bien sur. Dos fechas, 2 de agosto en el Toyota Arena y el 7 de agosto.
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0: Las noticias con Yadira Rentería, adelante.
18: Muy buenos días, en las noticias, el precio promedio de la gasolina en los Estados Unidos supera otra vez los $4 por galón a nivel nacional, aunque ya sabemos que para California este es un tema diferente, ya que aquí supera más de los $5 por galón. Se espera que siga habiendo incrementos mientras esta guerra continúe. Y ya que estamos hablando acerca de la guerra, Estados Unidos identifica a 2 soldados muertos en ataques de Irán. Uno de ellos es una latina de solo 19 años de edad. Llevaba el nombre Isabela González y era originaria de Texas. La otra persona que falleció era un joven de 25 años, originario de Hawái. Qué lamentable. Hablando de temas migratorios, una empleada de United Airlines amenazó con ICE a un padre y a su familia por la disputa por un boleto. El incidente ocurrió el 14 de julio en el mostrador de esa aerolínea en el Aeropuerto Internacional de San Francisco. Cuando la familia de esta persona intentaba volar a Canadá, parece que la mujer se negó a resolver un problema con el nombre de su hija y mientras él decidía grabarlo, ella lo amenazó con llamar a ICE. La aerolínea dijo que ya investiga los hechos y no tienen más que decir. Y ya que hablamos de temas migratorios, hay protestas en diferentes ciudades por la muerte de inmigrantes a manos de ICE. Las personas están pidiendo que se haga justicia, además de que se paren ya estas atrocidades. Y finalmente, en temas internacionales, el Mayo Zambada es sentenciado a cadena perpetua en una corte de Brooklyn. El capo mexicano de 76 años, cofundador del cártel de Sinaloa, se declaró culpable el año pasado de cargos de narcotráfico, luego de mucho tiempo evadiendo a la justicia de Estados Unidos. Estas son las noticias, sígueme en mis redes sociales, Instagram, Yadira Rentería Oficial, Facebook, Yadira Rentería La Chula.
0: Gracias, Yadira Rentería. 97.9 La Raza quiere llevarte a Universal Studios Hollywood. 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Vamos a regresar porque hay críticas severas de lo que ocurrió ayer en la final del fútbol, incluyendo abucheos al presidente de Estados Unidos, ¿eh?

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1: ¿Dónde están sus castañuelas? Se quedaron mal, me quedaron a deber. No traen ni castañuelas ni nada. ¿Cómo se supone que vamos a celebrar el triunfo de la madre? De la madre patria. Observación. Me pareció aburrido el partido.
2: Okay.
1: No me causó mucha emoción. Creo que hasta el último es cuando se puso un poquito ya intenso. Fue en el minuto 106, ¿no? Que anotaron por fin.
2: Ya.
1: Yeah. Bueno.
2: En un tiempo extra.
1: Los goles que le cancelaron. ¿Cuántos goles le...
2: Dos.
1: Dos, ¿verdad?
2: Dos les quitaron.
1: Le cancelaron a España.
2: A España.
1: Por fuera de lugar.
2: Por fuera de lugar, ya sabes, lo típico.
1: Fuera de lugar y uno por una falta, ¿no?
2: Sí.
1: Que marcó bien tarde el árbitro.
2: Pisotón.
3: Te durmió.
1: Se durmió y ya cuando habían metido gol, no, es que habían cometido falta antes. Cosa que, pues, no, ya, no sé si ya no, se nos hizo o no extraño, pero bueno. El chiste es que España son los ganadores. Al ratito voy a ir a asomarme aquí al pasillo, aquí a la terraza, porque ahí se juntan nuestros amigos argentinos y los españoles. No sé si hoy se van a juntar o no, porque aquí en nuestro edificio se encuentran los dos consulados, el argentino y el español.
2: Sí.
1: Entonces, voy a poner una barricada por ahí en el balcón, no vaya a ser que...
2: Se van a agarrar a golpes.
3: ¡Punch! Al rato, ¡ey! ¡Se están peleando!
1: Así no. ¡Hostia, tío, que se ha caído! ¡No! Es que estuvo raro lo del espíritu deportivo, ¿eh? Yo no vi espíritu deportivo para empezar.
2: ¿En este partido o en todo el mundo?
1: En la final. En la final no vi espíritu deportivo. Cuando se supone que te estás en un torneo, un buen espíritu deportivo es: ya se acabó el partido, mira, ya perdimos.

0: El que bañó Trump.
1: Trump. Ándale.
0: El que bañó Trump. El que bañó Messi. Sí, es que ahorita vamos a hablar de Trump.
1: Sí, de eso. Pero ese niño, o sea, ese chamaco estaba hincado dando gracias por haber obtenido el premio y atrás se ve que se están jaloneando los argentinos con los españoles.
2: Está Lamine Yamal hincado, rezando, sí, o dando gracias. Sí. Están los catorrazos atrás y atrás de los catorrazos está llorando Messi y todas las cámaras enfocadas en Messi. Todos enfocados en Messi, dándole la espalda a los guamazos atrás y el otro y yo dando gracias por
1: bien, ¿no? Ay, pues es que se retira.
0: Solamente ellos saben, ¿no? Sí. Pero yo no entiendo para qué lloran. Pues si sabes si se gana o si se pierde.
2: Digo, ya ganaste.
1: Llegaste el segundo.
0: Es lo que no entiendo, ¿no? O sea, no me explico para qué se pelean, para qué se agarran, para qué lloran. O sea, pues el chiste es competir, competir chido. Sí, sí. O cuando me
1: la
0: ha visto,
1: adrenalina.
0: O cuando a mí me ha visto llorar porque me gana el de la taquería de enfrente. No.
2: ¡Ay, no puede ser! Me ganó, maldito perro.
1: No, claro que no.
0: Ladrón, ratero. Nunca. No, porque el espíritu de la competición o la competencia es eso, saber echarle ganas cuando no te va bien y disfrutar y celebrar y también reconocer el trabajo del otro.
1: Claro.
2: Mira, punto. Yo la manera que vi el juego es que sí fue España muy superior a Argentina. Por mucho.
0: Tú sabes más de fútbol que yo, entonces yo no sé quién fue superior o no.
2: No tanto, pero yo estuve buscando para qué equipos juegan estos chicos, porque yo la verdad no conocía mucho el juego español. La mayoría juegan para el Barcelona, para el Real Madrid, para el Tottenham, para París, para Manchester y para Manchester City. Y son puros equipos de alto rendimiento.
1: Sí,
2: ahora, no conozco mucho de fútbol, pero tengo un amigo argentino que él siempre me decía, el equipo que tenemos no va a ganar porque es un equipo ya un poquito de edad más grande. Si se enfrentan contra esos chavos, esos chavos tienen mucha juventud y son muy buenos y les van a ganar. Y es exactamente lo que pasó.
0: Órale.
2: Y estas fueron palabras de un amigo que tengo muy querido, que es argentino.
0: Que es argentino. Órale. Bueno, a Trump lo abucharon. Para empezar. Durante la final de ayer entre Argentina y España, Donald Trump fue abuchado en varias ocasiones por parte del público. Pues que él ya sabe, ¿no? O no se da cuenta que lo abuchean.
1: No, él piensa que lo están aplaudiendo. ¿En serio?
2: They love me.
1: Él cree que la gente lo está aplaudiendo.
0: They love me.
2: Y todos los boos. Infantino, that's for you. That's for
0: Infantino, sí. Why are they booing at you, Infantino? Oh, that must be for Shane Bong.
2: Sí. Stay over there, claro.
0: No, obvio, a mí no me quedó muy claro, es que yo no alcanzo a oír muy bien. A ver, tenemos aquí el audio.
2: Sí.
0: No alcanzo a oír muy bien si es abucheo. Es que no alcanzo a oír bien si es abucheo o es.
2: Te voy a decir, yo cuando estaba viendo que estaba saliendo el presidente. Yo no estaba poniendo mucha atención porque estaba haciendo otra cosa, pero lo que me captó fueron los abucheos. Dije, no puede ser que se escuchan tan fuerte en la televisión. Y lo dijo Cantor. Está saliendo el presidente con tremendos abucheos de toda la gente, lo dijo.
0: Ah, bueno, es que a lo mejor en el estadio se oye mucho más claro,
1: se oye,
0: ¿no?
1: Diferente.
0: Se oye, sí, distinto. Sí.
1: Es el señor que no mencionó a la presidenta de
2: México. Exacto.
0: Andrés Cantor no mencionó a la presidenta de México. Todo el mundo le está echando al Cantor, ¿no? A lo mejor se le fue la onda, ¿no?
2: Yo pienso
0: ¿O
2: que
0: tú
2: sí.
0: crees que lo hizo a propósito?
2: No, yo no creo que lo haya hecho a propósito.
0: De no mencionar a la presidenta.
2: Yo no creo.
1: Que se puso mal el señor, ¿no?
2: Se agüitó.
0: ¿Se puso mal de salud?
2: No.
1: Sí.
2: Se agüitó.
1: Sí, se sentía mal. Tuvo que ir la ambulancia y se lo llevaron al hospital porque le empezó a doler el pecho.
0: Yo vi, no manches, tanto así.
1: Sí.
2: Eso no sabía. Te voy a decir algo que dijeron. Sí, que sí vi. Vi una entrevista antes del partido, le hicieron la vi en TikTok. Lo entrevistaron, le preguntaron por qué suenas tan enfocado a la selección de Argentina cada que anotan y cuando anotan los demás como que gol y todo, pero cuando Messi o la tocan ellos estás que te deshaces.
0: Pues porque es argentino, güey.
2: Y dijo,
0: pues
2: y dijo sí. Mira,
0: ¿a qué otro equipo le va a ir si le dices de Argentina?
2: La respuesta que dio es, yo soy muy fanático del equipo de los Knicks. Tuvieron años sin ganar y el comentarista cuando ganaron se deshizo por ellos. Yo no le veo nada de malo que yo me deshaga por el equipo al que yo le voy.
0: Si hubiera estado La Torre ahí, pues, Este, ¿cómo se llama? Pablo.
1: Sí, es igual.
0: Sí. Pablo. So,

0: ay, se me pidió la Torre de Jalisco.
1: Ok, ok.
0: Si hubiera estado narrando los partidos de México, también se habría deshecho por México.
1: Claro, claro.
0: Es que ponían a un narrador de acuerdo al encuentro. Uh-huh. ¿Verdad?
2: Sí, cierto.
1: Sí, porque uh-huh. Yo escuché españoles.
0: Escuché colombianos, escuché mexicanos, escuché de todas las nacionalidades narrando los partidos, sí. ¿No? De acuerdo
2: de
0: al...
2: De hecho... Ajá. ¿Saben algo curioso? Que los anglosajones preferían ver narrar los partidos en español porque era más emocionante.
0: Así es. Pero bueno, yo no le veo nada de malo en que Andrés Cantor pues haya cantado por su nación, por su equipo. No. Pero sí. Bueno, vamos a regresar con el recibimiento que tuvo Claudia Sheinbaum en Nueva York. Oh. Además, ¿era o no era Shakira?
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1: Así recibieron con gritos, aplausos, algarabía a la presidenta Claudia Sheinbaum a su llegada a Nueva York para asistir a la final. Decenas de mexicanos que viven en la zona se acercaron para saludarla, tomarse fotos con ella y hasta llevarle mariachi. ¿Qué tal?
2: ¡Vámonos!
1: Una presidenta muy querida. Repito, podrá caerte bien o no, podrás estar de acuerdo o no, pero sí es una presidenta muy querida.
2: La quieren mucho todos.
1: La verdad es que sí. Yo también la quiero mucho, presidenta.
2: Se la quieren.
1: Yo también la quiero mucho a mi presidenta. Aunque me digan Chairo. Última vez. Oye, escucha. Escúchate esto. Bueno, más tarde Sheinbaum compartió el palco con los presidentes de Estados Unidos, Canadá, Donald Trump y Mark Carney durante la final entre Argentina y España en el estadio de Nueva York, Nueva Jersey. Los tres mandatarios estuvieron en una zona especial de seguridad. El secretario de Estado Marco Rubio, también el presidente de la organización, Gianni Infantino, y el rey de España, Felipe VI, la presidenta.
2: Claro.
1: No, la presencia de Trump provocó un fuerte operativo de seguridad dentro y alrededor del estadio. Pues obvio, el miedo no anda en burro. Dijo aquel. Pero bueno, no vas a creer. No vas a creer lo que tuvo que hacer la selección de España para retirar a Donald Trump del podio. Que no se quería bajar.
3: Yo me quiero quedar para la foto.
1: No, presidente, pero mire, pase usted por acá.
3: Yo aquí me quedo.
4: Bye.
3: Aquí me quedo o quieres que te deporte.
2: Back to Sweden. Porque es de Suecia, creo.
3: Ese es mi país, no el tuyo.
4: Es mi final. También.
1: Es mi final, yo organicé este pedo.
2: Yo hice la fiesta, yo puse la casa. Es mi casa.
3: Váyanse toros en mi fiesta.
4: Ya me hartaron.
1: Oye, hay críticas también por el medio tiempo. A mí me parece que estuvo mejor la inauguración que el medio tiempo. El primero en la historia de una final del Mundial y la aceptación no fue del todo buena. Estuvo Madonna, BTS, Justin Bieber, Shakira, Gustavo Dudamel, el director de la Sinfónica de Los Ángeles.
2: Sí.
1: Y los personajes de Plaza Sésamo.
2: Sí, eso estuvo chistoso, estuvo chido.
1: Estuvo padre, a mí sí me gustó
2: a
1: eso.
2: A mí también.
1: Sí. Aunque algunos sí les gustó, muchos otros criticaron y dijeron que estaba cambiando la esencia del torneo. En redes sociales usuarios se quejaron diciendo que mataron el hermoso juego, mientras otras dicen que los jugadores tuvieron que cambiar su rutina justo en el partido más importante de sus carreras. Pues un descansito de media hora, ¿no?
2: Creo que fue de 26 minutos.
1: 26 minutos.
2: Se tardaron por ahí, sí.
1: Ajá.
4: Pero agrégale también los descansos de agua, de hidratación.
2: Eso ya fue cosa de la federación, sí.
1: ¿Qué les gustó del medio tiempo? Yo tengo mi parte favorita del medio tiempo.
2: Ok. A mí me gustó lo de Gustavo Dudamel completamente y me gustó Shakira.
1: Shakira, ok.
2: Shakira. Que sí me gustó.
4: Sí.
1: Ok. ¿Yadi?
4: A mí me gustó Shakira también y creo que fue la parte más emotiva, aunque muchos dicen que no era la Shakira la que estuvo en la primera y esta sí.
1: Ah, es que sí decían. En México sí. En México, el México no era Shakira.
4: Era la del Temu.
1: Era la del Temu y la de la final sí fue la Shakira. Pero ahorita te voy a decir mi observación. Yo, o sea, con lupa y todo, examiné, analicé y yo dije, por eso piensan esto. Sí. Ahorita te digo mi teoría. Mi parte favorita del medio tiempo fue Coldplay.
2: Ok.
4: ¿En serio?
1: Sí.
2: También estuvo chido eso.
1: Justin Bieber me pareció como que... Justin, canta una que todos nos sepamos, mijo. Esa nadie se la sabe, güey.
2: Yo cantaba la de Justin Bieber cirreño.
1: Baby.
2: Famoso.
4: Hubiera sido mejor esa.
1: No, mi parte favorita fue esa de Coldplay y justamente por el significado, por el mensaje.
2: Sí, estuvo bonito.
1: De los niños cantando, de la canción, de la unión, de la hermandad, de la igualdad, o sea, un mensaje lleno de mucho positivismo que después echaron todo por la borda porque se agarraron a madrazos. ¿Qué, no entendieron el mensaje? Coldplay, eso fue mi momento favorito del medio
2: nosotros
1: tiempo.
2: Nosotros queriendo dar un buen mensaje al mundo y ustedes...
1: Exacto, y ustedes agarrándose, ahorcándose, óigame, no me ahorcó. Oye, pero bueno, la teoría de que no era la misma Shakira en la inauguración en México y la final acá en Estados Unidos. Sí. Ajá. Pues sí, es algo que sonó mucho en redes sociales. Pero yo te voy a decir, yo creo que sí era la misma. La diferencia era que me parece que se había hecho algún tratamiento en los ojos, Shakira, algo así se habló.
4: Andaba hinchada.
1: Y por eso los lentes oscuros y por eso se le notaba un poquito la cara inflamada. No tanto, pues son las mismas facciones, no lo puedes negar.
2: Se habrá ido.
1: Es el mismo. No, Shakira no. Entonces, cuando eres un artista con esa trayectoria y con ese rendimiento y con esa disciplina, no puedes irte de peda el fin de semana y luego ir a tocar. Güey. ¿No? Como tú comprenderás. No,
2: espérate. ¿Qué te pasa? Eso me acabas de decir. En el mundial de. En el mundial de Rusia. Justamente antes de que salieran para la presentación, el Will Smith tenía que salir a cantar y se fue de peda la noche anterior.
1: Bueno,
2: y salió todo
1: Will Smith. De Will Smith, no de Shakira, ¿no? Entonces, la teoría es: en la inauguración tenían las mismas lonas que ponen con las banderas y la escenografía y eso. Sí. Pero ella traía unos zapatos de plataforma como tenis. Que no la dejaban deslizarse bien. Yeah. Y yo creo que por eso la gente dijo, no, es que estaba medio torpe la coreografía.
4: Y no bailaba
1: tan suelta como generalmente lo hace. En esta ocasión le pusieron la misma lona y yo creo que aprendió de la inauguración. Porque salió descalza. ¿La vieron?
2: Ay, aquí sale así, se ve muy bien.
1: ¿La vieron que salió descalza? Sí. Yo me imagino que para deslizarse bien y poder bailar mucho mejor.
2: De haber dicho, no me también. Vuelve a pasar.
1: Entonces, esas son las diferencias y yo creo que por eso sí era o sí es, sí fue la verdadera Shakira. Vamos a regresar porque lo que hizo la selección de España para remover... Para quitar a Donald Trump del podio porque no se quería bajar. Con esto volvemos en 10 minutos en La Raza, solo ídolos. Este es.

0: que tuvo que hacer la selección española para remover al presidente Trump del podio porque no se quería bajar. Fíjate, aferrado él. Yo me quiero tomar la foto. Después de entregar el trofeo a España, Donald Trump no se quitaba del podio. Se pudo ver cómo el capitán de España, Rodri, lo invitó amablemente a retirarse. Incluso trató de moverlo del brazo, ¿no? Pero Trump simplemente se hizo a un lado y se quedó en una esquina y no se quiso bajar. Después llegó Gianni Infantino, quien también intentó moverlo para que se retirara. Pero Trump se quedó ahí hasta que finalmente los jugadores levantaron la copa. Con todo y Trump.
1: Claro. Tiene que ser así para él, ¿verdad?
0: Es que no, es que se supone que tiene que ser nada más el equipo, ¿no? Y o los directivos, ¿no? Los que tienen que estar ahí para la foto.
1: Sí, el entrenador y el equipo.
2: Sí, solo el equipo, de hecho.
0: Exacto. Ahora, esta mañana, en prácticamente todos los medios, así como las publicaciones de la selección de España y la organización, Trump fue recortado de las fotos y el, y el video quedando fuera del cuadro para que las imágenes se enfocaran únicamente en los jugadores. Es que ahora le pones una foto y le dices, oye, Chayo Piti, quítame al Richie porque no me gustó ahí cómo salió la foto.
1: Dámelo más delgado.
0: Dámelo más delgado.
1: Que cambia de la cara.
0: Entonces, básicamente, lo quitaron de la foto.
1: Sí.
0: No se quiso quitar él en persona, pues. Dijo, no, yo aquí me quedo.
1: Ahí déjalo.
0: Y lo tuvieron que quitar con Photoshop o con inteligencia artificial. Lo tuvieron que quitar, punto, porque no se quería mover. Como los niños cuando no es su fiesta, ¿no? Pero quieren soplarle a la vela del pastel.
1: Ándale, ándale, ándale.
0: No es tu fiesta, ándale. Trump. No es su celebración, Trump.
1: Mijo, quítese, quítese. Hijo.
0: ¡No! Señora, agarre a su chiquillo.
1: Melania, ven por tu esposo, por favor.
0: Melania, ve, llévate las arejas.
2: A los 80 vuelves a ser niño. Sí, oye, no haces caso.
0: Oye, ¿qué habrá dicho la presidenta Claudia Sheinbaum?
1: No sé, pero ya ni siquiera.
0: Qué barbaridad.
1: No,
0: pues ella se arrimó a felicitar a los jugadores, ¿no?
1: Algunos no le dieron la mano.
0: Sí, se la dieron todos.
1: Sí, uno de los argentinos no se la dio.
2: No, uno no.
1: Algunos no, pero los demás sí.
0: Pero no pasa nada, nadie se murió por eso.
2: No, traía la mano.
0: Sí, lo he visto en redes sociales que algunos sí le exageran y dicen, no, es que no le dieron la mano y que la ignoraron y que no sé qué. Pues, ¿quién se murió por eso?
1: Oye, aquí se aplica la que ella diga, al cabo ni quería ir, ni quería venir.
0: Sí. Yo creo que ya estaba ahí en la final diciendo, ay, híjole, la mañanera mañana.
1: Ya me tengo que ir.
2: Voy a hacer desde New York.
0: Ay, ay, viejo latoso, le huele el hocico. Ay.
2: No se pusieron desodorante.
0: Melania, ya dale su pastilla a este señor. Oigan, ¿qué creen?
2: ¿Qué?
0: Tenemos a Lorena Rangel aquí de invitada con nosotros en el vacilón del Chiquilín.
1: ¡Sí! ¡Bravo!
0: La reina de las quinceañeras que nos quiere dar otro regalo, pero estamos pensando seriamente de qué se puede tratar. Vamos a pedirle opinión al público, que nos marquen o que nos manden un mensaje de texto, que voten al 310-999-0979 para ver cuál es el próximo regalo. Pero antes, ¿cómo estás, mi Lore? Bienvenida.
3: Bueno, muchas gracias por tenerme aquí de nuevo. Quiero agradecer a todos ustedes aquí a la radio, al Chiquilín, al padrino.
0: Ajá.
3: Muchas gracias por colaborar conmigo y dar ese gran regalo que dimos, que la quinceañera estaba súper feliz.
0: No habíamos tenido oportunidad, digo, todavía estamos en la edición de la recopilación de lo que sucedió en la quinceañera, pues estuvo fenomenal.
3: Hermosa.
0: No hubo ningún contratiempo, ¿verdad?
3: No.
0: Nadie se agarró a catorrazos ni nada, ¿no?
3: No, para nada. Ella estaba súper feliz, pero ahorita pues está un poco triste porque su abuelito acaba de fallecer. Nomás estaba esperando la quinceañera.
0: Cierto. Para irse al días cielo. Después de la quinceañera, sí, pues, sí se, la familia lo tuvo que despedir tristemente, pero bueno, ese momento, pues yo creo que queda para la historia, para los recuerdos.
3: Sí, porque te recuerdas que estaba en silla de ruedas.
0: Sí, estaba enfermito.
3: Y estaba bailando el vals con ella.
0: Uh-huh.
3: Y él estaba cieguito, no podía verla ya.
0: Sí, exacto. Le mandamos un abrazo fuerte a toda la familia. Yo sé que están pasando momentos difíciles, pero también nos queda la satisfacción de que pudieron vivir ese momento junto con él, ¿no? Con el señor.
3: Sí, de hecho su mamá me habló y me dijo que te dijera que muchas gracias, que porque le dimos el regalo de su vida, no tan solo a la niña, sino a su abuelito, al papá de ella, que él quería que su nieta tuviera sus 15 y que lo logramos, que porque él se fue al cielo feliz.
0: Así es.
3: Porque quería tener ese regalo para ella.
0: Así es.
3: Y pues dimos ese regalo tú y yo y la radio y pues muchas gracias.
0: Y tuvimos muchas sorpresas, tuvimos a Chiquis, que nos llegó de sorpresa, fue una gran sorpresa para toda la familia, todo el mundo vuelto loco por la presencia de Chiquis.
3: Ella muy amable, muy hermosa.
0: No, ni te cuento, ya van a ver luego la recapitulación, los videos de cómo sucedió, fue una gran sorpresa, la verdad. Le mandamos saludos de los Recoditos, Edgardo Núñez, no sé quién más, le mandamos saludos a la quinceañera. Y la fiesta, pues con la ceremonia, el vestido, el cóctel, Alberto Acuña que estuvo cantando, Mayra Yesenia, yo me canté un par de canciones también ahí. Estuvo muy bonito, pero tenemos la duda de qué otra cosa podríamos regalarles y vamos a comentarlo regresando de la pausa, ¿les parece? ¿Qué es lo que quieren que regalemos, público querido, junto a Lorena Rangel, la reina de las quinceañeras? Puede ser una otra quinceañera, puede ser un quinceañero, puede ser una fiesta de sí, boda, o para los adultos mayores, para la tercera edad. ¿Qué se les ocurre? Volvemos con esto aquí en el Vacilón del Chiquilín de la Raza.
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0: Oye, un piloto de avión se pasó de lanza con los pasajeros porque les hizo una broma a los argentinos. Sí, se pasó de lanza. Feo.
1: ¿En serio?
0: Feo, feo, se pasó de lanza. Ahorita te lo vamos a poner el audio para que veas, es reprobable lo que hizo, verdaderamente. Okay. No se juega así con las emociones de la gente, te lo juro. No, se pasó de lanza. Lore, ¿viste el partido?
2: Sí, la verdad.
0: ¿Estás contenta con el resultado?
2: Bueno, sí estoy contenta con el resultado.
0: Sí.
2: La verdad que sí, yo sí quería que ganara España. Obvio que yo quería que ganara México, ¿verdad?
0: Claro, pero claro.
2: Después
0: claro.
2: De México, pues España, ¿verdad, hermosa?
0: A mí por eso me valió, ¿eh? Porque, sí. O sea, no estaba México.
2: Pues bueno, Giovanni también, mi hijo, dijo, mami, después no de México, ya no me importa.
3: Ya no
2: nada.
3: Me importa.
0: Mira, mis tres eran Estados Unidos, México, Colombia. Los tres salieron ya en la final, pues no me importó porque
3: ya no nos interesa.
0: Yo no soy ni argentino ni español. Y tengo muy, y a lo mejor soy descendiente de españoles. Seguramente tengo alguna mezcla por ahí.
3: Sí.
0: Pero bien poquita, yo soy más indio que nada.
1: Yo les quiero decir que cuando anotó.
0: Tú también eres más indio que nada.
1: Sí, no, yo sé. Mírame. Cuando anotó España, tuve que irme al cuarto con mi niño porque se fue corriendo a llorar.
0: ¿Tu niño?
1: Luca, mi niño chiquito, Luca, porque él es fan de Messi. A pulmón
0: también
1: abierto,
0: Messi.
1: Se fue, ándale, ¿verdad? Se fue a llorar, brother, a llorar, estaba llore, a lágrima, a moco tendido, tuve que tranquilizarlo porque
0: pobrecito,
1: le dije, ¿qué pasó?
0: Fanático de Messi, pues, sí.
1: Y dice, es que no es not fair, es not fair. Le dije, mira, estás llorando, tienes puesta la camiseta de Ronaldo y ni siquiera lloraste así por México. Y ya como que agarró el rollo.
0: Okay, ay, dije, ¿tú a fuerzas quieres que le vaya a México? Pues qué tal que no.
1: Dije, tú, ahí no, aparte que empecé a decir, it's just a game, solo es un juego, ya como que se tranquilizó.
0: O sea, ¿tú sí te agüitas porque tu hijo no le va a México?
1: No me agüito, me agüité por verlo así, porque sí estaba llorando de tristeza. Y yo pensé que era pura broma y no, pero estaba llorando de tristeza. Y como es mi niño más chiquito y...
0: Pues, pero tú estabas alegrándote cuando ganó España.
1: Sí.
0: Entonces tú tuviste la culpa, perro trampagüillo. Pues oye, el niño sufriendo acá porque estaba perdiendo el equipo al que él iba y tú alegrándote, pues la burrela que chica, dijo mi abuelito.
1: Pero sí se siente feo. Se sentí feíto. Pobre, hasta lo grabé, nomás que no te lo quiero poner porque no. Es feo.
0: Súbelo a las redes sociales, ándale,
1: pues. Ahora te lo subo.
0: Oye, bueno, antes de que se termine el segmento, vamos a agradecerle a la gente que no tuvimos oportunidad de saludar, mi Lore, los que participaron también en la quinceañera y el resto del día vamos a leer los mensajes de sus sugerencias, que qué otra cosa, qué otra fiesta quieren que regalemos junto a Lorena Rangel, la reina de las quinceañeras. Pero bueno, vamos a empezar por los agradecimientos.
1: Friends Catering.
0: Ajá.
1: Expressions Photography.
0: Uh-huh.
1: Photography.
0: Ajá.
1: Teres Cake. Jenny's Pride Design. Al musicazo Alberto Acuña. Y cerramos con broche de oro The White House,
0: The White House Event Center.
2: Sí, gracias.
0: A todos ellos. ¿Faltó quién?
2: Ah, faltó el churrero de mi pueblo.
0: El churrero de tu pueblo.
2: No le pagamos. ¿Qué pasó? Pero tenía que estar allí.
1: ¿Cómo se llama el churrero?
0: ¿Cómo se llama el churrero?
2: Don Ramiro.
0: Don Ramiro.
2: Don Ramiro, el churrero más. Churros.
0: Oye, pero no es por nada, ¿eh? Yo he probado los churros aquí. Incluso cuando voy a Disney me dan ganas a veces de un churro.
1: Ajá.
0: Porque quiero el sabor, el recuerdo de cuando compramos churros allá en la plaza.
1: Sí.
0: Ay, y sí. Nadie, ningún churrero de los churros que yo he probado acá en Estados Unidos se ha comparado con el churrero del pueblo de Lore.
2: Porque verdad que
0: tiene
2: sí,
0: el sabor. No sé qué receta es, no sé si es una mezcla especial, diferente, don Ramiro. Los churros saben exactamente como cuando los vas y los compras en la plaza y en tu pueblo.
2: Exacto.
0: Ay, bien
2: exacto.
0: Buenos.
2: Porque están como crunchy de afuera, ajá, doraditos, y de adentro tiene como su sabor así suavecito.
1: Ay,
2: de
1: rico.
2: Del churro, ¿no?
1: Qué rico.
2: Del panecito así blanco, oh my God, que se te desbarata en la boca.
0: Es que es la mezcla, creo que es la mezcla, la hacen diferente aquí y en México.
2: Y él la hace toda a mano, o sea, ¿te fijaste?
0: Ajá.
2: Yo te dije y le dije a Aarón, pero no me crían, dije, el churrero, estos churros los van a amar. todo mundo.
0: La verdad es que sí.
2: De hecho, él ya no va con nadie más.
0: Eso es lo que te iba a decir. Ya no vende por ningún lado. O sea, por más que lo queramos encontrar.
2: Solamente cuando yo le llamo, don Ramiro, por favor,
0: así
2: viene.
0: Así es. Saludos a don Ramiro. Saludos. Gracias. Y qué buenos churros. Oye, Lore, pues bueno, el resto del día vamos a escuchar los mensajes, te hacemos llegar los mensajes. Gracias por visitarnos, por estar aquí con nosotros, por siempre acompañarnos. Es un placer colaborar para hacer eventos y pues vamos planeando el próximo, ya sea un quinceañero. No, porque me estabas diciendo que los hombres también les gustan las quinceañeras.
2: Un quinceañero.
0: Un niño que quiera una quinceañera.
2: Exacto. Uh-huh. Hay muchos niños que sueñan con eso y ellos nunca han tenido un regalo así.
0: Podemos hacer un banquete para personas de la tercera edad.
2: Exacto.
0: Con motivo de sus cumpleaños.
2: Para varias señoras, uh-huh, que ellas están en un home abandonadas por sus hijos. Ah. Tú sabes que eso es muy triste, porque la verdad yo siempre pienso que cuando uno llega a cierta edad y tus hijos te deben de cuidar así como uno cuidó de ellos cuando estaban chiquitos, les cambiabas el pañal, que ya les toca a ellos cuando ya estás en una tercera edad. Ellos deberían de hacer lo mismo, pero no lo hacen. Lo primero que hacen es ir a ponerte un home. Y yo pienso que todos debemos de morir con dignidad, compassion and love.
0: Claro, sobre todo si el adulto mayor pues necesita de su familia.
2: ¿O tú qué crees, hermosa? ¿Verdad que sí? Ya no está, ahí está.
3: Aquí estoy.
0: Sí, pero como nadie nunca le dice hermosa, entonces no contestó.
1: Ah, pero dile. Si está en la escoba.
2: Ay, qué malo soy. No te dejes, chula.
3: No, déjalos. Pero al final de cuentas, qué bonita labor la que estás haciendo. Muy hermoso y sobre todo pensar, ¿no?, en esas personas que están a lo mejor abandonadas, como tú dicen, y creo que sería una excelente idea. Yo te lo aplaudo desde el fondo del corazón, te van a llover bendiciones.
2: Ay, gracias, hermosa, pero yo siempre pienso eso.
1: Qué bonito hablar.
2: Porque mira, cuando mi mamá también estaba ya en el lecho de muerte y pues yo la cuidaba al final de los días, ahí me di cuenta que es muy triste si vas, porque ella me decía, no me vais a dejar en un home, nunca, nunca me vais a dejar. Yo decía, jamás lo voy a hacer. Mientras yo viva, si yo vivo antes de que, ¿verdad?, que tú fallezcas, yo te voy a cuidar hasta los últimos días de tu vida. Y así debe de ser, pero simplemente como uno hijo, hay veces que a los hijos se los olvida. O tienen su mamá, por ejemplo, tu mamá tiene una casa o tiene dinero, haces que te firmen y que te den la casa y después vas y la pones en un home y ahí te olvidas, uh-huh, de ella.
3: Sí.
2: Y qué tristeza, porque
0: ay,
2: lo que
0: Lore,
2: tú
0: esto
2: haces
0: suena como
2: pero es que lo hacen. Mira, yo tengo tantas clientas.
0: La Rosa
2: que
0: de Guadalupe, episodio extremo.
2: No, pero es que así lo hacen. Así lo hacen, chiquilín. Todos los días. Yo tengo miles de clientas que han pasado por 30 años en mi vida. Y muchas me dicen eso. Y yo me enojo cuando me cuentan eso, pero ¿qué puedo hacer si ellas piensan diferente manera? Que porque ponen excusas, que porque ya no las pueden cuidar, que porque no tienen el tiempo, que porque sus hijos están en la escuela. O sea, miles de excusas para no cuidar a sus papás. Y eso es muy doloroso.
0: ¿A ti cómo te gustaría?
2: ¿Que me cuidaran?
0: Sí, que te cuidaran. ¿En
2: a
0: tu
2: mí
0: casa?
2: Que me cuide un muchachón bien guapo.
3: Oh. ¡Hola!
2: Oye, y si ya estoy más viejita, pues unos dos viejitos o tres.
1: ¡Nada perdida, Lore!
0: Oye, pero ¿qué pasa si el Giovanni o Prissy dice, ¿sabes qué, mamita? Te vamos a poner en un home.
2: No creo que la haya. Te voy a decir por qué. Porque
0: me los quitas del fideicomiso.
2: No, porque el mejor legado que mi mamá me dejó era el amor, que ellos tuvieran amor a Dios.
0: Claro,
2: y a sus padres. Y
0: respeto.
2: Mi hijo, te voy a decir, mi hijo amaba a mi mamá. Él me ayudaba a cuidar a Giovanni. Uh-huh. Porque mi mamá, él le decía, ama a mi mamá. Porque yo siempre pues estuve afuera para tratar de hacer mi negocio y ella cuidaba de mis hijos. Entonces mis hijos le decían mamá a mi mamá y me ayudaron a cuidarla hasta los últimos días. So, yo sé que si ellos tuvieron ese amor para mi madre, también lo van a tener.
0: Así es.
3: Claro.
2: Ese es el mejor legado que les puedes dar a tus hijos. El amor a Dios, la compasión y el amor a tus padres.
0: Bien, esa es una posibilidad entonces de regalar una fiesta para personas de la tercera edad.
3: Sí.
0: Pero bueno, vamos pensándolo para que nos vayan mandando sus mensajes y para ver qué es lo que quieren. Bueno. Gracias, mi Lore.
2: Porque el chiquilín aquí pone su madrina. Acuérdense, y damos regalos de verdad, de ensueño.
0: Claro, así. No quedamos a deber, por cierto, ¿eh? O sea, nos volamos la barda con la quinceañera.
3: Sí.
0: Era de $50,000 aproximadamente terminó siendo una quinceañera de pues, aproximadamente más. $80,000, yo creo, no sé cuánto.
2: Sí, exacto.
0: Wow. O sea, porque le agregábamos. Ya no lo vamos a hacer, para que no vayan a empezar. la primera y la última. Pero digo, vamos a seguir haciendo fiestas, pero ya no nos vamos a salir del presupuesto.
2: Exacto. Vamos a darte un sueño.
0: Porque aquí hay para dar.
2: En la raza.
0: Que no haya hambre, dijo aquel. Que no haya hambre. Oye, gracias, mi Lore, por acompañarnos. Vamos a ir a una hora de cumbias sin comerciales, pero antes, escuchen esto, la broma que les jugó un piloto en un vuelo. ¿De dónde era el vuelo?
1: De Argentina a España.
0: De Argentina a España. Obviamente, se perdieron en la tele, pues la final.
1: La final.
0: Y estaban, pues me imagino que a esperas de información. El piloto abre el intercom. Y esto fue lo que les dijo a los argentinos que viajaban a España.
4: Informan que ha sido un partido muy disputado hasta el final, con prórroga incluida. Los dos equipos lo han dado todo.
0: Ajá.
4: Pero
0: no se alcanza a escuchar muy bien el audio. Pero él básicamente lo que les dijo es que Argentina había ganado la final.
2: ¡No!
0: Sí se pasó de la no, eso sí no se hace. Iban a España, sí, qué poca del piloto.
2: No se crean.
0: Y luego al final dijo, no se crean, es broma, inocente palomita que te dejaste engañar. Y era español, el piloto.
1: Sí.
0: Nah, sí se pasó de lanza con él. Eso, no. Así no se juega, güey, con las emociones de la gente, las emociones.
1: Yo sé.
3: Hasta lo odiaron.
0: La neta, me sentí triste por ellos, oye, pues, no.
3: ¿Estás triste?
0: Qué feo. Tache pa'l piloto ese. Gracias, chicos.

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1: Hola, chiquitín, buenas tardes. A ver si me puedes poner la canción de Tu Cucu, dedicada para Eva María. Estamos escuchándote y estamos aquí.

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0: 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Es lunes, un poco extraño con el clima porque está medio nubladón, pero caliente a la vez.
1: Sí.
0: No sé. Oye, tenemos buenas noticias para los vendedores ambulantes. Va a haber billuyo para ustedes.
1: Vámonos.
0: Por parte de la ciudad. Les cuento todos los detalles en 7 minutos. Aquí está Banda Corona del Rey. Se llama La Novia del Pajarillo. Viene la arrolladora con en los puritos huesos y algo de Josie Quinn con Jorge Medina. 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

0: 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Salud para todos los vendedores ambulantes. ¡Sí! Ya te he dicho que yo siempre que tengo oportunidad voy y le compro al elotero. Ay, no, es que, aparte hasta da alegría cuando oigo el pitillo del elotero.
1: Sí, ¿cómo no?
0: ¿Cómo le dice el elotero? Tiene su pitillo, pues.
1: Tiene su pitillo.
0: Entonces oímos el pitillo del elotero y nos emocionamos todos. ¡Ándale, viene el elotero! ¡Córrele! ¡Haz ejercicio! Bueno, Los Ángeles va a dar carritos para apoyar a los vendedores ambulantes. Van a invertir hasta $250,000 para ayudar a vendedores ambulantes de comida a conseguir carritos que cumplan con las reglas de salud de California. La supervisora Hilda Solís anunció el apoyo y ya dieron a 7 vendedores carritos nuevos y gratis después de completar los requisitos del programa.
1: ¡Qué padre!
0: Con este nuevo dinero se van a financiar 19 carritos con parrilla integrada.
1: ¡Vámonos!
0: En total, el programa ya suma $1.78 millones para apoyar a 199 vendedores.
1: Qué bien.
0: Este programa también ofrece capacitación y apoyo económico de hasta $5,000 para gastos de permisos. Solís destacó que los vendedores ambulantes son una parte importante de la cultura y la economía de las comunidades en Los Ángeles.
1: Claro.
0: Ahora, si tú quieres tener tu carrito sandwichero, vamos a regresar para decirte dónde puedes meter tu solicitud. 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
15: 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Como que huele raro, comadre.
16: Huele a peligro. Aquí huele a chiquilín.
0: Bueno, antes del corte estábamos hablando de los $250,000 que va a invertir la ciudad de Los Ángeles en vendedores ambulantes de comida a conseguir carritos que cumplan reglas de salud en California. La supervisora Hilda Solís anunció el apoyo. Ya dieron a 7 vendedores carritos nuevos y gratis después de completar los requisitos del programa. ¿Tú quieres meter tu solicitud? Puedes ingresar a la página que se llama opportunity.lacounty.gov/sidewalk-vending-carts. Yo sé que está un poquito complicado el website, pero si tú estás interesado, te lo podemos poner en un mensaje de texto. Solamente mándanos al 310-999-0979. Chiquilín, estoy interesado en mi carrito sanduchero y con gusto te mandamos el enlace, ¿sale? ¿Para qué? Y ya luego que inaugures, pues nos invitas, ¿sale? ¿Vale? Para apoyarte.
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0: 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Siguiente hora nos mochamos con los boletos para Universal Studios. 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

0: 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Es que, Arza, seguimos celebrando el triunfo de España, de la madre patria. Oye, que conste, que si hubiese ganado Argentina también estaríamos celebrando con un tango o algo.
1: Claro que sí.
0: Pero ganó España, entonces vamos a celebrar. O Madin, a disfrutar de su triunfo, pues, porque también se vale. Aunque nosotros quedamos eliminados muy pronto en la carrera.
2: Pero fuimos sede.
0: Hubo muchas cosas muy bonitas. Debemos, y yo creo que festejarle también a quien sí triunfó, en este caso España. En Pamplona se llenó la fiesta tras el triunfo de España, muy a lo México. No solamente nos piratearon el ICC, también nos piratearon el rey. Échale.
3: Siempre lo que quiero y mi palabra es la ley. No
0: tengo nada. Oye, pues eso se oye como una fiesta mexicana, tú. ¿Esto fue en Pamplona?
1: En Pamplona. Tiene toda la banda ahí.
0: Antes no salió el toro ahí, tú no. Porque allá hacen las pamplonadas, ¿no? Que sí. Las ventas pamplonadas. ¿No te gustaría estar en una pamplonada?
1: Claro que sí, oye.
0: ¡Ay, ya te veo, güey!
1: Claro que sí.
0: Tú, Lore, ¿has ido a alguna pamplonada alguna vez?
4: Fíjate.
0: ¿Sabes qué es una pamplonada? Para empezar.
4: Donde sacan los toros, ¿no?
0: Sí, donde sacan los toros a que te sigan.
4: Exacto. Allá en mi pueblo.
0: ¿A poco hay en tu pueblo?
4: Allá andaban las vacas y los...
0: ¿En el grullo?
4: En el grullo, por las calles.
0: ¿Hay pamplonadas, de verdad?
4: Bueno, no es que había, es que...
0: Ah, sacan un becerrito allá.
4: No, es que allá andaban las vacas. Cuando yo estaba chiquita, andaban las vacas en las calles. Ah, y los toros también.
0: Pero ya naturalmente, no es como que... Bueno, no. No es una pamplonada tal cual, ¿no? Pasas por un corral y te sigue el toro.
4: Pero pues allí te seguían. También.
0: ¿Sí te persiguió alguna vez un toro?
4: Sí, exactamente.
0: ¿Sí te persiguió un toro una vez?
4: Me acuerdo cuando estaba chiquita, sí. Un toro. Yo traía un vestido rojo y...
0: ¡Ay, ¿cuál? Pues también! ¿Qué no se supone que no debes de ponerte rojo porque te sigue el toro?
4: Pero me siguió un toro, pero bien guapo.
0: ¡Ah!
4: ¿Sí sabes de cuáles toros? De esos que le ponen ¿cómo se llama? Que avienta luces de los toritos esos.
0: Ah, no, pero estás hablando del toro.
4: Sí, ya me fui de otra cosa.
1: De
4: otra
1: un toro
4: cosa.
1: A otro toro.
4: No, de un toro a otro toro.
0: El toro de los buscapiés,
4: de
0: ¿no?
4: De los buscapiés, ándale.
1: Ah, es que se ponen encima. Ah,
4: ese. No, pero
0: el toro
4: no.
0: De pólvora.
4: Pero de

0: Una vez iba yo, chiquillo, morrito de 10, 11 años. ¿No? Ajá. Entonces mi papá me dijo, lleva a la peribana si se llama la vaca. Llevas a la peribana a que se la eche el toro. Ajá. Y ahí voy yo con mi peribana. ¿No tenemos presupuesto para la vaca?
1: Yo. Yo soy el de los efectos especiales.
0: Y ahí voy yo con mi peribana, ¿verdad? La vaca. Una vaca prieta. Por el bordo del canal a que se le eche el toro. A que se le echara el toro, ¿no? Hey. Yo no sé si iba contenta la vaca, ¿no? Porque yo supongo que sí, pues se ha de haber oído. Te va a echar el toro, pero...
2: Y ahí va la vaca, oh, bien contenta.
0: La vaca bien golosa.
1: Como los del Oxxo.
0: La vaca. Entonces voy a medio camino. Entonces mi padrino me ve y me dice: hijo, ¿a dónde vas con esa vaca? Y le digo: voy a que se la eche el toro, padrino. Y dice: pero eso no lo tiene que hacer tu papá, hijo. Y le digo: no, padrino, tiene que ser el toro. ¿Qué pasó?
1: Ay, chiquilín. Ay, chiquilín.
2: Sí, me gustó.
0: ¿Estuvo bonito?
2: Sí.
0: Ok, bueno. Chiste rancio, ¿no? ¿Qué calificación me dan, público?
1: Como un
0: cuadro. Bueno, vamos a regresar porque tenemos que sacar ganador, ganadora para los boletos de Universal Studios Hollywood.
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2: Que si ya les taparon el hoyo a los de West Hollywood.
3: Me imagino que en eso andan, ¿no?
2: En eso andan. Equipos de la ciudad continúan reparando los daños causados por la ruptura de una vieja tubería de agua en West Hollywood. El incidente provocó fuertes inundaciones. Afectó calles. Ah, sí vi videos de gente que se les inundó su casa. Y se les echan a perder todos sus muebles. Con sí. Tanto trabajo que los saca uno de ahí de la Curaçao, que todo endeudado toda la, el resto de la vida.
3: No, deja tú los carros que estaban estacionados en los estacionamientos que están por debajo.
2: Ah, sí, cierto.
3: Que se les llenó completamente de agua. O sea,
2: es pérdida total, ¿no?
3: Se sumergió, sí.
2: Yo no, fíjate que yo no sabía qué tan grave era hasta que empecé a ver las imágenes. Digo, no, esto fue un caos completo.
3: Sí, estuvo feo.
2: Y es que yo, cuando dijeron una tubería, una pipa o algo, yo me imaginé una pipa, un PVC o algo de...
3: Oh, chiquito.
2: Chiquito.
3: Una esquina.
2: Sí, algo. Pero no, era un tubote.
3: Sí.
2: Un tuboquete.
3: Ándale.
2: Daño a vehículos obligó al cierre temporal de algunas zonas mientras las autoridades trabajan para reemplazar la infraestructura dañada y restablecer a la normalidad en el área. Comercios y residentes cercanos han reportado afectaciones por el exceso de agua y las interrupciones de tráfico. Expertos recomiendan tomar fotos de sus carros dañados y contactar a su seguro. Hasta el momento no se ha anunciado un programa de compensación directa para todos los afectados. Oye, pero
3: gacho,
2: unos con sus cosas acá en Boyle Heights, otros acá en West Hollywood, que allá en Buena Park y no.
3: ¿Qué está pasando?
2: Por todos lados te está llegando, ¿no? Esas tuberías ya no sirven, deben de reemplazarlas en la ciudad entera. Son de 100 años esas tuberías.
3: Ya.
2: Son de hace 100 años. Démonos cuenta, ya están todas enmojecillas. Pero bueno, saludos a la gente de West Hollywood.
3: Sí. Y también a la gente de Southgate, chiquilín.
2: A la gente de Southgate.
3: Nos tienen a todo lo que dan las 99s.
2: ¡Ándale!
3: Para toda
2: saludos.
3: La gente que está trabajando en la 99.
2: Saludos, ay, gracias por tenerle prendido al vacilón del chiquilín ahí en la 99 de Southgate.
3: Yeah.
2: ¡Southgate! ¡Saludos! Oye, vamos a regresar porque estamos a punto de sacar ganador o ganadora para los boletos de Universal Studios Hollywood. Si mandaste la palabra clave, mucha suerte.
3: Yeah.

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13: Oigan, qué bonito, qué placer acompañarles. Se van a quedar con el compa Monchis a continuación, que va a activar a Los Ángeles. Antes de irnos, tenemos que ir a sacar ganador de los boletos de Universal Studios Hollywood. Hay que recordarles que si no contesta, no hay boletos. Mi querida Lore, gracias por habernos acompañado hoy en el programa.
14: A la raza por invitarme de nuevo, los quiero mucho y acuérdense, manden sus encuestas para ver qué regalo quieren que le dé a Yo Te Pongo Tu Madrina con el Chiquilín.
13: Sí, porque vamos a hacer la promoción otra vez y queremos variarle un poquito, puede ser otra quinceañera, pero manden su, ahora sí que su voto. ¿Quieren que sea quinceañera, quinceañero? ¿Quieren que sea una boda? ¿Quieren que sea un bautizo? ¿Quieren que sea una fiesta para personas de la tercera edad? Ustedes,
14: para varias.
13: Ustedes propongan, ¿no? Que te sigan en dónde, mi querida Lore.
14: En Instagram, a Lorena's Banquets. En Instagram, o con ustedes.
13: Aquí también, así. 310-999-0979. Y ahora sí que dijo Lore, síganme los guapos.
14: Los guapos y los que no están guapos también. Esos son los que me gustan más.
13: Ah, ¿te gustan los feos?
14: Los feos porque son más buenos con uno de mujeres.
15: Son más fieles.
14: Sí, es que las mujeres tenemos que ser las princesas de los hombres. Sí.
13: Tienes toda la razón, ¿eh? Para
14: los hombres
13: las mujeres.
14: Feos son tiene que ser, buenas personas.
13: Tiene que ser feo, fornido y formal.
14: Exacto. Y fuerte.
13: Y
14: trabajador. Ya,
13: todos con F, con F de foco fundido. Vámonos entonces. Marcamos inmediatamente. Vamos a ver si nos contestan. Recuerde que si no contestan, no hay boletos. Se reciclan para nuestras promociones en las calles.
16: No.
13: Ay, ya, por poquito te pongo falta, mijo. ¿Quién habla?
16: Juan.
13: Juan, te está hablando Chiquilín de 97.9 La Raza y te estoy llamando porque queremos regalarte un paquete de 4 boletos para que te vayas a Universal Studios Hollywood.
16: Nada, Chiquilín.
13: ¿En qué ciudad nos escuchas, Juan?
16: Aquí en Los Ángeles.
13: Oye, te vamos a dedicar una canción, Juan. ¿Pa' qué te casabas, Juan, si ya te habías divorciado? Así, pero más entonado. No te me des entones, mijo. No te me des entones. Juanita, muchas felicidades. Quédate para tomarte los datos, por favor. No te vayas.
16: Gracias, Chiquilín.
13: Gracias.

boletos para que se vaya al estreno de la montaña rusa Rápido y Furioso a los Universal Studios Hollywood. ¿Quieres estar ahí? ¡Ay, ay, ay! Ya te vi con tu cara de espantado, con tu cara de espantado y con toda la familia. ¡Vámonos, mi racita! ¿Qué tienes que hacer? Solamente mandarme la palabra juntos al mensaje de texto 43902. Juntos al mensaje de texto 43902. Y más tarde yo te llamo, me contestas, ya ganaste tu paquete de boletos de los Universal Studios Hollywood al estreno de los Rápido y

porque ya lo quiero recibir. ¡Au! ¡Ya es hora de mi besito, mi reina! ¡Es la raza 97.9! ¿Y tú? ¡Tú no me lo das! ¡Ellos son Control! ¡Es la raza! ¡Yo soy el Monchis! ¡Activo!

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10: Se está registrando tráfico bastante pesado en el Freeway 5 en dirección al sur. Si ya saliste de la chamba, te informo que a la altura de Concord Avenue comienza a llenarse bastante y se va a aligerar hasta que ya llegas a la Rosemead Boulevard. Más adelante se ve bastante libre, así es de que toma tus precauciones o toma alguna ruta alterna. 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

0: ladrones los que se llevaron las joyas acá en New Wilshire.
1: ¿Cómo ve?
0: Anoche se llevaron más de $100,000 en joyas. No se ha realizado ninguna detención en el caso, permanece bajo la investigación, pero según la policía, los ladrones se llevaron más de $100,000 en joyas, en objetos personales, durante el robo ahí en el vecindario de New Wilshire. Dice que ellos nada más llegaron, bueno, la policía llegó hasta el lugar después de la medianoche, después de una alerta de la empresa de alarmas que les dijo: oiga, están robando allá en la joyería. Se lanzaron y no, hombre, ya cuando llegaron ya se habían pelado, mis muchachos. ¡Ay, ay, ay! $100,000. ¡Ay! Ahora la policía sigue en vigilia. Digo, sigue vigilando. Y sigue investigando.
2: Cuando se acercó, yo sin habla me quedé.
0: ¡Ay, ay, ay! Mi racita, bueno, entre ladrones se ve a uno mejor, mire. No le digo nada porque ya llegó el jefe, el mero rey. Él es Ramón Ayala y sus bravos del norte, y viene con sus tragos amargos, pero para endulzarlos, ¿por qué no me echas un phone al 310-999-0979? Cotorreamos y hacemos despapayo. Me dejas tu mensaje de voz y lo compartimos con toda la racita. Ah, ¿verdad? Ah, ¿quiere irse a los Universal? Mira. Pues entonces mándeme la palabra juntos al mensaje de texto 43902. Por lo pronto, disfrute del rey del acordeón. Yo soy

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Ay, mamá, hay un veneno negro bien helado a un lado. Provechito, si va a comer igual de rico que nosotros. 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No te acabes, chiquilín. En lo más sencillo está lo riquísimo que sabemos de esto. Provechito, mi racita. Mamá, huele a sopa. Soy el Mochis, activando Los Ángeles. Estás en la Raza 97.9.

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3: Al oeste, el tráfico está con mucho movimiento, incluso en el cruce con el 710. Así es de que aprovecha si tu intención es llegar a la ciudad de Camden o sus alrededores. 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

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En 1994, el doctor Masaru Emoto hizo un experimento con unas botellas de agua y un equipo de varios alumnos, los cuales, unos de ellos tenían que decirle a las botellas de agua palabras negativas llenas de odio y fracaso, mientras que el otro grupo le decía a las botellas de agua palabras positivas de amor y de agradecimiento. Después de unos días de estarle diciendo estas palabras, congelaron esa agua y las botellas que habían recibido palabras negativas crearon patrones caóticos y distorsionados, mientras que las aguas que habían sido tratadas con palabras positivas habían formado cristales armoniosos e impresionantes, llegando a la conclusión que las palabras emiten energía, ya sea para mal o para bien. Y concluye el doctor Emoto con esta reflexión: ¿qué pasa en nuestro cuerpo, el cual está formado con el 70% de agua? Esto afecta a nuestra salud, a nuestra energía y a nuestra realidad. Procura decir palabras bonitas, bendecidas, y recibir solamente palabras bonitas y bendecidas. 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

0: 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Y para que no se quede usted bailando en la loma, como diciendo, ¿y yo dónde escribo? Ahí le va este libro. Mándeme la palabra juntos al mensaje de texto 43902. Juntos al mensaje de texto 43902 para irnos a los Universal Studios Hollywood a la inauguración de la montaña rusa. ¡Rápido y furioso, mami! ¡Súbele a la raza 97.9!
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0: Con este calorcito se antoja ir a la playa, pero ten cuidado, hay algunas donde no puedes nadar. 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Las advertencias por altos niveles de bacterias en algunas playas del sur de California, pues siguen vigentes. Algunas de ellas son, por ejemplo, Santa Mónica en el puerto, 100 yardas alrededor del muelle, pues preferible ni tocar el agua. La Mother's Beach, Inner Cabrillo Beach, Topanga Canyon Beach, Castle Rock. En fin, son de las playas más comunes donde, mire, ni toque, ni meter la mano, pues, ni meter la mano, no, hombre, te vaya a salir ahí otro dedo, pues. Otro, no tanto. Mira, pues, te voy a platicar. El otro día fui a un restaurante, pues, y me sirvieron un pescado. Pero cuando me lo llevaron,
1: ¿sí?
0: Iluminaba todo el plato como de verde, pues.
1: ¿Qué iluminaba todo el plato?
0: El pescado, pues, sacaba luz.
1: ¿Y eso? ¿Era un pez eléctrico, qué?
0: No, le pregunté al mesero, oiga, este pescado, ¿por qué brilla así? Dice, es que lo acaban de pescar aquí cerca del muelle.
1: Bien radioactivo, hijo.
0: Bien radioactivo, le digo, oiga, ¿pero cómo sirven esto? Y dice, no se queje tanto, amigo. Imagínese cuánto le costaría iluminar ese plato así, con lo caro que está ahora los biles de luz. Mi hijo, Boch, se quejaba que porque toda la noche los dientes iluminaban todo el cuarto.
1: Del pescado que se había comido.
0: Del pescado que se había comido. Y le digo, no te apures, mijo. Mañana vamos a ir a comer con tu primo Leaticio. Y anticipa que va a hacernos una sopita de una hierba que nos va a hacer que volemos de tan sana que es.
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0: A ver cómo me va, Mochis.

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Es el momento de la activadota. Recuerda que la activadota no son más que palabras para el alma, para el espíritu. Palabras para aliviar un poquito y hacernos más ligerito este camino. Este camino que llamamos vida. Vivir feliz es vivir con una mente limpia, una mente sana. Y una mente sana no guarda celos, no guarda envidia. Los celos es el peor veneno que puede tener un ser humano. Y la verdad, es un infierno vivir en ellos. Y la mayoría de las veces son solo suposiciones. No supongas. Suponer te hace inventar historias y cuentos que no tienen fundamento y solo envenenan tu mente. Si tienes sospechas, pregunta. Si tienes dudas, acláralas. Deja de creer que las suposiciones son lo que realmente pasó. Y busca la verdad. ¿Cómo? Preguntando. Yo soy el Monchis, activando los ángeles. 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